Esto fue Skank. 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Nos escuchamos el próximo lunes con más ritmo y más ska. 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

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Parque Estatal Sierra de Guadalupe, Coacalco, Ecatepec, Tlanepantla y Tultitlán. A veces no hay que ir muy lejos para encontrar un paisaje diferente. La Sierra de Guadalupe es un espacio natural donde los caminos entre cerros invitan al senderismo, al ciclismo y a descubrir una parte verde del Estado de México que convive con la zona urbana. Un lugar para mirar la ciudad desde otra perspectiva.

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2: Aileen Ibarra conquistó 3 medallas de oro tras una destacada participación en la disciplina de remo en los Juegos Centroamericanos y del Caribe Santo Domingo 2026.
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0: Estamos comenzando Audiomorfo con la música de Andrea Esquitín. Ella es una compositora, creo que, no sé si de Toluca, Valle de Bravo, bueno, pero Andrea vive en estos territorios, en estos rumbos. Y Andrea tiene un disco que salió hace un año que se llama Humana. Un disco que se presenta en vivo este próximo viernes allá en el Foro Landó. Este próximo viernes hay una presentación especial de Humana, porque también aparece el disco físico. Es una presentación con un costo simbólico, voluntario más bien, que ojalá que cooperen con mucho ustedes, que sea muy muy voluntario, que sea bastante generoso. Y en esta ocasión pues tocarán todo este disco Humana. El concierto, ya lo dijimos, el viernes 18 a las 8 de la noche comienza. También están las Feminize también compartiendo escenario. Entonces ojalá que no se puedan perder este concierto. Y bueno, sobre este aniversario, este primer año de Humana, esta presentación también, hablamos con Andrea Esquitín, para que ella nos cuente pues lo que podrán escuchar el próximo viernes y también lo que viene, lo que están planeando, todo lo que hay detrás de su música. Vamos a dejarlos con la voz de Andrea para comenzar este Audiomorfo y les damos la bienvenida. Andrea Esquitín con nosotros aquí en Audiomorfo. ¿Cómo estás, Andrea? Oye, pues tienes un concierto muy importante este próximo viernes 18 acá en el Foro Landó para presentar tu primer producción Humana, esta producción que ya tiene un rato que salió. Pero cuéntanos sobre esta presentación, cuéntanos qué has preparado para esta presentación, cómo va a ser y pues todos los detalles de esta presentación.
1: Hola Luis, ¿qué tal? Pues siempre es un gusto estar aquí en Audiomorfo platicando contigo y pues sí, justo como lo mencionas, estoy muy, muy, muy emocionada porque este viernes 18 vamos a presentar Humana, mi primer disco, en el Foro Landó. Como bien lo mencionas, es un disco que ya tiene un año, apenas cumplió un año que está en plataformas, pero la razón por la que apenas vamos a hacer la presentación es porque también tenemos discos físicos. Entonces me tardé un rato más de lo que había planeado en poder concretar el CD con el diseño y todo como nos habíamos imaginado, junto con Jimena, la diseñadora, y Axel, que se encargó de encuadernarlos a mano. Entonces, bueno, tomó un poquito más de tiempo, pero no quería llegar a esta presentación pues sin el disco físico, que es lo que vamos a presentar también. Y pues estamos muy muy emocionados con la banda también de preparar este concierto tan importante en este foro, tan importante en la ciudad de Toluca. Y pues solo puedo asegurarles que estamos poniéndole todo el corazón, todo el empeño y muchísima emoción para que todo salga increíble y sea una noche llena de magia.
0: Ahora me imagino que también tienes ya otra relación con las canciones de Humana. ¿Cómo han ido mutando, cómo han ido cambiando durante este año y cómo suenan ahora después de este tiempo? ¿Cómo van a sonar en este foro?
1: Yo creo que van a sonar increíble. La verdad es que hemos trabajado muchísimo con la banda, que yo también le digo el Project, porque Andrés que tiene Project, para consolidar este sonido que tenemos ahorita. Y pues si bien el disco se estrenó el año pasado, exactamente el 5 de septiembre de 2025 fue que salió a plataformas, pues varias de estas canciones la verdad es que son todavía más viejitas, ¿no? La más antigua la escribí en el 2017. Entonces de ahí para acá ha sido todo un trip de, pues desde componerlas, descomponerlas, cantarlas yo solita con la guitarra, cantarlas con percu, cantarlas sola otra vez, cantarlas a trío y ahora esta alineación que es un cuarteto que la verdad me encanta. Ha sido un viaje muy bonito ver cómo se han desarrollado estas canciones y pues la versión full band que tenemos ahora. Me encanta, me fascina, estoy muy contenta con cómo han resultado las cosas y también pues me da muchísima alegría ver cómo se han transformado estas canciones y supongo que se seguirán transformando y a la vez también me hace preguntarme como qué más, ¿no? ¿Qué más podemos hacer con este sonido? ¿Qué más podemos hacer pues con esta bandota que se armó? Pero por el momento, pues traemos Humana sonando con todo para este concierto.
0: La voz de Andrea Esquitín en Audiomorfo. Vamos a escuchar otro tema de Humana que no hemos tocado tanto por aquí. Esto se llama Desierto. Recuerden, el concierto es el próximo viernes 18 en el Foro Landó a las 8 de la noche. Concierto con cooperación voluntaria, ojalá que puedan ir, y los dejamos con la música Andrea Esquitín Project en Audiomorfo.

0: el proyecto de Andrea Esquitín, guitarrista, compositora, cantante de aquí, Toluca, Valle de Bravo. La tenemos por aquí. Ella presenta este primer disco que salió en septiembre del año pasado, pero que ahora aparece de manera física. Ese día se puede conseguir, el próximo viernes está el concierto. Ojalá que puedan darse una vuelta para conseguir este disco y escuchar el proyecto de Andrea Esquitín en vivo. Nos vamos con la segunda parte de la entrevista. Están en Audio Morfo. Cuéntame dónde has podido tocar Humana, dónde, hasta dónde la has llevado, dónde han sonado estas canciones durante este año. ¿Qué es lo que ha pasado con ellas?
1: Bueno, pues el año pasado tuvimos la oportunidad de ir a Hermosillo, Sonora, con estas canciones a un festival increíble que se llama Las Fiestas del Pitic. Entonces anduvimos por allá cantando canciones de este disco un par de días, estuvo maravilloso. También hemos estado en festivales pues importantes acá en el Estado de México. El año pasado precisamente estuvimos también en el Festival Quimera, hemos estado en el Festival Alfeñique, también nos hemos presentado en foros representativos de la ciudad de Toluca, una vez en la Ciudad de México, pronto vamos por la segunda también, y pues acá en Valle de Bravo hemos tratado de traer la música hasta estos lares, pues para que siga sonando, para llegar a más personas, y pues ojalá que pues tengamos oportunidad de seguir viajando con esta música. Ese sería el sueño también.
0: Oye, durante este año me imagino que también estás componiendo. Cuéntame por dónde van tus nuevas canciones y también cómo cambia tu manera de componer después de trabajar con la banda durante este tiempo. ¿Cómo están cambiando tus canciones últimamente?
1: Me parece una coincidencia enorme que me lo preguntes y me encanta porque sí, es increíble. A mí me encanta de verdad tocar con la banda, me encanta el sonido que hemos tenido, compartir con Toño, con Edith y con Alda, es simplemente maravilloso. Aunque también, por otro lado, creo que ha habido ciertas situaciones en mi vida personal que siento que necesito como sentarme a reflexionar todo lo que ha pasado, ¿no? Como hacer una especie de, pues de vaciado, ¿no? Como de me ha pasado esto, ok, ¿qué puedo componer? ¿Qué puedo llevar por acá? Y no tengo todavía muy claro cómo va a suceder esto, pero lo que sí he sentido es que tengo como esta necesidad de volver a la canción, ¿no? Volver al instrumento, a la guitarra, a acompañarme a la voz y explorar la canción como tal y así poder como entender también un poco lo que me está pasando, ¿no? De hecho ya tengo nombre, ya tengo todo para el próximo material, lo elegí hace mucho tiempo y de una u otra forma ahora me queda más que nunca. Entonces también quiero apostar mucho, yo siempre apuesto a la vulnerabilidad, a la verdad, ¿no? A mostrarme como soy, a contar lo que me pasa. Sin embargo, creo que también me porté muy bien en este disco, ¿no? Me porté demasiado bien, dije las cosas de una forma tal vez demasiado bonita y creo que ahora el camino me está llamando a hacerlo quizás de una forma más cruda, ¿no? Como no rebuscarlo tanto, no darle tantas vueltas, sino tal vez sí apelar un poco más a una honestidad pues más, menos rebuscada. Entonces yo creo que por ahí va. Necesito, como te decía, sentarme un fin de semana o a ver cuánto tiempo a vaciar todas estas cosas que hay ahí en mi cerebro flotando, pero más o menos esa es la línea que me gustaría seguir, empezar a hacer esto de una forma muy sencilla, guitarra y voz, y posteriormente ya decidir qué arreglos van a tener las canciones.
0: Oye, pues estaremos esperando ese material también, ese nuevo material, ojalá que no te tardes tanto. Y pues mientras tanto, pues vamos a estar escuchando canciones de Humana por acá. Y también ahí queda la invitación para que la gente vaya este próximo viernes. La cooperación es voluntaria allá en Landó. Ojalá que se den una vuelta a todos por allá y también para que tengan el disco físico. Te agradezco mucho, Andrea, esta charla y seguramente pronto vamos a hablar de nuevo. Gracias por todo y estamos en contacto. Hasta luego.
1: Claro que sí, Luis, muchísimas gracias a ti por el espacio, por esta charla, y pues sí, nos vemos este viernes, viernes 18, en este foro también de altísimo renombre en nuestra ciudad. Van a estar las Feminize, una bandota también de Toluca, abriendo el concierto, habrá sorpresas. Entonces, bueno, pues ojalá que puedan venir, y de nuevo, muchísimas gracias por este espacio, y hasta muy, muy pronto.
0: Andrea Esquitín, aquí en Audiomorfo, agradecemos la entrevista, y el próximo viernes presenta Humana. Este disco lo presenta en vivo allá en el Foro Landó a las 8 de la noche, el viernes 18, cooperación voluntaria, y también aparece la versión física del disco. Ojalá que puedan adquirirlo y escucharlo con atención. Es un disco bastante bueno. Bueno, ya escucharon ustedes algunas de estas canciones, por si no las habían escuchado antes. Aquí las tenemos. Y rápidamente nos vamos a ir con otro de los temas de esta grabación de Andrea. Con eso cerraremos esta primer parte de Audiomorfo, y ojalá que puedan estar en su concierto del próximo viernes.

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0: Ya estamos en la segunda parte de Audiomorfo y ahora tenemos sonando la música de Cara de Niño. Cara de Niño, bautizada, esta banda está bautizada por estos insectos que de repente, pues sí, nos asustan porque tienen una cara de niño prácticamente, y pues esa similitud con el género humano como que nos asusta siempre. Y ellos tomaron este nombre para su proyecto y están mostrando sus primeras canciones. Hoy tenemos a Alacrán. Todos, cada uno de ellos tiene un nombre de insecto para identificarse, y hoy tenemos a Alacrán para que nos hable un poco de Cara de Niño, este proyecto que pues que se mueve entre el ska, el punk, también un poco de surf. Y pues vamos a comenzar con la entrevista con Alacrán. Los dejamos con sus palabras en Audiomorfo.
1: Hola Luis, ¿cómo estamos? Aquí tu amigo Alacrán de Cara de Niño. Gracias por la entrevista, por la oportunidad. Pues, ¿qué hay detrás de este proyecto? Pues mira, te puedo comentar que Cara de Niño es un proyecto con mucha metáfora, mucha fusión de diferentes estilos, como lo es el punk rock y el ska. Y bueno, nuestras letras prácticamente hablan de una crítica social, pero con metáfora de insectos. Y pues prácticamente ese es como el embrión, ¿no?, del concepto de Cara de Niño.
0: Oye, cuéntame, ¿cómo se juntaron? Y también, bueno, sobre estas metáforas de insectos, creo que también todo mundo tiene un nombre de insecto en la banda, pero cuéntame, ¿cuál es el motivo de esto y cómo comenzaron, cómo se conocieron también? ¿Qué es lo que, cómo comenzó una banda como Cara de Niño?
1: Bueno, a mí en lo que es en el año de, pues sí, principio del 2024, se me ocurre pues iniciar este proyecto. Inicié principalmente pues con el nombre de la banda, que es Cara de Niño. ¿Por qué nombre Cara de Niño? Porque bueno, aquí donde tengo mi negocio, pues ahí sale mucho este insecto. Hay mucha humedad de, ahora sí, lo que es alrededor, hay mucha planta, mucho árbol, y pues se da mucho este insecto. Entonces decido pues documentarme un poquito con ahora sí que el porqué de este insecto que sale, y que pues desde muy pequeños, si no sé tú recuerdes, lo veíamos, nos asustaba demasiado. Entonces, ya una vez investigando un poquito más del insecto, me doy cuenta pues que realmente es de la familia de los grillos, y pues que es realmente no venenoso e inofensivo, ¿no? Entonces, de ahí pues se me hizo un buen nombre principalmente para una banda, para iniciar un proyecto así. Y pues obviamente ya con el nombre de Cara de Niño, pues ya viene lo demás, que es a lo mejor caracterizarnos, ¿no? Con con máscaras y todo. Y me acerco con el buen Chava de La Castañeda, Salvador Moreno. Le platico mi proyecto y me dice que pues él me puede apoyar con las caracterizaciones, y él me hace mi primer máscara de Cara de Niño. Él me hace los overoles, y así, y de ahí surge, ¿no? Ya no terminamos todo, digamos, todas las máscaras con él, pero al menos fue como el empujón que él nos dio, la idea y todo, para hacer la caracterización de insectos. Y de ahí pues ya cada quien fue adoptando pues un nombre, ¿no? Ya el bajista dijo, no, pues ¿sabes qué? Pues yo, a mí me gustaría hacer pues una hormiga, que el trompetista el grillo, que el del sax una avispa, y así fue como cada quien fue adoptando un insecto para sí. Y yo fui invitando a miembros, así amigos musicales que conozco de tiempo, pues para armar este proyecto.

0: Estamos escuchando a Cara de Niño, esta banda de la Ciudad de México, con este tema Chesco, Chela y Tabaco. No sé, para hablar un poquito de cómo suben las cosas en la vida, la inflación. Y vamos a seguir con la entrevista, vamos con la segunda parte de la entrevista que tenemos con Alacrán de Cara de Niño. Los invitamos a que se queden con nosotros en Audiomorfo. Oye, cuéntame de las influencias de Cara de Niño. También me imagino, bueno, que cada uno de los músicos aporta una de estas influencias, o cada quien tiene influencias diferentes. Y también cuéntame de los escenarios donde han tocado, donde han estado tocando, donde se han presentado, por dónde han andado. Y pues cuéntame de esto, de las influencias y todo lo, la escena donde se mueve Cara de Niño.
1: Sí, pues influencias, amigo Luis, pues prácticamente, pues te puedo decir que sí viene de antaño, mucho, a lo mejor te puedo decir que punk español, no sé, Polla Records, Sociedad Alcohólica, a lo mejor fusiones así como también como Defcon 2. Y bueno, de México, pues sí, hay muchas bandas que nos gustan también, por ejemplo, Sectacore, ¿no? Principalmente Escape de España también, una muy buena banda, que yo creo que son de las bandas que te puedo decir que nos han influenciado, ¿no? Escenarios, pues mira, estábamos por presentar en 2025 a principios nuestro primer volumen, en La Hija de los Apaches, pero ya no se logró. Tuve yo un tema ahí personal y prácticamente fue 2025 perdido, así totalmente perdido. No se pudo concretar nada de avance con Cara de Niño. Entonces retomamos este proyecto ahorita en octubre. Entonces por eso ahorita lanzamos lo que es La Dictadura, lanzamos Chesco, Chela y Tabaco, estos dos videoclips para retomar el proyecto y ya terminar bien lo que es el volumen 1. Escenarios, pues sí hemos tenido algunos en 2024, sobre todo estuvimos tocando pues en algunas ferias, por ejemplo en la Feria del Elote, que la recuerdo, fuimos por allá a Tlaxcala también, y pues nuestros escenarios prácticamente pues sí son con bandas de ska. Creo que es a donde más les ha gustado a nuestro público y nos ha ido mejor, pero te puedo decir que hemos tocado una vez, tocamos con Leprosy, pero sí es como que un público muy diferente a lo que pues realmente podría ser ahí Cara de Niño. No embona mucho, digamos, con el metal, y tampoco creo que con rock urbano, ¿no? Sin embargo, sí llegamos a ir a tocar a escenarios así, como pues para probar, ¿no? También pues diferentes tipos de públicos.
0: Oye, cuéntame pues de cómo ha sido producida la música de ustedes. Bueno, me decías de estas pausas que han tenido, y también cuáles son los planes que viene para Cara de Niño, en el que van a estar trabajando próximamente.
1: Pues producción, mira, pues prácticamente primero es la letra, que pues no cuesta tanto trabajo, dado que pues ahora sí que nuestro sistema, nuestro gobierno nos da todo el tiempo de qué hablar. Entonces pues es prácticamente agarrar un tema, ponernos a escribir, y de ahí surge primero, ¿no? O sea, la letra. Y ya de la letra pues ya empezamos a hacer lo que es ahora sí que qué estilo, qué ritmo le queremos poner a esa letra, y de ahí empieza, ¿no? Primero lo que es batería con bajo, después ya le vamos metiendo la guitarra, que el tecladito, que los metales. Ya después, pues, obviamente, la mezcla de voces y los coros. Y pues prácticamente así es como producimos, ¿no? Entonces, pero iniciamos por la letra. Y los planes ahorita a corto plazo es en 2 meses aproximadamente máximo, ya tener nuestro último sencillo de este volumen, que se llamaría Otros Datos. Y pues prácticamente te puedo decir que esa canción habla de las madres buscadoras. Entonces la estaríamos sacando, pues sí, ya calculo en unos 2 meses, ojalá y con todo y video de una vez. Y entonces, sí, ya te podría decir que ahí terminaríamos el volumen 1, ahora sí de Un Mundo de Insectos, y tratar de presentarlo a más tardar en febrero o marzo del 2027, y de ahí no parar. O sea, una vez ya presentado el volumen 1, ahora sí ya shows para donde nos inviten y donde se pueda ir a tocar, con gusto lo vamos a hacer.
0: Oye, pues nos vamos a quedar escuchando algo de su música por acá, y te agradezco mucho, Alacrán, gracias por esta charla, y seguramente hablamos pronto cuando aparezca más música, y mientras tanto pues nos quedamos escuchando lo que está en plataformas. Gracias por todo y estamos en

0: 7, tocar en vivo lo que es el volumen 1. Te agradezco, amigo Luis, y a cara de niño, ojalá y les guste a tu público también. Saludos, un fuerte abrazo.
1: Cara de niño se llama esta banda. Vamos con más música. Los dejamos con algo más de su trabajo. Estamos en Audio Morfo.

Cara de Niño se llama esta banda y pues se nos acabó el tiempo, ya nos vamos, nos dejamos con un poquito más de la música de Cara de Niño y nos encontramos en el siguiente Audio Morfo. Que tengan una gran noche, hasta la próxima.

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0: si eres mujer y fumas 3 cigarrillos al día, ¿en realidad tu cuerpo está recibiendo el daño de 6?
1: No es exageración, es ciencia.
0: El cigarro atrapa a hombres y mujeres por igual, pero los efectos en el cuerpo femenino son significativamente más agresivos.
1: Y las razones por las que una mujer empieza a fumar tampoco son las mismas que las de un hombre.
0: Hoy vamos a hablar del tabaquismo con enfoque de género. El humo del cigarro contiene unas 7000 sustancias químicas y su efecto es más agresivo en las mujeres. ¿Por qué? Porque el tórax femenino tiene menor superficie que el masculino. Eso hace que el riesgo de desarrollar enfisema, bronquitis crónica o cáncer pulmonar se duplique con cada cigarrillo. Pero no solo los pulmones están en riesgo. Algunos compuestos del tabaco son disruptores endocrinos. Alteran el equilibrio hormonal, en particular de los estrógenos, que son clave para el ciclo menstrual y la fisiología femenina.
1: Esa alteración aumenta el riesgo de cáncer de mama.
0: Por eso, si una mujer fuma y quiere usar anticonceptivos o terapia hormonal por menopausia, debe hacerlo bajo estricta vigilancia médica. Y las diferencias no son solo físicas. Se ha observado que las motivaciones para fumar también cambian según el género. En las mujeres, el motor principal es la sensación de empoderamiento.
1: El cigarro como símbolo de libertad o control.
0: En los hombres, en cambio, suele ser la curiosidad o el deseo de pertenecer a un grupo. Y cuando se trata de dependencia, ellas reportan con más frecuencia razones emocionales. Fuman porque están estresadas, tristes
1: o con problemas de pareja.
0: El cigarro se convierte en un refugio emocional. Los varones, por su parte, suelen fumar en contextos sociales, en reuniones con amigos, después del partido de fútbol, en la sobremesa. En México, alrededor de 15 millones de personas fuman. Según la Encuesta Nacional de Consumo de Drogas, Alcohol y Tabaco 2025, el 9% de las mujeres adultas consume tabaco. Y aunque hoy parezca un fenómeno moderno, los relatos del siglo XVI ya describían a mujeres fumando en las calles de lo que hoy es la Ciudad de México.
1: Algo que inquietaba a los migrantes europeos.
0: Con el tiempo, fumar fue mal visto en las mujeres y se consideró exclusivo de los hombres. Pero la industria tabacalera del siglo XX cambió eso. Y ahora su mercadotecnia ya no va dirigida a los adultos, sino a niños, niñas y adolescentes, porque son los que van a durar más tiempo fumando. La mejor decisión es no empezar. Y si ya fumas, recuerda que las etapas de la vida cambian. El embarazo,
1: la lactancia,
0: la menopausia son momentos en los que desintoxicar el cuerpo no es un capricho, sino una necesidad. Desenmascaremos el atractivo del cigarro, tanto en hombres como en mujeres. Veamos más allá del humo y la publicidad, porque el cigarro no distingue sueños, planes ni proyectos. Pero tú sí puedes distinguir entre lo que te atrapa y lo que te libera. Con información de la doctora Guadalupe Ponciano, de la Facultad de Medicina de la UNAM. Les saluda Mónica Genis.
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soñó con igualdad. José María Morelos no solo fue un importante jefe militar. En 1813 presentó Los Sentimientos de la Nación, un documento que proponía la independencia de España, la abolición de la esclavitud y el fin de las castas y la igualdad ante la ley. Morelos luchó no solo por separar a México de España, sino por construir una nación más justa.

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No olvide, mis estimados amigos, entusiasmo y alegría que ponga en cada ejercicio se verá reflejado en buenos resultados para su salud y su físico. Y su físico. Fibra. Vamos a empezar con nuestro primer ejercicio de calentamiento. Imitación de marcha, elevación rodillas al frente y balanceando bien esos brazos. Escuchemos el fondo musical.

0: Mi querido gallo chulo hermoso. Gracias. Buena madrugada a todos y a todas. Bienvenidos a este que se autodenomina el bueno, chido, chulo, chévere. Y que espera que inicien bien su día. Hoy 15, caramba. Bienvenidos al
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0: 91.7 FM para Metepec, Toluca, alrededores. Soy Jimena Varela, comenzando esto que es el puente de 5 a 6 de la mañana. Y sucede el verdadero madrugador aquí en
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0: Ándale, 15 de septiembre, ¿eh? Y bien mexicanísimos por acá también. El buen Titín en los controles, Tito Chulo hermoso. Está sudando, Tito Chulo, hasta las plumas se te ven mojadillas. Pero es que el ejercicio, esa le gusta mucho a Tito, nada más cuando dicen cintura, así se pone así como del... Ya sé, pero el brinco de uno es el que mejor te sale, mi Tito Chulo. Bienvenidos, bienvenidas, soy Jimena Varela, comenzando este turno al aire que es de 5 a 6 de la mañana. En español. Bienvenidos, ¿cómo están? ¿Lista para empezar por acá? Sí, ya listísima. Gigi, buenos días, ¿cómo estás? Bienvenida. Yo sé que muchos están así como desdormidos, preparándose para la fiesta de hoy. Yo creo que ya comenzaron la fiesta desde ayer, ¿cómo están? Hoy en 722-414-9489, gracias a los que están despiertos. A los que están dejándose acompañar por su servidora, mi nombre es Jimena Varela, Radio Mexiquense en Facebook, R Mexiquense o Mexiquense R en Instagram y en X. Ahí lo dije al revés. Pero no importa el orden, el punto es que son las redes oficiales de la emisora. Y gracias por dejarse acompañar por su servidora en esta madrugada. 5:15 ya y comenzamos el día de hoy con nada más y nada menos. Hoy nos dejaron canciones también, gracias a Iván Huerta que nos dejó las primeras para iniciar. On Time, con esa sesión en vivo de Susi 4. También Café Tacuba, Las Flores. Y después Kinky con ejercicio número 16 para levantarnos con ganas. Gracias también a la gente que va reaccionando en redes sociales. Muchas gracias. Por acá, por allá. Chulando por acá en el Facebook. Ay, mami chula. Oigan, yo dejé programadas unas así. Así de que no salieron. No, sí debieron de haber salido. Gracias por acá, a ver quién anda por acá. En X, en Instagram y en Facebook me encuentra como Jimena Chocolate. Jimena con J, por favor. Sí, sí, salió el programa. Pepe Toño, muy buenos días por acá, gracias. Quítate más relevantes. Quiero todos los comentarios. Cafeteando Victorino, gracias. Jonathan Cortés dice good morning por ahí. Así que roqueando más en este día. Saludos, Varela. Eso, gracias. Jorge Castillo también por ahí. Edgar Hernández, todos los que van saliendo por ahí en las redes sociales, muchas gracias también en Instagram. Jimena Chocolate me encuentra, Jimena con J, por favor, el chocolate tal cual como se escribe. Y 722-414-9489 es el teléfono en camino para que se pongan en contacto vía WhatsApp. Vamos con la música.

música mexicana, ¿sale? Si tienen propuestas, sáquenlas por acá, gracias. Y 3, 2, 1, vámonos con esto que es del amor chiquito. Amor chiquito, pero que se sienta bien bonito, 3, 2, 1. Gracias por las felicitaciones que ayer estuve recibiendo durante el día. Son los chulos.

por acá me están haciendo una petición. Muy buenos días, mi querido Dani Benito. Benny Benito. Dice, hola, Jimmy, excelente día para todos en cabina. Si tienes un espacio, podrías poner... Y a ver, vamos a ver si por acá está. Y ta, tan, tan, tan, tan. Oigan, ¿cómo la van a pasar hoy? ¿Dónde la van a pasar? Recuerden que lo que hagan, como lo hagan, háganlo con mucha responsabilidad. Y cuídense un montón, por favor. Y ta, tan, tan, tan, tan. Vamos a ponerle a 60 tigres a mi querido Benny Benito. Yo no sé por qué tengo Dani Benito. Saludos a mi hermano Dani. Por cierto, cáncer de pulmón para Benny Benito, que está escuchando este de Radio Mexiquense. 5:23 de la madrugada. Recuerden que hoy hago doble cabina, también voy al 1600. Y les traigo un soundtrack bien chulo también por allá.

Ahí estuvo 60 Tigres con eso que se llamó Cáncer de Pulmón. Y esa canción que original es de Monterrey, Nuevo León. Seguimos con bandas mexicanas. Y esta fusión de post-punk independiente, y que es una chulada. Y el significado, aunque el título evoca por ahí una enfermedad física fuerte, la letra habla de la canción. Es en realidad una metáfora, ¿eh? Crítica social sobre el daño ambiental en México. Y el crimen que ya a nadie le importa. Pero vaya que nos importa. Oigan, cuídense un montón hoy. Y tengo atrasada también una que quiero meter de una vez, porque que sea un buen día. Y para aquellos que no toman café, esta canción que es de Kill Aniston, que es una chulada también, y que seguimos en México también, porque Kill Aniston, que también es un proyecto bien hermoso, y que esta canción me recuerda mucho también a René, que vino a dar una plática, una clínica de guitarra justamente en una expo que se hizo hace muchísimos años. Y que es de esas canciones que, bueno, sería una metáfora también para todos aquellos que sí tomamos café. Pero cuando uno se siente bien, y se despierta bien, y no necesita esa bebida tan... ¿no? Es simplemente así de cuando uno está bien y no necesita nada más. Incluso esa bebida que a veces uno dice, primero café, luego existo, ¿no? Tito, regálame un canto. Así que nos vamos con esta chulada, 3, 2, 1 y...

0: Y me voy ahora con el mensaje de mi querido Dani Benítez, porque ha llegado por acá y también están llegando mensajes. Qué bueno, están despiertos, muchas gracias. Y a ver, mi querido Dani Benítez, vamos a escucharte por acá. Buenos días. Buenos días sin café. 3, 2, 1. Espérate, Fancy Free. Espérense, Fancy Free. 3, 2, 1. Y mi querido Dani Benítez, ¿cómo estamos?
1: Hola, Jimenita Cacao.
0: Hola.
1: Buen día, Dani. Buen amanecer para ti, para toda la banda Radio Escucha.
0: Estamos neutra.
1: Saludos de Guanatos. Aquí el Dani Benítez, ya te la sabes. La escucha hoy. Hoy madrugué más.
0: Eso.
1: Tengo que entrar a madrugar más temprano en Harley, pues sí me dio chance de madrugar un poquito más. Y pues de todo, como que. Siento que me invocaste.
0: Eso. Ay, qué bueno.
1: Escuché que mencionaste mi nombre.
0: Ah, sí, Dani.
1: Y pues qué chido que no tuvieras de la banda.
0: Y oye, sí.
1: A la escucha y pues disfrutando de la compañía de toda la banda Radio Escucha y la tuya.
0: Sí.
1: Y a rumbo para el jale y discúlpate con una rola de los Beastie Boys, ¿a modo?
0: No puedo, puro mexicano.
1: Algo que dé para arriba, pero bien motivados a la trabajación.
0: Puro mexicano.
1: Y pues cuídense mucho, tengan un buen
0: mexicano.
1: 15, 16 de septiembre.
0: Gracias, mi querido.
1: A mí me tocará trabajar mañana. Prefiero trabajar porque si me quedo en la casa voy a gastar en quién sabe qué. Y mejor prefiero ir a ganar feria allá.
0: Ah,
1: un abrazo desde Guadalajara y larga vida a este turno en vivo siempre, Jimenita.
0: Gracias.
1: Abrazos, bye.
0: Gracias, mi querido Dani Benítez. Puro Mexican Sound el día de hoy, mi querido Dani Benítez. Puro Mexican Sound en español el día de hoy, mi querido Dani Benítez. Pero gracias por estar por acá. Y esa voz es neutra. Usted maneja voz neutra. Qué chulada, mi querido Dani Benítez. Que tenga un gran éxito. Yo también madrugué hoy. Hoy me levanté desde las 4 de la mañana, así, desde. Y así me dije, me metí a bañar desde las 4. Hasta mis gatos me voltearon a ver, así como de. Algo está raro el día de hoy. Bueno, acá mi querido Ernesto dice: buenos días, princesa Caramelo. O sea, despertar sabiendo que estás en mi vida hace que cada mañana sea especial. Gracias, mi querido Ernesto. Despertamos, estamos vivos el día de hoy. Por acá me dicen, buenos días, la verbena popular, please, bajo. El pedraza también por acá dice, buenos días, Jime, felicidades atrasadas por el día de la locutora. Gracias, felicidades a todos los locutores. Y los que están así, gracias, felicidades a todos los locutores. Gracias, mi querido Joel Pedraza. Y por acá me dice entonces el Dani Benítez.
1: Oye, sí, cierto, se me fue el rollo.
0: No. Qué tarugo
1: soy. Estamos festejando a México, yo con mis rolas de los Beastie Boys, qué bárbaro.
0: No, está bien.
1: Pero bueno, entonces, discúlpete con esa de Pachuco, de Molita Vecindad, que esa se me prende bien chido. Para mal, Island, una vez aquí en el camión, hasta que me trepa el metro. Un abrazote, bye.
0: Usted no se preocupe, acá vamos a ir consintiendo con lo que me vayan pidiendo, también vamos a buscar a la verbena. Y mientras tanto vamos a poner esta que sí la tenemos de una vez acá. Y para que se vayan prendiendo, 3, 2, 1 y ten, ten, ten, ten, ten, ten, ten. Voy a ir buscando la verbena popular también para que salga por acá. ¿Tito? ¡Ay! Comer pozole. Nosotros yo creo que decimos que nuestras mamás hacen el mejor pozole, ¿no? Pero

0: Ahí estuvo Guillerme, la verbena popular. Y vamos a ver.
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0: Vamos al clima. Ayer Alexa me dijo, Alexa, mi vecina, me dijo que Alexa le dijo que posiblemente va a haber lluvia. Un poquillo el día de hoy, pero poquillo. Y 3, 2, 1, vámonos con esto que... Porque no viene el lobby, ¿verdad? Bolita de cristal. Y dijo, no, ya descansamos. Así que vamos a ver cómo nos va con esta chulada. Que nos va a acompañar para el clima el día de hoy. Pero ese inicio...

nos vamos a la Ciudad de México, mi Distrito Federal, mi selva de concreto, porque mi barrio me respalda. Y sí, hay probabilidad de lluvia, ¿eh? Recuerden que, pero hay que estar prevenidos. Y en la Ciudad de México, 13 grados en este momento. La máxima me está marcando 23 grados para la Ciudad de México. Y a la media tarde sale probabilidad de lluvia también, desde un 90% de humedad, así que hay que estar

0: Millán, muchas gracias. Y mensaje, tenemos mensaje por acá antes de que su suelte está por acá. Y 3, 2, 1. Ay, yo dije. Caí en el ruido de quién abrió la puerta. Ay, era la canción. 3, 2, 1, por favor. Mensaje de mi querido Monroy. Buenos días, Monroy. Ay, perdón, había desactivado el audio. 3, 2, 1. Y 3, 2, regrésalo, Tito, por favor.
1: Hola, hola, buenos días.
0: ¿Qué buenos días. Jimena?
1: ¿Cómo se encuentra? Espero que bien.
0: Bien, andamos pues, bien.
1: No sé si pueda sonar, ya sea La Barranca o Botellita de Jerez, con Niña de Mis Ojos, aprovechando que hoy es puro sonido mexicano.
0: Puro sonido mexicano. Y vamos a, traemos, también me pidieron por acá Resorte, me pidieron por acá. Híjole, andamos con ya canciones bastante, ya andamos. Vamos a ver, 3, 2, 1. Y vamos a poner, pero de, a ver, de Resorte, díganme cuál quieren, porque me dicen, ah, mi querido Joel, por favor, me ponen en, a ver, ya me pidieron Niña de Mis Ojos, entonces, vamos a, ya la tienes, mi querido Tito, 3, 2, 1, y, esa no está por acá, así que, 3, 2, 1, por acá, es que de La Botellita, hijo, de verdad, te quieren ir abajo de La Botellita con esa, porque de La Botellita, si me piden, a mí me gustaría soltar algo, pues, un poco más, más contento, más, por acá, entonces, ayer estaba y quise soltar esta, que realmente nos lleva a una cuestión, pues, que nos da mucha identidad a todos, oigan, muchísima identidad.
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0: Y ayer me quedé con muchísimas ganas de soltar esta. Y mando saludos también a Ellen y Cobra. ¡Qué día tan bonito! ¡Qué chulada de bebito me acaban de mandar! Un bebé, un dog, un perrillo por ahí. Borrega, buenos días.

0: por acá, mensaje, antes de que salga por acá el... ya. No, espérate, Botellita Jerez, porque te quieres seguir con esa...
1: América. Fue el Pedraza, dijo, América.

0: queriendo.
1: Que pases un hermoso día. Pásatela chido.
0: Gracias, igualmente.
1: Se pronuncia Yen, me llamo Yen. El Cobra Khan.
0: Eso, así se pronuncia. Bueno, me gusta que me digan cómo se dice para poder decirlo bien. Correctamente, justo. Cuídense un montón, que tengan un excelente día. Y aquí estuvo Resorte para...

0: por acá, Monroy. También tengo un mensaje de audio de mi querido Monroy. A ver, vamos a escucharlo.
1: Gracias, gracias. Escuchar a la botella y al más fuerzo es la neta.
0: Ay, sí, yo lo sé. Cuando lo conocí también me, así, ¿cómo les digo? Que mi madre, mi hermana, y así, desde chiquillos, y así, no fue un sueño hecho realidad haberlo conocido también. Y me voy despidiendo. Gracias, quédense con los queridos matucadores por acá en...
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0: Y quédense por acá. Recuerden comer... Bueno, todo el año comemos así como todo lo que queramos de antojitos mexicanos, ¿verdad? Pero hoy atásquense de mucha comida mexicana. Mañana hay día de turno al aire especial. Así que no voy a estar por acá, pero les voy a dejar un turno al aire especial. Gracias, Shiva. Gracias a toda la gente que por acá también estuvo reaccionando en redes sociales. Que se dejaron acompañar por su servidora. Gracias también a la programación de mi querido Iván Huerta y también por acá salpicada por su servidora. Me voy despidiendo con... Señor Celso Piña. ¿Por qué no se toca en vivo?
3: Probando, sí, probando.
0: ¿Cómo diría la voz?

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0: tengan todos ustedes, mis queridísimos grillos madrugadores, en este 15 de septiembre. Ahora sí, comenzamos con toda la actitud, todas las ganas, toda la buena vibra y muy patriotas. ¿Por qué no? Porque en esta mañanita andamos con todo. De parte de toda la patrulla madrugadora, les mandamos un gran abrazo y que la pasen de pelos. Y fíjense que en esta mañanita, pues no puede ser la excepción. Por supuesto que tenemos que platicar de este tema, por supuesto tenemos que tocar esta dinámica, sin lugar a dudas, porque por ahí habrá algunos que digan, bueno, sí, el 15 de septiembre, pero ¿qué datos importantes fuera de los que ya conocemos hay que rescatar? Bueno, justo es en esta mañanita que queremos compartir con ustedes, mis queridísimos grillos madrugadores. Y para eso les voy a pedir que imaginen, así es, que imaginen que están en una plaza. ¡Ay, ya no nombré! Pero en una plaza, en la calle, en un pequeño pueblo de México, y que de pronto empieza a correr una noticia de boca en boca. ¡Sí, en efecto! Alguien la cuenta a otra persona y la repite, y en muy poco tiempo ya la conocen muchas personas. Sí, bueno, pues así viajan muchas de las noticias de persona en persona, como cuando en la escuela alguien cuenta que mañana no habrá tarea y uff, no hombre, ¿qué les digo? Y antes de que termine el recreo, ya lo sabe todo el salón, no hombre, y toda la escuela. Pues algo parecido pasó hace más de 200 años, cuando muchas personas de la Nueva España comenzaron a pensar que las cosas podían cambiar. Y aquí empieza nuestra historia, una historia en la que participaron muchas personas, mis queridísimos grillos. Así es, campesinos, trabajadores, mujeres, jóvenes, familias enteras y todos. Y la gente de distintos pueblos, ¿qué creen? En efecto, decidieron participar de diferentes maneras. Ahora, ahí les va, seguimos en la parte de la imaginación, ¿eh? Bueno, pues ahora imaginen que tienen que hacer un cambio importante en su salón. Si solo una persona habla, pues tal vez sea difícil que los demás la escuchen. Pero si muchos se ponen de acuerdo, ayudan a llevar mensajes, preparan comida, cuidan a sus familias o salen a participar. El cambio, a final de cuentas, puede tomar mayor fuerza, mis queridísimos grillos madrugadores. Así ocurrió durante la independencia de México. Durante la lucha, la gente del pueblo tuvo un papel muy importante porque, ¿qué creen? No, hombre, puso su trabajo, sus ideas, sus preocupaciones y también sus ganas de buscar una vida diferente. ¿Y quién no, mis queridísimos grillos? ¿Y quién no? Bueno, pues algunas personas tomaron las armas, otras ayudaron llevando alimentos, cuidando a los heridos, compartiendo información o apoyando a sus comunidades. No todos hicieron lo mismo, ¿eh? Pero cada participación contó y mucho. Y eso es justamente lo que queremos descubrir en la emisión de esta mañana, mis queridísimos grillos, que estaba pensando en ese momento en la vida diaria de las personas. ¿Cómo se enteraban de las noticias? ¿Qué pensaban? ¿Qué tenían que enfrentar? Y como hombres y mujeres de distintos lugares, ¿cómo estos fueron formando parte de un movimiento que cambió la historia de nuestro país? ¡Híjole! Así que prepárense para viajar con la imaginación por caminos, pueblos y ciudades de aquellas épocas, mis queridísimos grillos. Que salgan los bigotes, que se pongan los sombreros y las botas, porque hoy vamos a conocer una parte de nuestra historia desde la mirada de la gente común. En efecto, de quienes trabajan, cocinaban, sembraban, comerciaban, cuidaban a sus familias y también decidían que era momento de participar. Así es que abren bien los oídos, imaginen los sonidos de aquellos días y acompáñenos en este recorrido por la independencia de México, porque nuestra historia, en efecto, mis queridísimos niños madrugadores, nuestra historia la hicieron unos cuantos hombres que aparecen en los libros, pero también la hicieron muchas personas del pueblo. Y hoy vamos a conocer sus voces, sus esfuerzos, sus historias. Y antes de que escuchemos juntos nuestra primera pieza musical, ahí les voy a dejar una pregunta, mis queridísimos grillos. ¿Ya tienen listas las pestañas de papel? ¿El bigote? ¿Los rebozos? ¿Y los sombreros? ¡Ah, caramba! ¡Hay que irlo preparando! Así es que lo que Calix Madrugador nos pone esta pieza musical, hay que ponernos el bigote, la camisa, nombre, las espuelas, las botas, los sombreros y todo, mis queridísimos grillos. Y decirle a Calix Madrugador que suene la música.
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1: Bueno, pues ya estamos de vuelta, mis queridísimos grillos. Ya me cansé de estar hablando así un poquito. Pero rápidamente, imaginen que en su escuela hay un grupo de personas que siempre toman las decisiones. Se queda con los mejores lugares y además pone las reglas, mientras los demás casi no pueden opinar. No, pues eso no está padre, ¿verdad? No, porque nos pregunten, que nos pregunten. Bueno, pues algo parecido pasaba en la Nueva España. Sí, en efecto, las personas nacidas en España tenían más oportunidades para ocupar puestos importantes, mientras que muchas personas nacidas aquí pues tenían menos posibilidades de participar en el gobierno. También había personas que pagaban muchos impuestos y trabajaban en condiciones muy difíciles. A esto se sumaron nuevas ideas sobre la libertad y la igualdad, que comenzaron a conocerse y a comentarse, ¿verdad?, entre distintas personas. Además, en 1808, España, ¿qué creen?, fue dividida por Napoleón y el rey español perdió el poder. No, hombre, pues eso nos ayudó. Así que surgieron dudas sobre quién debía gobernar. Poco a poco, todos esos problemas se fueron acumulando, como cuando meten demasiados juguetes en una caja. Claro, ni caben y ni se puede cerrar. Y bueno, pues llega un momento en que, pues por supuesto, ya no cabe ni uno más. El descontento creció y algunas personas comenzaron a organizarse para cambiar la situación. Es que hasta 1810, pues sus planes fueron descubiertos y el movimiento tuvo que comenzar antes de lo que habían pensado. Ya se saben esa historia, los tres golpes de tacón y todo ese asunto, ¿verdad? Que cacharon ahí a todas estas personas que estaban en el movimiento, y así estalló la independencia de México. Un proceso que buscaba cambiar el gobierno y acabar con varias de las desigualdades que existían en la Nueva España. Oigan, ¿pero ustedes creen que esto fue lo único que pasó? No, para eso vamos a pedirles a mi queridísima Zuricata Palanchina y a la bruja Caldruja en esta mañanita que nos compartan más información, porque no, hombre, qué bárbaro, no puede faltar. ¡Venga, mis queridísimas Adelitas!
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2: ¡Zuricata! ¿Ya estás lista para el festejo de la independencia?
3: ¡Más que lista, Caldruca! ¡Mira mi bolso mágico!
2: ¡Ese bolsito tan pequeño! ¡Ahí no cabe ni mi escoba!
3: Es pequeño por fuera, pero por dentro tiene espacio para todo lo que necesitamos.
2: A ver... ¿Saca algo?
3: ¡Con gusto! Bolso mágico, bolso travieso. Dame un disfraz muy mexicano.
2: ¿Y qué sale?
3: ¡Una blusa!
2: ¡Una falda!
3: ¡Un rebozo!
2: ¡Y una peineta!
3: ¡Listo! Con todo puedo disfrazarte de Gina Poblana.
2: ¡Qué elegancia! Pero me falta algo.
3: ¿Qué necesitas?
2: ¡Pestañas! ¡Una china poblana necesita unas pestañas espectaculares!
3: No hay problema. El bolso mágico siempre tiene una solución.
2: ¿Pestañas de verdad?
3: No, pestañas de papel. Como estas. Ahora mismo te las pongo.
2: ¡Mira! ¡Mira cómo parpadeo! Disfrazamos para la independencia.
3: Porque mientras nos divertimos, también recordamos un momento muy importante de nuestra historia.
2: ¿Te refieres al famoso grito?
3: Exactamente, el llamado Grito de Dolores.
2: ¡Cierto! ¡El Grito de Dolores!
3: Para estas fechas, los mexicanos tenemos presente que en la madrugada del 16 de septiembre de 1810, en el pueblo de Dolores, en Guanajuato, el cura Miguel Hidalgo y Costilla llama a la gente para levantarse contra el gobierno virreinal.
2: ¿Crees que el discurso de Miguel Hidalgo y Costilla fue muy largo?
3: No necesitamos imaginar una escena complicada. Lo que sabemos es que Hidalgo hace sonar las campanas y llama a la población a unirse al movimiento.
2: Es el momento clave del inicio del movimiento de la independencia de nuestro país. país.
3: Un movimiento independentista que después se alarga durante años. Por eso cada 16 de septiembre recordamos aquel inicio. Es más, lo festejamos.
2: Entonces, no celebramos solamente una campanada.
3: Claro que no. Recordamos el comienzo de una lucha que buscó que México dejara de estar bajo el dominio español.
2: Entonces, mi disfraz también tiene que celebrar nuestra historia.
3: Exacto.
2: ¿Y si quiero otro disfraz?
3: Para eso está mi bolso mágico.
2: A ver qué tienes ahora.
3: ¿Bolso mágico? Bolso juguetón. Cámbiale el disfraz a esta bruja sin perder el sombrerón. ¡Aquí está!
2: ¿Qué es eso?
3: ¿Unos bigotes?
2: ¡Me los pongo!
3: Y aquí tenemos un sombrero.
2: ¡Échatelo para acá!
3: Y para completar el atuendo, unos calzoncillos de manta.
2: ¡Calzoncillos de manta!
3: ¡Sí! Son de utilería para el disfraz.
2: ¡Faltaba más! ¡También me los pongo!
3: Bruja Caldruja, ahora pareces un personaje de fiesta mexicana.
2: ¿Y qué personaje soy?
3: Uno que está listo para el grito de independencia.
2: ¡Entonces practiquemos!
3: ¡Adelante!
2: ¡Viva México!
3: ¡Viva!
2: ¡Viva la independencia!
3: ¡Viva!
2: ¡Y vivan las pestañas de papel!
3: Eso ya es cosa de tu propia independencia.

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1: Estamos de vuelta, mis queridísimos grillos madrugados. Muchísimas gracias, mi queridísima Suricata y la bruja Caldruja. Les mando un gran abrazo. Muchísimas, muchísimas gracias por compartirnos toda esa información. Bueno, pues, como bien saben, mis queridísimas grillas y grillos, hace poco más de 200 años, cuando nuestro país vivió la etapa de la independencia, la vida era muy diferente a la que conocemos ahora. La ropa no era como la que llevamos hoy. Para ir a la escuela, por supuesto, para vestir diariamente, para jugar o para salir con los amigos, no, hombre, que imaginarnos. Los hombres adultos solían usar pantalones, camisa, chaleco, sombrero y algunas ocasiones chaqueta larga, hombre. Mientras las mujeres usaban vestidos largos, faldas, blusas y rebozos, que también servían para cargar a los grillitos bebés y protegerse del frío. Sí, hombre, las casas también eran distintas, ¿eh? Muchas tenían paredes gruesas de adobe, techos de teja y grandes patios donde se podía cocinar, lavar la ropa o convivir con la familia. Está fantástico, está fantástico. En algunas casas había animales como gallinas, burros o caballos. Así que imaginen, mis queridísimos grillos, despertar y escuchar el ¿qué quiere que de ese gallo, hombre? ¿O muchos de ustedes lo escuchan? No, pues sí, me imagino que sí. Bueno, pues en lugar, por supuesto, sucedía en lugar del despertador del celular. Bueno, pues los trabajos también eran muy diferentes. Había personas que eran campesinas y trabajaban en el campo. Otras eran artesanas y hacían objetos con sus manos. Y también había comerciantes que vendían comida, tela, herramientas y muchas cosas en mercados y plazas. Algunas personas trabajaban como herreros, carpinteros, panaderos o costureras. Para hacer sus tareas necesitaban tiempo, esfuerzo y herramientas sencillas, ¿no, hombre? Pues, claro, como todos los días. A la hora de comer, tampoco encontraban las mismas cosas que hoy en día en las tiendas, ¿eh? Se preparaban alimentos con frijolitos, tortillas de maíz, ¿no, hombre? Chile, calabaza, nopales, tamales. ¡Ay! Y diferentes guisos, es que hicimos grillos, nombre, diferentes guisos. También se tomaban bebidas hechas con maíz o cacao, nombre, bueno, para la fecha, ¿verdad? Pero pues las endulzaban con algunos alimentos que usaban como el piloncillo, nombre, pruébele, ¿no? Eso es riquísimo. Como no existían los refrigeradores, había que buscar otras maneras de conservar la comida. Por ejemplo, sacándolas o usando sal. Ahora imaginen que tienen que ir a visitar a una familia que vive, pues, lejos, ¿verdad? Pues de pronto hay unos familiares que viven re lejos, pues hoy pueden subir a un automóvil, tomar un autobús o viajar en un avión, pero en aquella época los caminos se recorrían principalmente a pie, a caballo, en carretera o en diligencia, ¿eh? ¿Cómo la ven? Una diligencia era como un carruaje grande que podía llevar a varias personas, aunque seguramente el viaje era bastante movido, porque los caminos no eran lisitos, ¿eh? Como alguna vez o como están las calles hoy, y si llovía, bueno, pues el lodo podía convertir el camino en una verdadera aventura. Las escuelas también eran muy diferentes. No todos los niños podían asistir a la escuela y las clases, hombre, no se parecían a las de ahora. No tenían salones llenos de pupitres modernos, computadoras, proyectores ni mochilas con personajes de sus series favoritas. No, hombre, ¿qué pensar? Los estudiantes aprendían a leer, a escribir, a hacer cuentas y otras materias, y muchas ocasiones utilizaban la pizarra, los libros y los cuadernos sencillos. La educación era distinta según el lugar, las familias y las posibilidades de cada grillo y grilla. Así que si por un día tuviésemos la oportunidad de viajar a la época de la independencia de México, tendríamos que acostumbrarnos a muchas cosas nuevas. Vestir ropa diferente, vivir en casas con patios grandes, comer alimentos preparados de otra manera, viajar en carretera o caballo y estudiar sin las herramientas que tienen en la escuela de hoy. ¡Ah, cara! Ya no les gustó. ¡Oigan, mis queridísimos grillos! ¡Qué bárbaros! Bueno, pues la vida podrá ser más lenta en algunos aspectos, pero también requería hacer muchas cosas con las manos y aprovechar muy bien lo que se tenía. Conocer cómo vivían las personas en la época de la independencia nos ayuda, por supuesto, a entender cómo era México durante la etapa de la independencia y a descubrir que las costumbres, los trabajos, la comida y las formas de transportarse han cambiado con el paso del tiempo. Bueno, pues vámonos a un corte y regresamos después de esta pieza musical, por supuesto, y seguimos en esta mañanita de festejos. ¡Venga, mi queridísimo Carlitos!
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4: El pueblo náhuatl del Estado de México, con su rica herencia cultural, ha jugado un papel fundamental en la construcción de la identidad mexiquense. Desde tiempos prehispánicos, los náhuas han sido un pilar de las tradiciones, lenguas, costumbres y creencias que siguen vivos. La lengua náhuatl, hablada por miles de mexiquenses, no solo representa una forma de comunicación, sino una puerta abierta a la cosmovisión profunda que conecta al ser humano con la naturaleza, los dioses y el universo.
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0: mis queridísimos grillos madrugadores, en esta mañanita en la cual estamos hablando, por supuesto, de una situación que sucedió hace muchos años, pero que año con año la recordamos porque es muy importante para todos los mexicanos, sí, sin lugar a dudas. Y es que, a final de cuentas, la libertad es una palabra que puede parecer grandota, ciérrete grandota, pero en realidad está presente en muchas cosas que hacemos todos los días. Es poder elegir, opinar, jugar, aprender, decir lo que pensamos y participar en las decisiones que afectan nuestra vida. Siempre, por supuesto, respetando a las demás personas, ¿verdad? Eso no se nos tiene que olvidar. Por ejemplo, tenemos libertad cuando podemos escoger si queremos jugar fútbol, brincar la cuerda o inventar un juego, ¿por qué no, verdad? Con nuestros amigos o con nuestros primos o con la familia. También cuando manifestamos decir que no nos gusta, porque pues a final de cuentas también hay que decirlo, y sobre todo qué nos preocupa o qué creemos que podría mejorar, por ejemplo, en el salón de clase. Eso sí, mucha comunicación, mis queridísimos grillos y grillas. Bueno, pues la libertad no significa hacer todo lo que se nos ocurra sin pensar en los demás. Si jugamos a las escondidas y alguien está buscando, no vale cambiar las reglas nada más porque están a punto de encontrarnos, ¿eh? No, hay que seguir las reglas, por supuesto. Si compartimos un espacio, también tenemos que escuchar, respetar turnos y cuidar lo que pertenece a todos. La libertad va de la mano con la responsabilidad. Y por supuesto, en México, la palabra libertad tiene un significado muy importante y también nos recuerda la lucha por la independencia que ahora estamos rememorando y, claro, por supuesto, conmemorando como debe de ser. En aquellos años, déjenme les platico mis queridísimos grillos, porque la verdad es que estoy emocionado, hombre, hasta el bigote se me despeina. Bueno, déjenme les platico que muchas personas querían que nuestro país pudiera decidir su propio camino y ya no depender del gobierno de España. Por eso, al recordar la independencia de nuestro país, también podemos pensar en lo que significa ser libres. Ser libres es tener la oportunidad de decir lo que pensamos. ¿Cómo? ¿Cuándo? ¿Dónde? ¿En la escuela? Y también proponer una idea para mejorar el recreo y explicar por qué sería buena. No, hombre, pues esa es libertad. Es poder tomar decisiones. ¿Cómo elegir un libro para leer? O decidir con qué materiales hacer un dibujo. También es saber que otras personas tienen esa misma libertad. Y aunque sus gustos y opiniones sean diferentes, pues a final de cuentas se respeta. Imaginen que todos quieren usar la misma pelota al mismo tiempo. Si cada quien la jala para su lado, pues terminan enredados como espagueti, ¿verdad? Pero si se ponen de acuerdo, pues pueden jugar y divertirse. Y eso es lo más importante, divertirse todos y llegar a un acuerdo. Así también funciona la libertad, mis queridísimos grillos. Necesita respeto, acuerdos y responsabilidad. Por eso, al recordar la independencia de México, podemos pensar que la libertad no es solamente una palabra que aparece en los libros de historia. Está en las pequeñas decisiones de cada día, en poder expresar lo que sentimos, en escuchar otras ideas, en aprender cosas nuevas y en ayudar a construir un lugar donde todas las personas puedan ser escuchadas. Cada vez que usamos nuestra libertad con respeto, estamos entendiendo un poquito mejor por qué fue tan importante el movimiento de independencia de nuestro país. En efecto, y podemos imaginarlo, ¿verdad? No, hombre, de esa manera andamos con todo. Y hablando de imaginación, ¿qué les parece si nos vamos a una canción y le pedimos a Calitos Madruga? ¡Calitos! ¡Venga! ¡Y que suene la música!
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0: es que somos gruesos cansados de todo este tiempo. Pero es divertido, porque no, venga, venga, porque no, en esta mañana, nada más todos bigotones, ¿verdad? ¿Por qué no? Es que hicimos grillos. Bueno, pues déjenme les sigo comentando, porque la verdad es que yo estoy bien, bien clavado con este asunto que nos ha convertido mi queridísimo Manuel Estrada, al cual le mando un gran saludo para esta mañanita de 15 de septiembre. Y es que, bueno, pues al participar en la independencia de México, muchas personas pusieron su esfuerzo para buscar un cambio. Participaron mujeres que llevaron mensajes, cuidaron a otras personas, consiguieron alimento y también tomaron decisiones. En efecto, los campesinos ayudaron con comida, animales, caminos y conocimiento de los lugares donde vivían. Los pueblos indígenas también, nombre, con toda la actitud y todas las ganas, mis queridísimos grillos madrugadores, también tomaron decisiones. Los campesinos ayudaron con comida, animales, caminos y conocimientos de los lugares donde vivían. Los pueblos indígenas también participaron, por supuesto, y defendieron sus comunidades, mientras que los artesanos, como quienes trabajan haciendo zapatos, ropa, herramientas o vasijas, pues ¿qué creen? Apoyaron de distintas maneras. También estuvieron comerciantes, trabajadores, jóvenes y personas de diferentes pueblos y ciudades. Cada grupo tenía sus propias tareas, como cuando en la escuela se organizan para una kermés. ¡No, hombre! Todos ahí bien vivarachos y divertidos. Bueno, pues alguien preparaba la comida. Otras personas acomodaban las mesas, alguien llevaba los vasos y otras personas ayudaban a recoger. Durante la independencia, cada persona podía aportar algo. Algunas personas participaron en las batallas, pero otras ayudaron llevando mensajes, preparando alimentos, cuidando a familiares o compartiendo lo que tenían. Por eso, al conocer esa parte de la historia, pueden darse cuenta, mis queridísimas grillas y grillos, de que la independencia fue el resultado de la participación de muchas personas diferentes: mujeres, campesinos, indígenas, artesanos y otros grupos que formaron parte de ese proceso, y con su trabajo y sus decisiones ayudaron a construir una nueva etapa para México. ¿Cómo la ven? Nombre, con todo. Bueno, pues en esta mañanita vámonos rápidamente con más información de mi queridísimo profe Bites, que por supuesto, bueno, pues nos tiene preparado y quiere compartir con ustedes. Así es que, mi queridísimo Caletos, vámonos, vámonos con el profe Bites.
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2: Conocer la independencia de México, podemos encontrar a varias personas que participaron de distintas maneras y dejaron una huella en la historia. Miguel Hidalgo y Costilla era sacerdote y en 1810 llamó a la población a levantarse contra el gobierno español.
3: ¡Vamos, vamos! ¡Por nuestra libertad! ¡Adelante!
2: Su llamado comenzó un movimiento que reunió a muchas personas. Como cuando en la escuela alguien da una idea y poco a poco más compañeros se animan a participar. Josefa Ortiz de Domínguez apoyó los planes de la conspiración de Querétaro y al saber que habían descubierto el movimiento, buscó la manera de avisar a quienes estaban involucrados para que pudieran prepararse. Ignacio Allende era militar y participó en los primeros planes de la lucha junto con Hidalgo. Ayudó a organizar a las personas que se unieron al movimiento.
3: ¡Ya ustedes han visto este movimiento!
2: Juan Aldama también era militar y formó parte de los primeros momentos de la independencia, apoyando los planes y acompañando a otros participantes. Después, José María Morelos y Pavón continuó la lucha y dirigió un ejército en diferentes regiones.
3: ¡Deben defender a este pueblo!
2: También presentó ideas para organizar un país con mayor libertad e igualdad, como cuando un salón se pone reglas para que todos puedan participar y sean tratados con respeto. Leona Vicario, por su parte, apoyó el movimiento de varias formas. Consiguió y entregó dinero, compartió información y ayudó a enviar mensajes a quienes participaban en la lucha. Cada una de estas personas tuvo una tarea diferente, pero sus acciones se fueron uniendo con las de muchas otras. Al conocer sus historias, pueden darse cuenta de que la independencia no fue obra de una sola persona, sino de muchas personas que tomaron decisiones, compartieron ideas y ayudaron de distintas maneras para cambiar la vida del país.

Que la patrulla madrugadora en esta mañanita anda con toda la actitud y todas las ganas, me parece correcto. Un gran abrazo, mi queridísimo profe Bites. Y es que miren, pues a final de cuentas, por supuesto, hablar de la independencia de México nos permite descubrir algo muy importante. No se consiguió en un solo día. La lucha comenzó en 1810 y terminó en 1821. Lo que quiere decir que duró alrededor de 11 años, ¿no? Pues sí, estuvo largo. Podemos imaginarlo como cuando tenemos que hacer un proyecto grande para la escuela. No podemos terminarlo en una tarde con solo pegar dos hojas y decir ¡listo! No, para nada. Primero hay que pensar lo que haremos. Después viene la organización, el trabajo, la corrección de algunos errores y continuar hasta terminar. Bueno, pues algo así. Algo así muy parecido ocurrió durante la independencia. En 1810, Miguel Hidalgo y Costilla llamó a comenzar la lucha y muchas personas se unieron al movimiento. ¡Nombre! Todos vienen con la mucha algarabía. Después participaron otros personajes como José María Morelos, Leona Vicario, Vicente Guerrero, Ignacio Allende y muchas personas más durante esos años. ¿Qué creen? Pues hubo enfrentamientos, cambios, dificultades y momentos en los que parecía que la lucha no avanzaba. Con todo, mis queridísimos grillos, diferentes grupos continuaron participando en distintas partes del territorio, que fue lo más importante. Algunas personas lucharon mientras otras ayudaron llevando alimentos, mensajes, dinero e información. Transcurridos esos 11 años de su inicio, en 1821, después de muchos años de conflicto y esfuerzos, pues ¿qué creen? Que se logró la separación de nuestro país del dominio español. Por eso, cuando celebramos las fiestas patrias en septiembre, podemos reconocer que la independencia no ocurrió de repente, ni terminó el mismo día en que comenzó. Fue un proceso que duró un poquito más de una década, durante la cual participaron muchas personas de diferentes lugares y grupos, ¿eh? ¿Cómo la ven? Bueno, pues rápidamente nos vamos al corte y regresamos en esta mañanita porque tenemos más información, más música y muchísima buena vibra aquí en Los Grillos Madrugadores. ¡Venga, Carlitos!

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1: De vuelta en esta mañanita, y es que pues estamos hablando de México, y al hablar de México, por supuesto, podemos reconocer algunos símbolos que ayudan a recordar la historia y lo que compartimos como país, mis queridísimos grillos y grillas. Uno de los más conocidos, por supuesto, es la bandera. ¡Ah, qué bonita bandera! No, y nada más como cuando ondean, hombre, qué bárbaro, que tiene tres franjas verticales de color verde, blanco y rojo. En el centro encontramos el escudo nacional, un águila posada sobre un nopal y con una serpiente en el pico. Hombre, bueno, pues esta imagen está relacionada con la historia de la fundación de México y, claro, por supuesto, de Tenochtitlán. Sí, claro, la bandera es como la camiseta de un equipo. Con solo verla pueden saber a qué equipo representa, pero en este caso representa a todos en México, hombre, y a todo México y a todas las cosas, por supuesto. Otro símbolo importante es el escudo nacional que aparece en la bandera, un documento. Y por supuesto se ha puesto así como oficial, y bueno, pues en otros lugares también se designan como que pues estos son los documentos más importantes. También encontramos el escudo en ceremonias y actos donde se busca recordar nuestra historia y nuestra identidad, mis queridísimos grillos madrugadores. Y como cada año apenas llega septiembre, las calles, casas y escuelas, uy, qué bonito nombre, claro, es que se visten de verde, blanco y rojo. El 15 de septiembre por la noche se celebra el grito de independencia. En muchas plazas escuchamos el tradicional ¡Viva México! ¿Por qué no? ¡Hijo, qué barbaridad! Mientras las personas se reúnen, llevan banderas y disfrutan de música, comida mexicana y nombre. ¡Ay! Es una agüita de horchata y nota también de Jamaica. ¡Riquísimo! Bueno, pues el 16 de septiembre los mexicanos conmemoramos el inicio de la lucha por la independencia, que comenzó, recuérdanlo, 1810. Por eso las fiestas patrias son una forma de recordar acontecimientos importantes de nuestra historia y de celebrar algunas tradiciones que compartimos. Así como en una fiesta de cumpleaños, pues se reúne para recordar un día especial, si que no, bueno, pues en septiembre pueden reunirse con sus familias y comunidades para recordar el inicio de la independencia y disfrutar juntos de las tradiciones mexicanas. Y recuerden, siempre respetando y pasándola bien, que eso es lo más importante. Por supuesto, al conocer la bandera, el escudo y el significado de esas fechas, uno puede entender mejor por qué el verde, el blanco y el rojo aparecen por todas partes durante septiembre y por qué estas celebraciones forman parte de la vida de México. Y bueno, ya que estamos acá, vámonos con mi compadre, el mismísimo Chipilín, que ahora sí trae un bigotazo. No, hombre, Chipilín, qué buena onda, viene nada más, sombrero y todo, parece ratón vaquero, que no. Un gran abrazo al Chipilín, vámonos con él, que nos tiene preparada esta colaboración. ¡Venga, Chipilín!
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2: Hola, Chipilín, qué gusto verte. ¿Te gusta cómo estoy adornando?
3: ¡Me encanta!
2: Bueno, es que ahorita estamos celebrando el 216 aniversario del inicio de la lucha por la independencia de nuestro país. Y por eso adornamos con las banderitas de tres colores.
3: ¡Cierto! ¡La independencia! Entonces, tengo que contarte algo que recuerdo de esa historia.
2: A ver, cuéntame.
3: Como bien sabes, hay un personaje llamado el Pípila.
2: Sí, sí, lo recuerdo muy bien.
3: La historia cuenta que durante el ataque a la alhóndiga de Granaditas en Guanajuato, llevaba una pesada losa de piedra sobre la espalda.
2: Oh, ¿una losa de esas grandes y pesadas?
3: Y si recuerdas bien, se dice que la usa para protegerse de las balas de los españoles que están encerrados en la alhóndiga.
2: ¿Él solo carga una losa mientras avanza?
3: ¡Eso cuenta la historia!
2: Pero, a ver, ¿cuánto pesa una losa de ese tamaño?
3: ¡Ah! ¡Ahí está lo interesante! No existe un peso histórico comprobado de la losa que cargaba el Pípila, pero un estudio señala que pudo haber cargado una losa de 40 kilos en un trayecto de 50 metros.
2: ¡Ja! 40 kilos suena muy pesado.
3: Yo también lo pienso. ¿Será posible que una sola persona cargue algo así?
2: A ver, no lo sabemos, pero podríamos hacer un experimento.
3: ¿Un experimento?
2: Busquemos unas cosas que tengamos a la mano y hagamos algo parecido a la losa que cargó el Pípila.
3: ¡Tenemos este costal!
2: Ándale, podemos ponerle adentro cosas pesadas hasta que parezca más o menos el peso que estamos imaginando.
3: ¡Cada vez pesa más!
2: Oh, sí, ya está. Esto ya se siente más o menos como un costal muy, muy pesado.
3: Entonces, si yo me lo pongo en la espalda...
2: A ver, con cuidado. Espera.
3: ¡Ya lo tengo!
2: ¡Chipilín, te ves como el Pípila!
3: Entonces, voy a caminar. ¡Uno! ¡Dos! ¡Y tres! ¡Sí pesa!
2: Y apenas llevas unos pasos.
3: ¡El Pípila avanza! Lleva su pesada carga sobre la espalda y se protege mientras se acerca a la albóndiga. ¡No! ¡A la lóndiga!
2: Ahora estoy impresionado, Chipilín.
3: ¡Uf! Ya entendí por qué una carga así es tan difícil. Pero también entiendo que con fuerza, valor y determinación, una persona puede hacer cosas que parecen imposibles.
2: Bravo por ti, Chipilín. Esto sí que es un acto heroico.
3: Gracias, Ferdrilo.
2: Ahora pienso que es posible que la acción que cuenta la historia del Pípila sí haya ocurrido.
3: Aunque no conocemos con certeza cuánto pesaba aquella losa histórica, sabemos que una carga de alrededor de 40 kilos es muy pesada y que llevarla durante 50 metros requiere muchísimo esfuerzo.
2: Bueno, y nosotros lo comprobamos.
3: Más o menos.
2: Yeah.

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0: qué valor, ratón barrigón, de veras que tú no la perdonas. No manches, este rato, ¿qué vamos a hacer con él, grillos? Díganme qué hacemos con ese ratón barrigón y tragón, porque qué bárbaro, no perdona nada. Ya me dijeron allá, que los pambazos que teníamos justamente para la noche mexicana, ese ratón ya se los llevó. ¿Cómo ven? ¿Y las tostaditas de pan también? ¿Cómo? ¿Eh? Ahorita le vamos a jalarle las orejas a ese ratón barrigón. Bueno, pues de esta manera, mis queridísimos grillos y grillas, después de esta dinámica con el mismísimo Chipilín, llegamos al final de nuestra emisión especial, en la que hemos, por supuesto, recorrido parte de la independencia y de la información de la independencia de México, y recordar que es parte de nuestra historia, pero también una oportunidad para conocer, valorar y querer más a nuestro país. Les agradecemos muchísimo, mis queridísimos grillos y grillas, por acompañarnos, por escuchar y por dejar volar su imaginación con nosotros en esta mañanita. Que estas fiestas patrias nos recuerden que México se construye todos los días. ¿Con qué? Por supuesto, con respeto, alegría, solidaridad y esperanza, ¿eh? Ahora solo nos queda invitarlos para que sintonicen la emisora durante el día, que de verdad nos sigan sintonizando en la noche, porque estaremos transmitiendo el grito de independencia, con muchísima música, muchísima diversión, y que el día esté acompañado también de muchísima convivencia familiar, mis queridísimos grillos. Les mando un gran abrazo, ¿eh? Y ya lo saben, a gritar ¡Viva México! Y a pasarla de pelos. ¡Bye, grillos!
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despide, pero mañana nos escuchamos en punto de las 6 de la mañana. ¡No olvides!

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5: El pintor Antonio Meñón Olvera nació en Toluca en 1965. De regreso en México, se integró al taller de Luis Nishizawa en Toluca. Ahí aprendió técnicas como el temple, el encausto y la veneciana, además de dominar el comportamiento de pigmentos y materiales. Para Meñón, preparar soportes y telas es parte esencial de la obra.
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6: La medicina tradicional mazahua es un pilar fundamental de su identidad, transmitida por generaciones a través del saber ancestral. Utilizando plantas, hierbas y rituales, los sabios curanderos mazahuas, conocidos como tepatzi, buscan equilibrar cuerpo, mente y espíritu. Esta práctica, además, reconcilia al individuo con la naturaleza y la comunidad. El conocimiento ancestral es su legado que perdura, defendiendo la salud y el bienestar de la comunidad mazahua.
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0: acordé de un chiste. ¿Saben cuál es el colmo de un mosquito? Jugar con sus amigos a los tres mosquiteros. Vamos a hacer una cosa. Cuando yo digo, ¿saben cuál es el colmo de? Ustedes dicen, no, todos así juntos. No. Y cuando digo el colmo, se ríen así. ¡Ah! Cinco veces nada más. Y todos, ¿saben cuál es el colmo de un jardinero?
1: ¡No!
0: Regar. Es más cortito. No. ¿Saben cuál es el colmo de un jardinero? Regarse la planta de los pies. Basta, basta, basta. No se sigan riendo, por favor. ¿Saben cuál es el colmo de un matrimonio futbolista?
1: No.
0: Vivir a las patadas. Basta. Vamos, blanco. Blanco, blanco. ¿Y el colmo de un... ¿Saben cuál es el colmo de un rockero, el de un cantante de rock? ¿Saben cuál es el colmo? No, no, no, no. ¿Sí o no? No, no, no. No. Quedarse sin batería y que lo tengan que empujar. Basta. ¿Y el colmo de un arquitecto? ¿Saben cuál? Tener los pies planos. ¿Y el señor que tiene una lechería? Ya lo dije, este no, ¿no? ¿Saben cuál es el colmo del señor que tiene una lechería? Ordeñar las vacaciones. ¿Bata? ¿Y el de un periodista? Tener un hijo diario. ¿Saben cuál es el colmo de un detective? Que cuando se vaya a patinar pierda la pista. Vamos, listo. Ahora sí, vamos, ya no interrumpimos. Blanco, blanco. ¿Y el de un oso panda? ¿Saben cuál es el colmo de un oso panda? ¿Sí? Que por más que le sacan fotos en colores, siempre sale en blanco y negro. ¿Y el de un relojero, el último, el de un relojero? Tener un tic nervioso, tener un tic nervioso. Ah, podría ser tener un tic-tac nervioso, tic-tac nervioso. Ya nos vamos entonces, ahora sí, blanco.

0: Gracias. Gracias, estimado público.
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1: Sean muy curiosos a la hora de ir a una cafetería y que no tengan miedo de preguntar qué están bebiendo. Y que no vean al café como un commodity o como si fuera un ingrediente, no sé, producido industrialmente, ¿verdad? O sea, el café es un producto que viene del campo, es un producto que alguna vez estuvo vivo, entonces tiene que tener una trazabilidad. Entonces, cuando uno va a una cafetería, tiene que tener la confianza de poder preguntar de dónde viene este café, ¿no? ¿Quién lo tostó? ¿De qué año es? ¿No? Porque también esa es otra, ¿no? Si es de la cosecha actual o es del año pasado. Y esa es una de las cosas que yo cuidaría más. Nos tiene que llevar a un consumo informado, ¿no? Que eso es algo que no nada más ocurre en el café, tiene que ocurrir en toda la gastronomía. Soy Misael Marín, maestro tostador de la casa productora Simut Café y soy orgullosamente mexiquense.
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1: Gracias a la riqueza que heredó, José Antonio Alzate pudo dedicarse a sus investigaciones y a los trabajos de divulgación de las mismas. Entre sus actividades sobresalen investigaciones del gusano de seda, golondrinas, plantas, cochinillas y observaciones astronómicas. Pese a que fueron muchas las investigaciones y publicaciones que hizo, hay un invento por el que ha sobresalido: el flotador de agua.
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2: Los dirigentes de Escocia, Gales e Irlanda del Norte reclamaron su derecho a decidir su futuro político y aseguraron que quieren mantener sus territorios vinculados con la Unión Europea. Los líderes pidieron al gobierno británico facilitar los cambios necesarios para que sus ciudades puedan decidir sobre su autonomía. Sin embargo, el gobierno británico, encabezado por Andy Burnham, reiteró su defensa de la unidad del Reino Unido y su oposición a nuevos referendos de independencia.
3: El presidente de los Estados Unidos, Donald Trump, declaró que se encuentra dispuesto a negociar un acuerdo de paz con Irán después de que diplomáticos de ese país solicitaran un pacto a toda costa. Sin embargo, el mandatario dijo que él decidirá sobre si continuar la guerra, previendo que una vez acabe el conflicto, el precio del petróleo caerá. Esto también prevé las próximas elecciones legislativas del 3 de noviembre.
2: Durante la cumbre sobre el Ártico en Rovaniemi, Finlandia, 12 países pidieron que la Unión Europea colabore y refuerce la presencia militar en esa región. Esto ante las intimidaciones del presidente de Estados Unidos, Donald Trump, de controlar la zona por la fuerza y de amenazas rusas sobre la región, por lo que se formularán estrategias para reforzar la presencia aliada europea y así disuadir cualquier amenaza.
3: El canal de Panamá prevé reducir aún más el tránsito de buques debido a la sequía provocada por el fenómeno del Niño. Para el próximo año fiscal, la autoridad estima un promedio de 29.5 cruces diarios frente a los 32 actuales. Esto en parte debido al descenso de los niveles de agua de los lagos que abastecen la vía. También proyecta una reducción de 743 embarcaciones y 5 millones de toneladas de carga.
2: Finlandia se incorporará a la estrategia de disuasión nuclear de Francia, que consiste en albergar aeronaves francesas equipadas con armamento nuclear. Esto ante la incertidumbre sobre el compromiso de Estados Unidos con la OTAN. El presidente finlandés Alexander Stubb informó que esta medida busca fortalecer la seguridad del continente. Finlandia, como territorio estratégico, comparte 1.340 kilómetros de frontera con Rusia y es el 10º país europeo en sumarse a esta iniciativa.
3: Japón alcanzó un nuevo récord de longevidad donde por primera vez más de 100.000 personas tienen 100 años o más. El gobierno reportó 107.677 centenarios, casi 8.000 más que el año pasado. Las mujeres son quienes representan el 88% del total. Con esto se suman 56 años consecutivos en el aumento. Esta cifra es atribuida principalmente a los avances médicos y tecnológicos de los últimos 26 años.
2: Oiga, ayer por la noche se llevó a cabo la entrega de los premios Emmy, la edición número 78 en Los Ángeles, California, en Estados Unidos. Alguno de los más premiados, Widow's Bay, con 14 estatuillas, Pluribus Hacks, también con grandes premios. Y aquí el recuento de lo que sucedió ayer en esta ceremonia y los grandes ganadores.
4: La televisión estadounidense vivió una de sus noches más importantes con la entrega número 78 de los premios Emmy, que reconocen a las producciones y figuras más destacadas de la pantalla chica durante 2025 y la primera mitad de 2026. La ceremonia se realizó en el Peacock Theater de Los Ángeles y tuvo como presentadora a Mariska Hargitay, protagonista de La Ley y el Orden, quien encabezó por primera vez esta gala. Entre los grandes protagonistas de la noche estuvo Windows Bay, que se convirtió en la producción más premiada de esta edición, con 14 estatuillas. La serie además confirmó su dominio en comedia al llevarse el premio a Mejor Serie de Comedia, así como reconocimientos para Stephen Root como Mejor Actor de Reparto y Kate O'Flynn como Mejor Actriz de Reparto. En drama, The Pitt fue la gran vencedora de las categorías principales. La producción de HBO ganó como Mejor Serie Dramática y Noah Wyle obtuvo el Emmy a Mejor Actor, consolidando el reconocimiento a una historia centrada en la prisión y los desafíos que enfrenta el personal de un servicio de urgencias en Estados Unidos. También hubo espacio para otras producciones. Pluribus, del creador de Breaking Bad, Vince Gilligan, ganó Mejor Guión de Drama, y Rhea Seehorn se llevó el premio a Mejor Actriz Dramática, mientras que Slow Horses obtuvo el reconocimiento a Mejor Dirección. En las categorías de series limitadas, DTF St. Louis fue elegida como Mejor Serie Limitada o Antología, mientras que Matthew Rhys y Sally Field destacaron en las categorías de actuación. Así, los Emmys 2026 repartieron los principales reconocimientos entre nuevas propuestas y producciones ya consolidadas, con Windows Bay y The Pitt como los nombres más destacados de la noche. Para Mexiquense Noticias, Mario Vallejo.
3: 8:06 a.m, por eso es uno de los temas más comentados la mañana de este martes 15 de septiembre. Sin embargo, hay otros temas que también marcan la conversación en las redes sociales. Por ejemplo, Ed Sheeran, porque este cantante estadounidense y además el rapero Macklemore dice que Ed Sheeran y su equipo pues decidieron sacarlo de la gira debido a sus comentarios en apoyo a Palestina, después de que el Kraft Group convenciera a los dueños de los estadios y le diera a Ed un ultimátum. Así es que, bueno, pues esta controversia es uno de los grandes temas que marcan la conversación la mañana de este martes.
2: Y en segundo lugar de las tendencias, bueno, pues ya lo vio, los Emmys, esta edición 78 de esta gala, Primetime Emmy, se celebró ayer en el Peacock Theater en Los Ángeles, California, y bueno, pues Widow, esta serie de Apple, ganó más de 14 estatuillas, de Pitt también, de las más premiadas, entre otras, y bueno, pues resalta que las series que ha hecho Apple TV, estas producciones, pues han sido las grandes ganadoras, llevándose pues por encima a Prime, a Netflix, que especialistas en la creación de series y que han sido multipremiadas en años pasados, pues hoy Apple la gran ganadora de los Emmys.
3: 8:08 a.m, Raúl, momento de saber cómo sigue avanzando la cotidianidad en las calles del Estado de México, la zona conurbada con la Ciudad de México, sobre todo en Periférico Norte. Raúl, si te parece, vamos con Eugenio Cetina para que nos comparta todos los detalles. Eugenio, ¿cómo estás? Te vemos, te escuchamos.
5: Melissa, buenos días al teleauditorio, nuevamente te saludo con gusto desde la zona oriente, en los límites con el municipio de Nezahualcóyotl y la Ciudad de México, Alcaldía Venustiano Carranza. A mis espaldas está la Alameda Oriente, nos ubicamos en el periférico calle 7, justamente en la zona de la Alameda Oriente, decíamos inmediaciones de la zona limítrofe Ciudad de México, Estado de México. Para reportar esto, que es una condición que también hay que dejarle a los científicos sociales, es la imagen en vivo y en directo que captura mi compañero Iván Montoya. Melissa, audiencia, aquí se realizaron labores de reencarpetamiento en el marco del bachetón nacional. Ese es el contexto, pero pues prácticamente esta es la primera temporada de lluvias y ya se formó esto que vemos en pantalla, un bache socavón, porque la profundidad que tiene es, a ojo, aproximadamente de 30 centímetros. Algunos buenos samaritanos le han depositado piedras para más o menos nivelarlo, palabra entre comillas, y que algún vehículo no pueda caer en este bache socavón. Pero al paso de algunos vehículos que durante la noche o la penumbra nocturna, porque aquí pues es una zona en la que también se colocaron nuevas luminarias, pero que pues ya fallaron y ya en la noche no iluminan absolutamente nada, una persona cayó y por la inercia del movimiento pues extrajo esta roca, esta piedrita, pequeña piedrita que se ve aquí en la carpeta asfáltica y que estaba dentro de este bache socavón. Esto representa un peligro, un riesgo latente, no solamente, insistimos, para los vehículos particulares, para las motocicletas, para los vehículos de reparto, alguno que otro ciclista que aventuradamente pasa por esta vialidad, pero sobre todo, Melissa, audiencia, para las unidades de la Guardia Nacional, que justamente está el destacamento de la Guardia Nacional, la estación de la Guardia Nacional, que está justamente en esta vialidad del periférico calle 7 y que maniobran a la altura de este bache que está en la carpeta asfáltica. Así que hacemos el llamado a las autoridades que correspondan, Ciudad de México, Estado de México, institución que pertenece también al Estado de México, que es la Junta de Caminos, a los bomberos, a alguien que pueda apiadarse de esta condición y pueda venir a subsanar lo más pronto posible este bache socavón que se encuentra aquí en el trazo del periférico calle 7, que es un trazo común. ¿Por qué decimos que es un trazo común? Porque este debería ser el carril que únicamente dirige hacia la Ciudad de México procedente del municipio de Catepec, pero debido a las obras de los puentes de periférico calle 7 que se llevan a cabo, pues el carril que conduce de Nezahualcóyotl a Ecatepec está cerrado y ahora por eso se usa en doble sentido este que originalmente debiera ser nada más hacia la Ciudad de México. Pero está este enorme bache, y no solo ese, antes de este bache hay otros tantos que son pequeñitos, pequeñitos entre comillas, que tienen un diámetro de entre medio metro, pero que ya ocasionan asentamiento vehicular considerable, pues no solamente a esta hora de la mañana, sino a todas horas del día, al circular por esta vialidad, Melissa.
3: Pues muy importante, Eugenio, sobre todo tomar en cuenta que esta vía se ha convertido en un tránsito de doble sentido por las adecuaciones que bien comentas, así es que hay que tomar precauciones, el llamado triple a la autoridad para que pueda hacer algo al respecto, y nosotros, pues el agradecimiento, Eugenio, por este reporte. Regresamos más tarde contigo con más información.
5: Melissa, más tarde, más adelante, más información.
3: Gracias, Eugenio. De la mañana con 13 minutos, hablemos sobre seguridad. Tras el asesinato de la estudiante española Claudia Tacoronte Aguilera, que estaba de intercambio en la Universidad Autónoma del Estado de Morelos, la presidenta Claudia Sheinbaum informó que la Secretaría de Seguridad y Protección Ciudadana, así como el Gabinete de Seguridad, participan en las investigaciones para esclarecer este delito. La mandataria señaló que existe coordinación con la Fiscalía de Morelos, mientras la Secretaría de Relaciones Exteriores mantiene comunicación con las autoridades consulares de España. En tanto, la Universidad de Granada, la institución de origen de la joven, condenó el asesinato y expresó sus condolencias a familiares y compañeros.
6: Está en contacto ya la Secretaría de Relaciones Exteriores de este lamentable homicidio. Está ayudando la Secretaría de Seguridad y Protección Ciudadana, el Gabinete de Seguridad, a la Fiscalía del Estado de Morelos, y ya está la Secretaría de Relaciones Exteriores en contacto con el Consulado de España.
2: Bueno, por su parte, la gobernadora de Morelos, Margarita González Saravia, afirmó que su administración trabaja en coordinación con la Fiscalía del Estado de Morelos, el Consulado de España, para localizar al responsable y hacer justicia por el asesinato de esta estudiante española, Claudia Tacoronte. Aquí la declaración de la gobernadora.
7: Quiero decirles que como gobierno del estado, desde el primer minuto estamos dándole seguimiento para encontrar al culpable. Estamos en coordinación con la Fiscalía del Estado de Morelos, pero también con el Consulado de España. Estoy segura que vamos a dar con el responsable y vamos a hacer justicia.
3: En otros temas, la fiscal de Nayarit, Elvia Ludmila Heredia, reconoció todas las corporaciones policíacas de la entidad, incluyendo policías municipales y la estatal, y que están infiltradas por el crimen organizado. La funcionaria reveló la existencia de carpetas de investigación y videos que demuestran cómo los agentes coluden con delincuentes, los alertan sobre operativos y toleran el narcomenudeo. Tras frustrarse un presunto atentado en su contra del gobernador, la fiscal lanzó el ultimátum a todos los policías para que decidan si servirán a la justicia o al crimen, mientras se acelera una depuración de las fuerzas de seguridad de la entidad.
2: 8 de la mañana con 15 minutos cambiando de información. Ayer se registró una fuerte explosión e incendio en la planta de sal de la empresa PMB Minera en Jaltipán, Veracruz, dejando como saldo a 3 personas fallecidas y una herida de gravedad. Esto ocurrió en un pozo de salmuera con diésel mientras se realizaban labores de mantenimiento, levantando una enorme columna de humo negro visible a kilómetros de distancia. Como medida preventiva, las autoridades coordinaron la evacuación de aproximadamente 400 personas de comunidades rurales cercanas. Equipos de Protección Civil, la Guardia Nacional, bomberos continúan trabajando en la zona para sofocar el fuego por completo mientras investigan las causas exactas del accidente.
3: El gobierno del Estado de México, a través de la Secretaría de Salud, informó que al corte de ayer, 76 personas, equivalentes al 92% de las atendidas por el accidente con pirotecnia ocurrido el pasado 5 de septiembre en Temascal 5, ya se encuentran en sus hogares. Asimismo, continúa el seguimiento a la menor trasladada al Hospital Shriners para Niños de Galveston, en Texas, donde recibe tratamiento especializado por quemaduras. Va a permanecer hasta completar el procedimiento médico necesario para regresar a casa. La Secretaría de Salud de la entidad refiere que por instrucción de la gobernadora Delfina Gómez Álvarez, se mantiene la atención a las personas afectadas, quienes reciben los servicios médicos de manera gratuita.
2: El secretario general de Gobierno del Estado de México, Horacio Duarte Olivares, informó que en próximos días mantendrán mesas de diálogo con pirotécnicos mexiquenses y con representantes de las diócesis de la entidad para llevar a cabo capacitaciones en el manejo y resguardo de la pirotecnia para evitar un incidente como el que se registró en Temascalcingo, donde murieron 10 personas. Además, precisó que hasta el momento solo 2 municipios van a suspender el tradicional grito de independencia, que son Temascalcingo y Tenancingo.
8: En las fiestas patrias, varios mecanismos de capacitación para que las diócesis nos ayuden a convocar lo que en distintos pueblos se llaman mayordomos, fiscales, los encargados de las fiestas. Pues vamos a capacitarlos. Si no mal recuerdo el calendario, vamos a iniciar por allá como el 25, 26 de septiembre en Texcoco con la primera diócesis, pero la idea es hacerlo con todas las 13 diócesis que tenemos del Estado de México para que se garantice la seguridad. Aquí lo importante es la seguridad de la gente.
3: Luego de ser dado de alta un hombre que atropelló a un elemento de la Policía Municipal de Nezahualcóyotl durante una persecución en la colonia Impulsora, fue puesto a disposición del agente del Ministerio Público como probable responsable del delito de tentativa de homicidio. De acuerdo con los primeros reportes, Melesio N., de 39 años, realizó detonaciones de arma de fuego frente al domicilio de su expareja el pasado 30 de agosto. Al intentar los uniformados detenerlo, el hombre también disparó contra ellos y arrolló a uno de los elementos al querer huir en un vehículo. Para contenerlo, los agentes repelieron la agresión y le hirieron en el brazo derecho. La Fiscalía Mexiquense abrió la carpeta de investigación correspondiente.
9: La coordinación ya fue ingresada.

0: La Fiscalía Mexiquense cumplimentó una orden de aprehensión contra Fabiola N., investigada por su probable participación en el feminicidio de dos menores y uno de 1 y 6 años, ocurrido el pasado 11 de septiembre en la comunidad de Elegido de San Pedro, en el Moloya de Juárez. De acuerdo con las investigaciones, la mujer se encontraba con las niñas en su domicilio cuando presuntamente las habría agredido con un objeto punzocortante, provocándoles heridas que le causaron la muerte. Posteriormente, ella también habría resultado lesionada. La detenida fue ingresada al Centro Penitenciario de Reinserción Social de Almoloya de Juárez y quedó a disposición de la autoridad judicial, que determinará su situación jurídica.
1: En Coacalco se puso en marcha el Centro Libre para Mujeres número 45 del Estado de México. Hay servicios de apoyo psicológico, asesoría legal, emprendimiento y capacitación.
2: Con un llamado de sensibilidad, sororidad, acompañamiento y cuidado, la gobernadora Delfina Gómez Álvarez puso en marcha un nuevo centro libre para mujeres en el municipio de Coacalco.
3: Una mujer tiene situaciones de violencia, lamentablemente las proyecta no solamente hacia ella, sino muy importante que son sus hijos. Entonces, si nosotros no cuidamos a esas mujeres, que tienen que ser completamente reconocidas, valoradas, amadas. Si no cubrimos esa parte, pues la mujer siempre va a estar con una situación de un poco de vacío emocional.
2: La mandataria estatal resaltó la importancia de denunciar situaciones de violencia que ocurran en la comunidad.
3: No solamente denunciamos la violencia cuando ya está o cuando ya no. Si nos tienes alguna persona, algún vecino, alguna
2: vecina, refrendó el compromiso de las instituciones para poner en el centro de la atención y apoyo a las mexiquenses de todas las edades y resaltó el acompañamiento que las mujeres pueden recibir a través de los centros libres para dirigir sus emociones.
3: A todas les digo que no están solas, que seguiremos trabajando de manera coordinada a los órdenes de gobierno para que todas vivamos libres de violencia y con bienestar. Yo creo que los centros libres pueden justamente también de bajo un psicólogo para tener la cuestión social, dirigir nuestras emociones.
2: Ubicado en la calle Ixtlememilixtl, en la cabecera municipal, el Centro Libre para Mujeres Coacalco es el número 45 en la entidad, que ofrece a las mujeres mexiquenses una oportunidad para mejorar la calidad de vida con apoyo psicoterapéutico, asesoría legal, de emprendimiento y capacitaciones, en consonancia con la política nacional y estatal que coloca a las mujeres en el centro de las decisiones de gobierno. Cuauhtémoc Chavarría, camarógrafo. Eugenio Cetina Acalán, reportero. Mexiquense Noticias.
1: Hay que destacar que los centros libre ofrecen a las mujeres apoyo psicológico, jurídico y social, además de cursos para fortalecer sus habilidades y su autonomía. Los servicios están disponibles de lunes a viernes desde las 9 de la mañana y hasta las 6 de la tarde.
4: En la entidad mexiquense, la red de apoyo para las mujeres continúa expandiéndose. Con más de 40 unidades operando, en los centros libres se previene y atiende la violencia de género, garantizan derechos y promueven la independencia económica.
5: Pues creo que es una excelente alternativa para las mujeres que buscan también un lugar donde poder tener una red de apoyo, ya que hay un tema de atención psicológica, jurídica, pero bien también hay ofertas de cursos, ¿no? Puede ser como desde actividad física hasta hay cursos de repostería, entonces creo que la gama es muy amplia.
4: A la fecha, el Estado de México cuenta con 44 centros ubicados en municipios como Lerma, Toluca, Sinacantepec, San Mateo Atenco, Ixtapaluca, Ecatepec, Amecameca, entre otros, donde se brinda acompañamiento psicológico, jurídico y social.
6: Pues está muy bien porque apoyan a la mujer. Hay muchas mujeres que no tenemos para pagar un abogado o para un curso. Entonces, pues sí, la verdad está muy bien.
7: Pues está padre. Bueno, está padre que hagan este un grupo de mujeres para que se sientan más seguras también, creo. Está lindo.
4: El acrónimo LIBRE representa los principios libertad, igualdad, bienestar, redes y emancipación. Los horarios de atención son de lunes a viernes de 9 a 18 horas y pueden acudir mujeres mayores a 18 años. Con imágenes de José Luis Espinosa, Fátima Gómez, Mexiquense Noticias.
0: 9 municipios del Estado de México contarán con mejores servicios de emergencia después de la entrega de nuevas ambulancias por parte del gobierno del Estado de México, y con este equipamiento se busca reducir tiempos de respuesta en urgencias y mejorar el traslado de los pacientes.
8: El gobierno del Estado de México entregó 9 ambulancias a los municipios de Amanalco, Atizapán, Chiconcuac, Ocuilán, Santo Tomás, Temuaya, Texcaltitlán, Tlatlaya y Tonatico, para mejorar la atención de urgencias médicas y el traslado de pacientes. La secretaria de Salud de la entidad mexiquense, Celina Castañeda de la Lanza, encabezó la entrega de las unidades. Mencionó que permitirán a los municipios contar con más recursos para responder ante accidentes, desastres y otras emergencias que requieran traslados a unidades hospitalarias. Las nuevas ambulancias representan una herramienta para las áreas de protección civil y servicios de emergencia, al facilitar una respuesta inmediata ante situaciones que pongan en riesgo la salud de las y los mexiquenses. Por su parte, la presidenta municipal de Temuaya, Berenice Carrillo Macario, agradeció el apoyo del gobierno estatal por realizar acciones en beneficio de las familias. Mexiquense Noticias, Cristian Barrios.
0: Bueno, pues con esto nos damos una pausa, es muy breve, todavía tenemos mucha información en esta mañana.
1: Así es, Raúl, las 8:25 a.m. para que permanezca con nosotros en las distintas señales de televisión mexiquense, porque, por supuesto, ya desde este momento estamos de fiesta todos los mexicanos, Raúl.
0: Volvemos.

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3: Y esto pues obviamente se traduce en estímulos fiscales también para los que nos dedicamos al café, o se traduce también en beneficio, ¿verdad?, para la comunidad, porque tomamos un café que no nos está afectando nuestra salud, porque pues también esa es otra, tostarlo mal puede tener efectos nocivos para la salud, ¿no? Químicamente, o sea, la producción de acrilamidas o de otro tipo de sustancias que son tóxicas, pues obviamente eso pues va en detrimento y se puede convertir en un problema de salud pública, ¿no? Entonces pues yo creo que el gobierno tiene como muy mapeado esta situación y ha sido muy inteligente en apoyar tanto a los productores y de manera, digamos, indirecta a la gente que nos dedicamos al café con estos estímulos fiscales, ¿no? Con las tasas cero del IVA al ser un producto del campo. Entonces esto pues obviamente incentiva las buenas prácticas en la producción de café. Soy Misael Marín, maestro tostador de la casa productora Simut Café y soy orgullosamente mexiquense.
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4: José Antonio Alzate y Ramírez también destacó por su periodismo científico, fundando algunas gacetas de difusión como la Gaceta de Literatura de México, publicada en dos volúmenes de 1770 a 1774. El Diario Literario de México, del cual se publicaron solo 8 números en 1768, pues fue cancelado por órdenes del virrey. Asuntos varios sobre ciencias y artes, publicada entre 1772 y 1773, y que también fue censurada, y observaciones sobre la física, historia natural y artes útiles.
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5: 29 minutos, tiempo del centro de México. Con el objetivo de combatir problemas de ansiedad, depresión y adicciones, el municipio de Valle de Chalco reactivó la Casa de Salud Cerro El Marqués. Esta instalación va a ofrecer consultas individuales y terapias grupales para todos los sectores de la población.
6: En el municipio de Valle de Chalco, Solidaridad, como parte de las actividades efectuadas para concientizar a la población sobre la importancia de la salud mental, se reaperturó la Casa de Salud de la colonia Cerro del Marqués, la cual se especializa en atención a la salud mental, una problemática que las autoridades vallechalquenses han puesto atención.
7: Nosotros estamos teniendo como objetivo poder promover, acercar estos servicios a la comunidad de forma que podamos prevenir, atender la salud mental, que es algo muy importante hoy en día.
6: La Casa de Salud Cerro del Marqués estará funcionando en un horario de lunes a viernes de 9 de la mañana a 5 de la tarde y sábados de 9 de la mañana a 1 de la tarde. En Valle de Chalco Solidaridad se estarán acercando a todos los sectores de edad con varios servicios.
7: Sí, nosotros vamos a estar brindando lo que es asesoría psicológica, consulta y acompañamiento psicológico, y también no solamente estamos interesados en poder acompañar a las personas de forma individual, sino también a la comunidad. Vamos a hacer trabajos grupales, como lo es la terapia grupal, biblioterapia, talleres.
6: En Valle de Chalco, Solidaridad tienen detectados problemas de ansiedad, depresión, estrés y adicciones, las más comunes entre la comunidad. Para Mexiquense Noticias, Josué Flores Lara.
5: El DIF municipal de Coacalco realizó una jornada de valoración de cataratas a Naucalpan con atención y orientación especializada para personas con problemas de salud visual. Las valoraciones permiten detectar de manera oportuna esta afección y determinar las alternativas de atención para cada paciente. Autoridades coacalquenses han extendido estas jornadas a localidades fuera de su demarcación, como Tilzapotla en Morelos y Zacualpan en Veracruz. Las valoraciones y el registro de los pacientes se realizan principalmente en las instalaciones del DIF municipal de Coacalco de Berriozábal. Al menos 400 alumnas y alumnos del CECITEM La Paz recibieron la plática Identidad Psicosocial Basada en la Sexualidad. Es impartida por psicólogas del municipio de el DIF municipal de La Paz. La charla abordó temas relacionados con la identidad, las emociones y la sexualidad, con el fin de que las y los jóvenes cuenten con información para conocerse mejor y tomar decisiones más responsables. El refugio franciscano recibió nuevamente a 156 perritos que permanecían en el Deportivo Hermanos Galeana en la alcaldía Gustavo Amadero, luego de 9 meses de negociaciones con el gobierno de la Ciudad de México. El traslado se realizó como parte de un acuerdo reparatorio después de que el refugio acreditó mejoras en sus instalaciones de Coajimalpa. Ahora la capacidad inicial, era para 190 animales. La Secretaría de Medio Ambiente de la Ciudad de México, encabezada por Julia Álvarez y Casa Ramírez, informó que el gobierno capitalino mantiene la custodia de los ejemplares y dará seguimiento a sus condiciones de bienestar. Además, anunció un programa de adopción responsable.
8: Invitamos a la ciudadanía a que pueda informarse y que pueda conocer los animales que ya están posibles de adoptar y que valoren si cuentan con las condiciones para asumir el compromiso de adopción. Abrirles la puerta a un hogar es abrir su corazón, adoptar responsablemente es brindarles una familia, pero también comprometerse a los cuidados y acompañarlos durante toda su vida.
5: Hablemos de otros temas también importantes. A fin de fortalecer el mantenimiento y rehabilitación de vialidades en los 125 municipios, la gobernadora Delfina Gómez Álvarez entregó 17 unidades de la Junta de Caminos Mexiquense.
9: Con el propósito de conservar y modernizar la infraestructura vial del Estado de México, la gobernadora Delfina Gómez Álvarez entregó 17 unidades de maquinaria y equipo a la Junta de Caminos, la cual tuvo una inversión superior a los 80,197,000 pesos.
10: Estos equipos contribuirán a incrementar la capacidad de trabajo de las y los camineros de las diferentes residencias regionales de la Junta. Todos sabemos que una calle o carretera en buen estado significa que una madre, un padre de familia o un estudiante lleguen a tiempo a su destino y al final del día de que cada familia pueda disfrutar de su hogar.
9: Se trata de una perfiladora, una pavimentadora, 2 rodillos de compactación, una retroexcavadora, 8 camiones de volteo de 14 metros cúbicos, una petrolizadora, una barredora, una pipa de agua y un camión de plataforma. Esta nueva maquinaria permitirá construir y dar mantenimiento a las vialidades y carreteras y así mejorar la movilidad en cada región.
10: Recorrer los caminos y carreteras del Estado de México me da la oportunidad de conocer las condiciones de las vialidades por las que todos los días se desplazan familias mexiquenses. Y también me permite escuchar una de las demandas más sentidas de la población, que es contar con calles y avenidas en buen estado. Es por ello que en esta administración hemos impulsado importantes programas, obras y acciones para mejorar los caminos y vialidades de nuestra entidad en beneficio de las y los mexiquenses.
9: Además, destacó que este 2026 está denominado como el año de las obras, por lo que se ha impulsado una reconstrucción integral de 108 kilómetros del periférico norte, desde Naucalpan hasta Tepotzotlán, la reconstrucción de la vía Morelos, por donde circulan 222,700 vehículos, la rehabilitación de 4.72 kilómetros de periférico oriente y 22.58 kilómetros de la avenida central.
11: A todas las mujeres y hombres que forman parte de la Junta de Caminos del Estado de México, muchísimas gracias. Gobernadora, comentarle que la Junta de Caminos tenemos 4,326 kilómetros de carreteras de libre peaje y que estas son atendidas por 7 residencias. regionales en los 125 municipios.
9: Durante el evento, el gerente de Responsabilidad Social de Petróleos Mexicanos, César Raúl Ojeda Subieta, anunció la donación de más de 140 mil toneladas de asfalto para 150 kilómetros de carretera. Con imágenes de Daniel Garduño para Mexiquense Noticias, Jesús López.
5: Mientras tanto, en Tlalnepantla, 2,250 mujeres van a recibir títulos de propiedad para dar certeza jurídica a sus viviendas y terrenos.
12: Como parte del programa Caravanas para Mujeres en la Propiedad Social, en coordinación con los gobiernos federal y estatal, el municipio de Tlalnepantla tiene como meta entregar 2,250 títulos de propiedad. En la jornada más reciente se otorgaron 970 documentos jurídicos a beneficiarias, que se suman a 700 títulos entregados en etapas anteriores. Con estas acciones, el municipio acumula 1,670 documentos entregados. El presidente municipal, Raciel Pérez Cruz, estuvo al frente de la ceremonia, donde participaron autoridades de los tres órdenes de gobierno, así como diputadas y diputados. Con la entrega de estos documentos, las beneficiarias obtienen la titularidad legal de sus predios y viviendas, lo que representa mayor certeza jurídica para sus familias y su patrimonio. Tlalnepantla también aplicó la condonación del 100% en los trámites, derechos y accesorios relacionados con la regularización de la tenencia de la tierra, medida aprobada por el Cabildo Municipal. Mexiquense Noticias, Cristian Barrios.
5: Los negocios del Estado de México alcanzarán los mismos requisitos, procedimientos y tiempos de respuesta para realizar un mismo trámite, independientemente del municipio donde operen. Así lo explicó Laura González Hernández, la secretaria estatal de Desarrollo Económico, quien señaló que el objetivo es reducir las diferencias que enfrentan las empresas cuando buscan abrir o realizar gestiones ante distintos ayuntamientos. El cambio, dijo, deriva de la Ley Nacional para Eliminar Trámites Burocráticos, publicada en julio de 2021. Ordena homologar trámites entre estados y municipios, eliminar requisitos innecesarios y reducir tiempos de respuesta. Esto significará para las empresas mexiquenses que no haya criterios distintos para la apertura y operación de unidades económicas y además que se avance hacia la digitalización de todos los trámites. Tras 15 años de gestiones, una nueva escuela de Chicoloapan ya cuenta con una nueva aula de usos múltiples para más de 200 estudiantes.
13: Lo que antes era un espacio de estacionamiento y hasta fue utilizado como tendedero, hoy después de una gestión de 15 años, se construyó un aula de usos múltiples que servirá para 185 alumnos de la primaria Independencia en el turno matutino y para 60 estudiantes de la telesecundaria durante el turno vespertino. Esta institución está ubicada en la unidad habitacional Bonito el Manzano, en el municipio de Chicoloapan.
14: Bueno, pues este espacio es parte de la escuela porque así lo marcan los planos. Era un estacionamiento con 6 cajones que, bueno, inicialmente se ocupaba por los vecinos, pero haciendo las gestiones con el gobierno municipal durante casi 15 años. Entonces este es el día de hoy, nos voltea a ver el ingeniero, el presidente Francisco Javier, y nos vemos beneficiados con esta obra el día de hoy.
13: La directora de Obras Públicas de Chicoloapan, Anaí Domínguez Palacios, detalló que además del aula, se apoyó con otras necesidades de la escuela.
15: Se hizo una construcción de 56.38 metros cuadrados, en los cuales también se realizaron trabajos complementarios, como 143 metros cuadrados de piso de concreto. También se puso malla ciclónica, herrería y cancelería, para poder resguardar la escuela.
13: Todo surgió como una petición de padres de familia al gobierno actual de Chicoloapan, encabezado por el alcalde Javier Mendoza.
16: La intención que vea también es que vean los maestros y maestras directivos la cercanía con su gobierno municipal. Todas estas obras han sido peticiones de las y los vecinos.
13: Esta primaria Independencia también contó con el apoyo del programa estatal de La Escuela es Nuestra para realizar la techumbre y colocación de bancas y mesas para que los alumnos puedan tomar sus alimentos. Informó para Mexiquense Noticias, Gaby Hernández.
17: Participaron en el Cabildo Infantil.
5: Hoy 8:40 a.m. Con bolígrafo, sepia y sanguínea, un artista mexiquense recrea la riqueza de figuras y texturas de piezas prehispánicas. Esta muestra también rinde homenaje a la cultura, al rock y al terror.
18: Un total de 100 obras conforman la exposición de la piedra al papel de la autoría de Rick Coyotl. La muestra busca plasmar el detalle y la diversidad de figuras y texturas plasmadas en muchas de las piezas prehispánicas.
19: Lo que pasa es que yo desde niño en los libros de la primaria, de la secundaria, veía obras y decía yo, por ejemplo, de algunos arqueólogos, y yo veía que eran pues más sencillas, ¿no? O sea, como más figurativas. Y dije, ¿qué pasaría si yo lo hago ya más detallado, ¿no? O sea, que si pudiera hacerlo representando realmente lo que es el detalle de la profundidad de lo que es la piedra.
18: Como muchos niños y jóvenes, a Rick le gustó plasmar en papel lo que observaba, el contraste de colores y copiar las texturas. Los dibujos que componen la muestra son realizados con técnicas que van del bolígrafo, el sepia y la sanguínea. El artista oriundo de Chimalhuacán ha participado con sus obras en certámenes internacionales que han puesto en alto a nuestro estado y país.
19: Esta obra en realidad la mandé el año pasado a un concurso internacional de arte en que se llevó en Londres, y esta ganó el segundo lugar a nivel internacional, donde pues concursé contra rusos de Afganistán, de Portugal, de Italia.
18: La exposición incluye obras en las que se rinde homenaje a la ficción, al rock y al terror. Porque para Rick, la belleza se alberga en la simpleza de una piedra o lo espeluznante de un personaje. De la piedra al papel podrá ser visitada en el Museo de Sitio del Centro Pluricultural Emiliano Zapata en Nezahualcóyotl durante todo el mes de septiembre. La entrada es totalmente gratuita. Con imágenes de Iván Montoya, Mexiquense Noticias, Irene Alvarado.
20: 8:43 a.m. Vamos a cambiar de tema, y es que, mire, es la historia de los hermanos Chávez, que elaboran faroles de papel. Este artículo que se usa para decorar las casas, tanto en las fiestas patrias, en Navidad, en diferentes ocasiones, y llevan más de 35 años haciendo estos artículos increíbles, totalmente a mano.
21: La alegría, el colorido y la tradición siempre están presentes en cada uno de nuestros festejos. Los tradicionales faroles de papel han sido parte importante de cada celebración. Adornan casas, calles, plazas, edificios públicos, iglesias. Son invitados en festejos patrios, Día de Muertos, el aniversario de la Revolución, y forman parte de la atmósfera característica en época navideña. Desde hace más de 35 años, el barrio de San Marcos, en Zumpango, ha sido un referente nacional en la elaboración de estas piezas. Cada día, los hermanos Chávez realizan, de manera artesanal, diferentes modelos y tamaños.
22: Los faroles aquí en Zumpango llegaron hace aproximadamente 35 años, gracias a un señor que vino de Tlaquepaque, Jalisco, y se vino a vivir aquí, y de ahí entraron muchas personas a laborar. Y ya de ahí se decidió dejar el taller, irse, y ya después ya fue como nació el taller de faroles aquí en Zumpango.
21: Cada pieza requiere de tiempo y dedicación. Actualmente, un pedido de 3,000 unidades puede tardar 2 semanas.
22: Empieza desde la hoja en blanco. Se cuentan 80 hojas y se pintan 80 veces el naranja, 80 veces el azul, y así todos los colores. Ya después de ahí se ponen al sol a secar. Ya que está seco el papel, se aplana en tabiques. Para que aplaste un poco, ya de ahí se le hacen unos trazos en una mesa. Ya después de que se le hacen los trazos, es lo que marca la figura. Después de marcarle los trazos, que son, vienen siendo estos trazos, ya se van separando hoja por hoja. Y ya de ahí se van contando de 8 hojas y se van poniendo en humedad. Y ya que se pone en humedad, se van separando hoja por hoja y se le van sacando los dobleces que le dan la forma al farol.
21: De este modo, con papel, alambre, engrudo, diferentes tintas y mucho trabajo, se crean los faroles. Esta es una práctica que se ha ido perdiendo, principalmente por la falta de interés de las nuevas generaciones y la competencia desleal de mayoristas extranjeros.
22: El producto chino, sí nos da una torre, yo creo que a todos, ya que pues, meten cualquier lucecitas y hasta se descomponen fácilmente, pero esta tradición sigue siendo la misma y la gente le gusta porque la gente de antes lo adornaba mucho con esos faroles.
21: Los artesanos hacen un llamado para consumir lo hecho en México y ayudar a preservar cada una de las diferentes tradiciones. Las personas que deseen conocer más sobre el trabajo que se realiza en los faroles de papel pueden visitar su tienda ubicada en Calle del Muerto, sin número, en el barrio de San Marcos, en Zumpango. Informó para Mexiquense Noticias, Jonathan Valdés.
20: Y ahora nos vamos a Ixtlahuaca porque productores de maguey reportan afectaciones en sus cultivos, esto por la presencia de plagas. Vea usted.
0: Productores de maguey de la comunidad de Coatepec en Ixtapaluca, con más de 3 generaciones dedicadas a la producción de maguey, pulque y sus derivados, se enfrentan tiempos difíciles que ponen en peligro tradiciones y cultura de una bebida que remonta a tiempos prehispánicos. La principal problemática es la plaga del picudo.
1: También tenemos un problema muy grave. Es grave porque ya no es a nivel local, ya es a nivel regional y yo creo que nacional. Te hablo de un tema muy importante que es el picudo. Es un animalito que entra directamente a la piña del maguey.
0: De acuerdo con la Asociación de Productores de Maguey de la Zona Oriente, hasta hace 30 años en la comunidad de Coatepec, el 90% de la población se dedicaba a la producción de maguey y pulque. Actualmente, apenas llegan al 35%. El cambio en el consumo de los habitantes del centro del país también ha impactado.
3: Fíjese que ya no nos sostenemos así. Ya no nos tenemos con esa venta, por decirse. Ya no nos podemos hacer. Nosotros aguantamos porque, pues la verdad, yo desde siempre viví. Desde la edad de 6 años que tengo uso de razón, yo me acuerdo que ya le ayudaba a mi papá con su pulque. Entonces, a mis hijos les di el estudio con el pulque. Ahora todavía sigo con el pulque.
0: Desde hace 6 años, los productores han buscado diversificar productos para que no se pierda el pulque, desde miel, pan, paletas de hielo, hasta el destilado, al que le han apostado, pero reconocen que no tiene mucha demanda. Los productores apuestan al trabajo de contener la plaga del picudo y a seguir diversificando los productos del maguey para proteger e impulsar una tradición que se niega a desaparecer. Para Mexiquense Noticias, Josué Flores Lara.
20: 8:48, es momento de enlazarnos nuevamente a las calles del Estado de México. Eugenio Cetina, tienes información importante. Eugenio, quiero saludarte nuevamente. Adelante, Eugenio.
23: Raúl, buenos días nuevamente al teleauditorio. Te saludo ahora desde el periférico oriente, en el tramo comprendido entre el entronque de la carretera Texcoco-Lechería, la autopista Texcoco-Lechería, y la avenida central Carlos Jan González. El carril en el sentido de la circulación hacia el municipio de Ecatepec, que procede del municipio de Nezahualcóyotl. Estamos en el punto exacto que corresponde a la lumbrera número 7 de la Laguna Cola de Pato, en su conexión con el tren Xochiaca-Churubusco o Churubusco-Xochiaca. Es la imagen en vivo y en directo que captura mi compañero Iván Montoya. Es un hundimiento, vamos a llamarlo así, en la carpeta asfáltica hacia el extremo derecho de la vialidad. A esto se suman los baches del punto, que son generados al parecer por la erosión del agua y el paso de los vehículos automotores. ¿Y de dónde viene el agua? Todo parece indicar que esa agua con tonalidad blanquecina, que se debe a la espuma que caracteriza a las aguas residuales, pues proviene de un rebosamiento justamente de esta lumbrera 7 que conecta la Laguna de Pato con el tren Churubusco-Xochiaca. Este rebosamiento se puede notar toda vez que el agua que está ahí depositada en algunos momentos previos a estas imágenes, llegaba hasta el otro punto de la acera, hasta el extremo derecho de la pantalla. Ahí se pueden ver los rastros de esa espuma donde están acotándose los vehículos al paso. Pero que ya ha descendido este nivel de aguas, este nivel de rebosamiento, y ahora ya medio que se puede pasar por el extremo derecho, que es hacia donde se acotan los vehículos para pasar. Si algún aventurado como esta unidad de transporte público quiere pasar, bueno, pues los usuarios en el interior que viajan justamente en la cabina de esta unidad se sentirán pues como en una lata, en unos sacudones, como frijolito en lata, debido precisamente a pues todos estos baches, socavones que se han formado al paso de los vehículos y decíamos a la erosión de el agua que parece ser proviene de un rebosamiento de esta lumbrera cola de pato en el tren Churubusco-Xochaca. Esta condición ya acumula más de 6 meses, lo escuchábamos. Vamos a platicar con un operador del transporte público. Caballero, buenos días. Acérquese un poco su nombre, por favor.
2: Óscar Crespo. Un favor, de aquel lado, un talachero que está de aquel lado pone piedras así y va a provocar un accidente.
23: Y reduce el paso.
2: No.
23: Lo vamos a reportar en el siguiente.
2: Uso varias piedras de aquel lado y es diario.
23: Vamos a verlo enseguida.
2: Va a ocasionar un accidente y traemos gente.
23: Lo vamos a reportar enseguida. El operador del transporte público de la ruta 69 que cubre la ruta Plaza Aragón, Nezahualcóyotl, nos habla de que hay un talachero en el otro carril, desde el periférico, que pone piedras y que pues obstaculizan el paso de los vehículos automotores. Lo que nos decía, nada tiene que ver con esta condición, pero bueno, pues ya salió su reporte al aire. También se abstuvo de darnos su nombre, pero esto que reportamos y que corresponde a las imágenes de Iván Montoya, pues es lo que ocurre y es, aquí lo vemos, hay usuarios del transporte público que han descendido en este punto porque pues intentan cruzar la calle. En este lugar del periférico oriente, en los límites con los municipios de Nezahualcóyotl y Ecatepec, donde pues se genera esta condición, este rebosamiento, son estructuras que pertenecen a la Conagua, está la lumbrera número 7 de la Laguna Cola de Pato, y bueno, pues así las calles del Valle de México, Raúl.
4: Bueno, pues vaya caos el que se vive justo en estos momentos en esta zona, por los dos carriles, ya lo vimos con la denuncia, que por cierto habría que hacer caso y atender, y bueno, pues dar fe de esto que está sucediendo, y con este tema del agua, bueno, pues la única recomendación, pues yo creo que mejor, Eugenio, tomar vías alternas de plano, porque complicadísima la circulación.
23: Sí. Así es, las vías alternas que tenemos, por un lado, el circuito exterior mexiquense en su entronque procedente de Nezahualcóyotl hacia la Avenida Central, y del otro lado tenemos la vialidad que procede de Ciudad del Lago, esto que viene desde el municipio de Nezahualcóyotl por la alcaldía Venustiano Carranza y corresponde a la vía Tapo, pero ya es del lado de Ciudad del Lago. Esta parte del periférico es un ligero tramo de escasos tal vez 100 o 200 metros, pero que así se pone luego del rebosamiento de esta la lumbrera 7 de la Laguna Cola de Pato, decíamos estructura perteneciente a la Conagua, pero de la cual también brota esta espuma que, bueno, Raúl, audiencia, si tuviéramos aquí un sensorama, pues la audiencia podría sentir el hedor que es característico de las aguas residuales y que también, pues, aquí mina el ambiente en este punto del periférico oriente.
4: Bueno, aparte un foco de infección tremendo, entonces, pues el llamado a las autoridades para que lo tomen en cuenta porque vaya que es un foco rojo ahí. Eugenio, muchísimas gracias por la información, más adelante nos vemos con más temas.
23: Raúl, audiencia, vamos a dirigirnos al punto.

0: con esa brincadera de los baches se va a ir, se van a ir sin el traje de charro bien puesto.
1: No, pues ya para animarnos a bailar el jarabe tapatío, pues, imagínate.
0: Pues con eso hasta reggaetón.
1: El camión de Don Felipe por ahí, más animado todavía.
0: Justamente. Pausa y volvemos.
1: Ya regresamos.

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0: José Antonio Alzate y Ramírez también destacó por su periodismo científico, fundando algunas gacetas de difusión como la Gaceta de Literatura de México, publicada en dos volúmenes de 1770 a 1774. El Diario Literario de México, del cual se publicaron solo 8 números en 1768, pues fue cancelado por órdenes del virrey. Asuntos varios sobre ciencias y artes, publicada entre 1772 y 1773, y que también fue censurada, y observaciones sobre la física, historia natural y artes útiles.
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2: Y esto pues obviamente se traduce en estímulos fiscales también para los que nos dedicamos al café, o se traduce también en beneficio, ¿verdad?, para la comunidad, porque tomamos un café que no nos está afectando nuestra salud, porque pues también esa es otra, tostarlo mal puede tener efectos nocivos para la salud, ¿no? Químicamente, o sea, la producción de acrilamidas o de otro tipo de sustancias que son tóxicas, pues obviamente eso pues va en detrimento y se puede convertir en un problema de salud pública, ¿no? Entonces pues yo creo que el gobierno tiene como muy mapeado esta situación y ha sido muy inteligente en apoyar tanto a los productores y de manera, digamos, indirecta a la gente que nos dedicamos al café con estos estímulos fiscales, ¿no? Con las tasas cero del IVA al ser un producto del campo. Entonces esto pues obviamente incentiva las buenas prácticas en la producción de café. Soy Misael Marín, maestro tostador de la casa productora Simut Café, y soy orgullosamente mexiquense.
3: Aguilera, estudiante española de intercambio en la Universidad Autónoma del Estado de Morelos, la presidenta Claudia Sheinbaum informó que el Gabinete de Seguridad participa en las investigaciones en coordinación con la Fiscalía de Morelos y autoridades consulares de España. Con motivo de las fiestas patrias, habrá cortes a la circulación en el Centro Histórico de Toluca. Este 15 de septiembre comenzarán al mediodía y el 16 por el desfile cívico-militar desde las 2 de la mañana, con afectaciones en distintas vialidades. Este martes 15 de septiembre los bancos operan en sus horarios habituales, pero el miércoles 16 permanecerán cerrados por el día inhábil, correspondiente a la conmemoración a la Independencia de México. A 3 años de su puesta en marcha, el tren interurbano El Insurgente ha favorecido la economía y el turismo.

turismo en el Estado de México, además de reducir a menos de una hora los traslados hacia la capital del país. Los dirigentes de Escocia, Gales e Irlanda del Norte reclamaron su derecho a decidir su futuro político y mantener vínculos con la Unión Europea. El gobierno británico, por su parte, defendió la unidad del Reino Unido y rechazó nuevos referendos de independencia. Melissa, Raúl, regresamos con ustedes para más información.

0: Las 9 de la mañana con un minuto, Sergio Reyes. Ya te vimos, andas muy animado con las celebraciones patrias.
1: Como debe de ser, listos para los antojitos, gritos, festividades, todo lo que se venga de aquí a en la tarde.
2: A romper la dieta, ni modo.
1: Pues es que hoy es día.
2: Hoy no hay deporte, pero sí sonrisa.
1: Es que mira, como buenos mexicanos, nos gusta celebrarnos vestidos de mexicanos en México en una noche mexicana. O sea, todo lo que tenga que ser mexicano es hoy. Es diferente, es único.
2: Hacemos lo mismo, pero nos sentimos orgullosos.
1: Es correcto. Así cambiamos todo, pero nos hace sentir mucho más felices y contentos.
2: A ver, pero es que sí representa un orgullo. Sí. La verdad es que somos un país único, original y totalmente diferente que... Pues hoy por lo menos recordarnos, ¿no? Debería ser siempre estar orgullosos de nuestra nación. Pero hoy pues es buen momento y pues también festejando.
1: Sí, vale. Pues hoy amerita. Mira, si hay algo que nos caracteriza es la fiesta, el festejo. Exacto. Y la alegría. Entonces hoy se multiplica y le damos un giro diferente, más nacionalista, más bonito.
0: Yo para que no se nos vaya a pasar esto, yo los invito todos los días en punto de las 6 de la mañana a escuchar el himno nacional en el Sistema Mexiquense de Medios Públicos.
2: De pie.
0: Sí, con todo el respeto que sí, merece, correcto, pero a escucharlo, correcto. Por lo menos escucharlo.
1: No, yo siempre me levanto, sí, es está grato. El amanecer, estoy yo parado escuchando en el Sistema Mexiquense el himno, manos atrás, de pie, viendo al horizonte, siempre, cada día lo hago así, ¿eh?
2: Oye, una celebración que fuera como la del mundial, ¿no?
1: Exactamente, sí. Y si sí, o sea, siempre, por eso.
0: Y si sí, nos compartes la información de los deportes.
1: Y si sí, me arranco con todos los deportes que tenemos, vámonos con todo lo que tenemos de información deportiva. En esta parte complementaria, arrancando con lo que ocurre en el Real Madrid, porque aunque usted no lo crea, hay un exjugador que hoy funge como técnico que ha sido ascendido dentro del esquema de formación del Real Madrid. Se trata nada más y nada menos que de Santiago Palacios. Y es que el conjunto merengue ha nombrado al entrenador y exfutbolista mexicano Santiago Palacios como nuevo técnico de su equipo sub-16. Palacios lleva ya varios años trabajando en la fábrica, como se conoce a la cantera del Real Madrid. Sin embargo, ahora tendrá su primera oportunidad como entrenador y estará a cargo del juvenil C del club merengue. Santi Palacios, como se conoce, llegó al Real Madrid en el 2022 para trabajar como ojeador de talentos en las categorías inferiores. La temporada pasada, el mexicano ejerció a su vez como segundo entrenador en el cadete A del Real Madrid y estuvo acompañado de Carlos Cura. Ahora Palacios da un salto en su formación y en su crecimiento dentro de la institución merengue y será el primer entrenador de la categoría sub-16. Así que enhorabuena, que se sigan formando grandes entrenadores en el fútbol europeo para que vengan y después transformen toda esa experiencia, capacidad y calidad en el fútbol mexicano, dándole un giro y un crecimiento, por supuesto, a lo que es el fútbol nacional. Así que enhorabuena para Santiago Palacios, el nuevo director técnico del Real Madrid sub-16. Cambiemos de información, pero nos quedamos en España. Y es que seguramente usted recuerda a Nelson de Osa, este colombiano que llegara muy jovencito al conjunto de Pachuca y que de los Tuzos pasara a los Rayados de Monterrey por una cifra récord. Y más aún que de los Rayados de Monterrey se fuera al fútbol español, al Betis, para ser específicos, por una gran cantidad de dinero. Bueno, pues finalmente Nelson de Osa, quien actualmente tiene 26 años, se quedará en el conjunto del Betis, el cuadro verde y blanco, después de que se había colocado al centrocampista colombiano en el mercado, ya que no es una pieza fundamental y clave dentro del esquema de Manuel Pellegrini. Se hablaba de que muchos clubes de la Liga Mexicana tenían en sus carteras y en la mira a Nelson de Osa. Sin embargo, el precio que le puso el Betis, que buscaba recuperar la inversión hecha por este jugador, hizo imposible que algún club del fútbol azteca pudiera finalmente fichar a Nelson de Osa. Se hablaba de que buscaba 13 millones de dólares. Entre los interesados estaba el Club América, quien por supuesto dijo que hizo el sondeo, lanzó una oferta, pero que el precio les parecía excesivo. Por ello, desistieron de contratar a Nelson de Osa. Así que finalmente se tuvo que quedar junto al maguito Álvaro Fidalgo y estaremos viendo quién de los dos puede sumar más minutos, porque se habla que ninguno de los dos entraban en el esquema de Manuel Pellegrini, el actual técnico del conjunto verdiblanco del Betis, man que pierda. Así Así que Nelson de Osa y el Maguito se quedan en el conjunto bético. Vamos ahora con información del Campeonato Mundial FIBA de básquetbol. Y es que los Estados Unidos siguen haciendo historia dentro de este campeonato y siguen extendiendo su legado después de que Breanna Stewart se convirtiera en la MVP de esta competencia gracias a una gran cosecha de puntos y los Estados Unidos se impusieran a Francia 97-79 dentro de este campeonato. Es así que los Estados Unidos, la selección de las barras y las estrellas, no pierde un partido desde el 2006 cuando perdieron la semifinal ante el conjunto de Rusia. De esta manera los Estados Unidos consiguieron un título más. Son 36 triunfos seguidos en Copas del Mundo, una secuencia que, como ya le decía, se remonta al 2006, donde perdieron ante Rusia. Estados Unidos mejoró su récord a 9 victorias, 0 derrotas en partidos por la medalla de oro desde que terminaron segundas en 1983 detrás de la Unión Soviética. Gran trabajo el que hizo la selección de las barras y las estrellas. Sabemos que en Estados Unidos, obviamente, el básquetbol es uno de los deportes principales. Y bueno, lo refrenda con este resultado espectacular la selección de las barras y las estrellas, que demuestra la calidad y la capacidad con grandes jugadoras como Caitlin Clark, quien milita en la WNBA, la liga de los talentos femeniles dentro del básquetbol. Momento, ahora sí hablábamos del triunfo de los Jefes de Kansas City sobre los Broncos de Denver en lo que fue un partidazo de Monday Night Football. Bueno, pues vamos a conocer todas las conclusiones y lo que nos dejó el kickoff, el arranque de la NFL, a continuación con esta grabación, todo lo que ocurrió en la NFL. La semana 1 de la NFL ha concluido. El arranque de la temporada sin duda nos deja cargados de emoción de lo que puede ser esta temporada 2026. Hubo explosiones ofensivas, sorpresas notables y señales de alerta para varios contendientes. Arranquemos con lo que ocurrió en Chicago, donde los Osos aplastaron 59-37 a las Panteras de Carolina, dejando claro que Bryce Young y sus compañeros aún tienen mucho camino por delante. Sin embargo, esta semana también nos dejó el partido con más puntos combinados, con 96 en la historia de la liga, y vale la pena destacar la actuación estelar de la primera selección global por parte de los Osos, Caleb Williams. Mientras tanto, Buffalo superó 36-31 a Houston en un duelo electrizante, guiado por el que está seguro llamado a ser MVP de la temporada, Josh Allen. Por su parte, hubo defensivas que mostraron el poderío y el dominio que tendrán durante la temporada. Los 49 de San Francisco dieron un golpe de autoridad al prácticamente blanquear a uno de los equipos favoritos, los Rams de Los Ángeles, al concluir en el partido disputado en Australia 27-7. Por su parte, los actuales monarcas y campeones del Super Bowl 60, los Halcones Marinos de Seattle, mantuvieron el nivel de élite y lograron derrotar 13-10 a los Patriotas de Nueva Inglaterra. Esto se suma a la destacada actuación de los Jefes de Kansas City, quienes también arrancaron con una imponente victoria en lo que fue la conclusión en el Monday Night, 31-1, con un gran trabajo de Kenneth Walker, el MVP de la edición pasada del Super Bowl. Además, por supuesto que hubo sorpresas y tropiezos. Por su parte, los Cardenales de Arizona sorprendieron al derrotar 26-14 a los Cargadores de Los Ángeles, y con un Jacoby Brissett en los controles que demostró que trae sed de revancha. Asimismo, los Vaqueros de Dallas exhibieron carencias defensivas ante unos Gigantes que desde la semana 1 han demostrado que bajo la dirección de John Harbaugh será un equipo totalmente diferente y que puede ser la sorpresa en una competida división del este de la Liga Nacional. Sin duda, esto es apenas un primer esbozo de lo que será la liga en esta temporada 2026, de camino al Super Bowl del Amor y la Amistad el próximo 14 de febrero en Los Ángeles, pero también es una muestra de las sorpresas que nos podemos llevar en esta temporada 2026. Para Mexiquense Noticias, reportó Sergio Reyes.
3: Pues ahí está lo que nos dejó entonces la semana número 1 de la NFL, sorpresas, actuaciones
1: que dejan, por supuesto, duda y algunas que ilusionan a la afición de diferentes equipos, pero esto apenas va comenzando. Sabemos que la NFL suele cambiar mucho, sobre todo en las semanas finales, ver qué equipos llegan más sanos a la instancia final y qué equipos logran ingresar a los playoffs, a la postemporada, y de ahí conoceremos ya verdaderamente a los contendientes para el Super Bowl 61 allá en Los Ángeles, en el SoFi Stadium. Vamos a cambiar de información y hablemos de otra mujer que sin duda está poniendo en alto el nombre de nuestro país, y más en este 15 de septiembre, que vale la pena recordar y sentirse orgulloso. Se trata de Rebeca Bernal, y es que el pasado domingo su nombre alcanzó un nuevo hito para el fútbol femenil en nuestro país. Esto al convertirse en la primera mexicana en jugar en la Women's Super League. La capitana de la selección mexicana apareció por segunda ocasión en la convocatoria de las Red Devils, y esta ocasión sí tuvo minutos. Desafortunadamente no pudo evitar la estrepitosa caída del conjunto del Manchester United 5-0 ante el Chelsea, además de que actualmente el Manchester United marcha en el último lugar de la Women's Super League, pero seguramente esto se puede revertir. El objetivo principal de Rebeca Bernal es ganarse un lugar, ser fundamental en el esquema de la Red Devils y poco a poco ir redondeando este proyecto para que el conjunto de Manchester pueda volverse mucho más competitivo. Pero enhorabuena para Rebeca Bernal, que poco a poco va abriendo puertas. Primero fue en la Liga de los Estados Unidos, en las Washington Spirits, y ahora es en el Manchester United, donde espera disputar competencias importantes como la UEFA de la Women's League y obviamente también en esta Liga Premier Femenil, que es donde ya ha tenido minutos Rebeca Bernal apenas en su segunda convocatoria. Hablemos ahora de fútbol local, y es que el Cruz Azul estará próximamente, el 16 de septiembre para ser precisos, enfrentando su compromiso de la Campeones Cup, y lo hará nada más y nada menos que ante el Inter Miami. Sin embargo, el día de ayer se filtró información que habla de que el conjunto de Cruz Azul presentó dificultades para poder despegar y abandonar el país. Esto debido a que no cumplieron con ciertas especificaciones técnicas en su avión, por lo que solamente el staff y la directiva volaron con rumbo a Miami. Los jugadores tendrían que estar volando el día de hoy, esto si todo sale bien, pero esto modificaría completamente la logística que tenían planeada. El único jugador que habría llegado ya a los Estados Unidos sería Christian Ebere, el nigeriano, y es que recordemos que la directiva ha trabajado muy de cerca con los Estados Unidos, particularmente con Washington, para obtener los permisos que permitan a Ebere, como habitante de Nigeria, poder ingresar a los Estados Unidos debido a las restricciones. Él habría hecho un viaje diferente llegando a Atlanta, haciendo escala, y de Atlanta volando hacia Miami, mientras que el resto de los jugadores estarían volando el día de hoy. Incluso se habla de que la directiva habría buscado modificar el día del partido, sin embargo no habría tenido éxito y por ello se habría quedado para el día 16 de septiembre, y Cruz Azul estaría volando el día de hoy por la mañana, si todo sale bien, por lo menos los jugadores, para poder llegar con algo de tiempo, adaptarse, aclimatarse y enfrentar a Lionel Messi y el Inter de Miami, que buscarán ambos equipos un título más en este 2026. Habrá que esperar quién es finalmente el equipo que lo consigue. Y finalmente, ya de salida, compañeros, en esta mañana de 15 de septiembre, mañana de grito y de festividad, de mucha alegría, hablemos de otro mexicano que está poniendo en alto el nombre de nuestro país. Se trata de Julián Quiñones, y es que este hombre, quien está dentro de los nominados para llevarse al Balón de Oro, ha logrado una anotación en la Champions, así es, en la Champions asiática. Y es que Julián Quiñones continúa con su gran marcha en el fútbol saudí. El delantero mexicano aportó un gol en la victoria de 2-0 de su equipo, el Al-Qadsiyah, frente al Al-Walls. Esto en un compromiso correspondiente a la Liga de Campeones de Élite de la Confederación Asiática. Con este tanto, el México colombiano firma su estreno goleador en la competición intercontinental, el máximo torneo de clubes en Asia. Con esto, Julián Quiñones demuestra que no fue obra de la casualidad y mantiene el buen paso desde que llegó al fútbol asiático con el Al-Qadsiyah. De esta manera busca que su equipo pueda avanzar y conseguir un título, título que consiguió la temporada pasada el Al-Nassr de Cristiano Ronaldo, y que fue su primer y único título hasta el momento desde que llegó al fútbol asiático. Así que enhorabuena para Julián Quiñones, y que Alcaxia pueda seguir sumando títulos y éxitos de la mano de Julián Quiñones. Yo regreso con ustedes, compañeros. Nosotros nos escuchamos y nos vemos el día de mañana con más información deportiva. Por supuesto, con la resaca que nos dejará el festejo del día de hoy y la celebración mexicana en este 15 de septiembre.
2: Y Dios quiere.
0: Por eso hay que empezar temprano.
1: Ah, es correcto. Para dormir temprano y estar tempranito aquí como debe de ser.
0: En vivo. Con el deporte y la sonrisa.
1: Claro, así tiene que ser, en vivo y a todo color, ¿no? Es como debe de ser.
2: Bien desvelados. Chulo, bien informados.
1: Ay, ay, ay, agárrense.
0: Gracias, Sergio.
1: Nos vemos el día de mañana.
0: Es un placer.

0: Oye, el costo de la canasta alimentaria aumentó 4.5% en agosto al ubicarse en un promedio de 2.563 pesos mensuales en comercios de las ciudades por encima de la inflación general, que fue de 3.3% en el mismo periodo de 2025. El incremento estuvo impulsado principalmente por el alza en frutas y verduras, mientras que en zonas rurales la canasta alcanzó 911 pesos mensuales, un aumento de 3.2%.
1: Las celebraciones por las fiestas patrias de este 2026 van a generar una derrama económica de 39.600 millones de pesos en todo el país. Superará los 37.500 millones registrados el año pasado. De acuerdo con proyecciones del sector comercio y servicios, el dinamismo se concentrará principalmente en alimentos, bebidas, hotelería y entretenimiento, destacando la Ciudad de México, donde se prevé un consumo superior a los 12.000 millones de pesos y una ocupación hotelera por encima del 85% en el primer cuadro de la capital.
0: Un total de 59.71 millones de viajeros internacionales ingresaron a México entre enero y julio de este año, lo que representa un incremento del 7% en comparación con el mismo periodo de 2025. Los datos oficiales reflejan además una derrama económica superior a los 21.700 millones de dólares durante estos seis meses, impulsada principalmente por la llegada de casi 29 millones de turistas internacionales, perfilando un cierre de año con cifras históricas para este sector.
1: En 2027, México contará con un calendario de turismo deportivo que reunirá competencias nacionales e internacionales para vincularlas con la oferta turística de cada destino. La propuesta busca que los visitantes no solo acudan al partido, carrera o torneo, sino que también consuman servicios de hospedaje, gastronomía, comercio, artesanías y de otras actividades con impacto en la economía local. La iniciativa será impulsada por Canaco Servitur en coordinación con cámaras empresariales y autoridades turísticas y deportivas de los estados.
0: Oiga, escuche usted esto, el 16 de septiembre es día de descanso obligatorio en México y quienes deban trabajar esa jornada tienen derecho a recibir un pago adicional. De acuerdo con la ley de trabajo, bueno, pues deben de recibir su salario correspondiente al día de descanso más un pago doble por el servicio prestado. Es decir, un salario triple. Y escuche usted, en caso de incumplimiento, los trabajadores pueden solicitar orientación ante la Profedet. Si a usted le pasa, tómelo en cuenta.
1: Tailandia endureció este martes sus reglas migratorias y eliminó la exención de visa para ciudadanos de México, Colombia, Panamá, Cuba y Uruguay. Además, redujo de 60 a 30 días el periodo de estancia sin visado para viajeros de 60 países, entre ellos Estados Unidos, España, Reino Unido, India y Japón. Bangkok atribuye la medida al aumento de casos de extranjeros que permanecen ilegalmente o trabajando sin autorización.
0: Israel mató a un comandante de batallón de Hamas en un ataque con drones al norte de la ciudad de Gaza. El grupo palestino identificó este acontecimiento y al fallecido como Ahmad al-Batish. El ataque también dejó varios heridos en otras operaciones israelíes registradas en las últimas horas. Al menos tres palestinos murieron, mientras la Media Luna Roja reportó decenas de heridos, entre ellos mujeres y niños.
1: SpaceX, la empresa aeroespacial fundada por Elon Musk, ya cotiza en el Sistema Internacional de Cotizaciones de la Bolsa Mexicana de Valores. Los inversionistas mexicanos podrán acceder a sus títulos bajo la clave SPCX, sin necesidad de abrir una cuenta en el extranjero. La incorporación amplía las opciones disponibles en el mercado mexicano, mientras las acciones de SpaceX enfrentan presión en el Nasdaq.
0: China y Rusia expresaron su rechazo a la militarización del espacio luego de que Estados Unidos confirmara el despliegue por primera vez de armas destinadas al control espacial en la órbita de Pekín, que pidió a Washington frenar su expansión militar. Advirtió sobre riesgos para la estabilidad internacional y Moscú, por su parte, sostuvo que el espacio debe permanecer libre de armamento y llamó a fortalecer los esfuerzos para su desmilitarización.
1: El brote de ébola en la República Democrática del Congo cumplió 4 meses desde su declaración oficial con miles de contagios y fallecimientos. Datos del gobierno actualizados al 13 de septiembre contabilizan 7.258 casos confirmados y 3.510 muertes. Además, 1.726 pacientes se han recuperado, mientras que 905 permanecen aislados o bien bajo atención hospitalaria.
0: Esa es la información internacional más importante de esta mañana.
1: Sin embargo, lo que más destaca la mañana de este martes, Raúl, son las celebraciones de fiestas patrias. Por eso le pedimos que no le cambie a este canal 34.1 de Televisión Mexiquense, porque ya hablaremos regresando de todo lo que conllevan estas celebraciones, Raúl.
0: Justamente, volvemos.

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8: La cultura Matlatzinca es una de las más antiguas del Estado de México y su conexión con la naturaleza es fundamental. Uno de sus símbolos más trascendentales es el mazatl o ciervo, que representa la fertilidad, la armonía con la tierra y el ciclo de la vida. Tezcatlipoca, o espejo humeante para los matlacincas, simboliza el equilibrio entre luz y la oscuridad, recordando la dualidad presente en la existencia humana.
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1: Oiga, nos vamos a enlazar a la capital mexiquense, el primer cuadro, al centro, donde hoy en la noche, bueno, pues va a ser fiesta, algarabía y todo el sentimiento mexicano. Alberto, sí, bueno, pues está viendo todos los preparativos que hay previo ya a esta ceremonia del Grito de la Independencia, a más de 12 horas todavía que faltan para esta celebración. Bueno, pues ya comienzan los preparativos, ya vimos que hay cierres viales. Alberto, qué gusto saludarte de nueva cuenta. Buenos días, pues platícanos, ¿cómo están las cosas? Estás en el Palacio de Gobierno.
2: Así es, buenos días nuevamente, les saludo desde el primer cuadro de la capital mexiquense. Justo a mi izquierda pues está el Palacio de Gobierno del Estado de México, y pues comentarles que ya pues prácticamente está todo listo para recibir a la gente esta noche de 15 de septiembre en la conmemoración del Grito, 216 aniversario del inicio de la independencia de México. Pues ya aquí pues podemos ver en la imagen de Daniel Garduño, está todo el sitio que va a albergar a la gente que venga a disfrutar del concierto, del Grito, por supuesto, y pues comentar también que se están realizando ensayos. Aquí vamos a poder ver, justamente está pasando un helicóptero del gobierno del Estado de México, es específicamente el Black Hawk, que estará participando por primera vez en el desfile de este 16 de septiembre. Ahí lo podemos ver, ha estado haciendo algunos recorridos, pues ya por la ruta que va a seguir mañana por esta calle del Lerdo y posteriormente hacia José María Morelos. Comentarles que el escenario pues está ya prácticamente puesto, podemos ver algunos técnicos que están colocando las últimas luminarias, haciendo también pruebas de sonido, pero pues ya todo puesto para que al menos 20,000 personas que se espera lleguen a este punto a disfrutar del Grito y del concierto que se va a ofrecer. Son varias agrupaciones y desde las 5:30 de la tarde pues va a empezar todo este espectáculo, esta fiesta de la independencia de México, Raúl.
1: Pues ahí está, todo puesto, todo listo ya para esta celebración mexicana. Destacar que, bueno, pues es ceremonia, sí. Y también este cartel que nos habías informado, pues de artistas para todos los gustos, para todas las edades, para toda la familia. Importante, Alberto, lo que has dicho. Y también, Alberto, nos tienes recomendaciones para las personas que van a estar y que van a asistir esta noche a esta celebración.
2: Así es, pues la recomendación inicial, recordarles que a partir de las 12 de este día, de este 15 de septiembre, pues van a iniciar los cortes viales en el primer cuadro, eso hay que tenerlo en cuenta en primera instancia, y como lo hemos comentado, pues también se recomienda que se utilice el transporte público, se busque alguna alternativa que no sea el automóvil particular, por las dificultades que hay para estacionarlo cerca de este punto. Hay que llegar temprano y también, por supuesto, pues cargar algún tipo de impermeable, paraguas en caso de que llueva. Es recurrente en las noches del 15 de septiembre que pues haya lluvia. Esto, y pues a disfrutar con todo esta noche de 15 de septiembre, Raúl.
1: Bueno, pues padrísimo, increíble, ¿no, Melissa? Que sí. Bueno, pues hoy hay una gran fiesta y hay que hacerlo, la invitación a hacerlo con responsabilidad, a cuidar a los niños, y yo creo que sería bueno pues llevar un impermeable por cualquier cosa, sí. No paraguas, porque esto pues a veces impide la vista de los que van a ver el concierto, a los que van a estar en el Grito, y pues cuidarse mucho, Alberto.
2: Así es, pues esa es la recomendación, y pues como lo mencionábamos, este concierto pues va a estar encabezado por la artista María José, así que pues está ya todo listo, estaremos informando, y como pueden escuchar ya siguen estas pruebas de sonido para que todo esté perfecto desde las 5:30 de la tarde que empezarán estos conciertos para disfrute de todas y todos.
0: Bueno, pues hay que tenerlo presente, Alberto de Zip, desde las 5:30 de la tarde, a pesar de que el Grito tradicionalmente ocurre después de las 11 de la noche, hay que tomarlo muy en cuenta. Los cierres viales, ya prácticamente en un par de horas será inaccesible el centro de la capital toluqueña. Gracias, Alberto Zip, por tu reporte.
2: Excelente día, estamos pendientes.
0: Gracias.
1: Bueno, pues ahí está la información. Vamos a cambiar de tema.
0: Oye, Raúl, yo quise compartir con todos ustedes la mañana de este martes una historia que me parece particularmente destacable, porque de entre todos los héroes y las heroínas que a mí personalmente me llama más es el nombre de una mujer que nos deja una gran lección y que 200 años después parecerá increíble que estos procesos de independencia, eventualmente, y 100 años después de revolución, y todos estos procesos en los que las personas ven una desigualdad, por supuesto que ponen manos a la obra, no siempre se libran en el campo de batalla. Hay un plano más importante, que es el del conocimiento, y que más de 200 años después, esta mujer nos deja la lección que escucharemos a continuación. Seguramente al pensar en una guerra vienen a tu mente imágenes de armas, tanques, una bomba nuclear. Pero si vamos mucho más atrás y pensamos en la Guerra de Independencia de México, quizá imaginaríamos mosquetes, machetes, cañones artesanales y otros símbolos que forman parte de la historia de cómo México se convirtió en una nación independiente. Sin embargo, hay otra herramienta que pocas veces asociamos con una guerra y que también puede ser capaz de cambiar su rumbo, la información. ¿Y quién pensaría que en el proceso de independencia de México, una mujer tendría un papel fundamental en hacerla llegar a los insurgentes? Mientras Miguel Hidalgo y posteriormente José María Morelos encabezaban la lucha armada, ella trabajaba desde otro frente. Obtenía información sobre los movimientos de los realistas, la hacía llegar a los insurgentes, utilizaba nombres clave y códigos inspirados en los libros que había leído, financiaba con sus propios recursos la causa y apoyaba la publicación de periódicos insurgentes. No por nada, diversos autores la consideran una de las primeras mujeres periodistas en México. Se trata de Leona Vicario, una mujer que además realizó tareas que hoy podríamos asociar con el trabajo de una espía. Leona arriesgó su patrimonio, su libertad y hasta su propia vida por la causa insurgente. Pero este 2026, quizá lo más valioso que podríamos aprender de ella, no es solamente que fue una figura fundamental en la independencia, es que su historia también nos recuerda el poder de la información y de la educación. Porque educarse no solamente significa aprender datos o conseguir un título universitario, también representa la adquisición de herramientas para entender nuestro entorno, cuestionar lo que ocurre alrededor, reconocer las desigualdades y decidir qué hacer frente a ellas. Más de 200 años después, Leona Vicario nos recuerda que el conocimiento también puede convertirse en una forma de cambiar la realidad.
3: Declarar 2020 como el año de Leona Vicario.
4: El Congreso de la Unión declara al año 2020 como año de Leona Vicario, benemérita madre de la patria.
5: ¡Viva Leona Vicario!
0: Para Mexiquense Noticias, Melissa Nava. Y para ampliar más todos estos datos importantísimos a propósito del proceso independentista, me da muchísimo gusto saludar a Yeshua Melgoza Sánchez. Él nos hablará de todo lo que conlleva este proceso. Yeshua, qué gusto saludarte. ¿Cómo estás? Buenos días.
6: Hola, Melin. Pues muy buen día. Con el gusto de saludarlos en esta mañana de 15 de septiembre. Y pues con todo el ánimo de gritar esta noche Viva México.
0: Exactamente, Yeshua. Yo particularmente quisiera que nos compartieras cómo es que todo este proceso trastocó al territorio mexiquense.
6: Pues mira, hay un elemento determinante. El actual territorio mexiquense cobija lo que era la capital del virreinato de la Nueva España, y pues para poder acceder a ello tenía que pasar forzosamente las tropas insurgentes por este territorio. Hay un ente determinante también que es el río Lerma. Y fíjate que una vez estallada esta lucha de independencia y el afán por tomar la capital del virreinato, pues se emprende un recorrido a lo largo de lo que son las riberas del río Lerma. Entra el cura Hidalgo por lo que es ahora el municipio de Temascalcingo, cruza por Atlacomulco para finalmente llegar a Ixtlahuaca. Y bueno, pues a finales de octubre, 30 de octubre, entra a la ciudad de Toluca. Meli, compartirte que las crónicas nos relatan pues que era un contingente muy grande, de cerca de 50,000 personas.
0: Yeshua, ¿qué personajes precisamente de la independencia podríamos asociar con el Estado de México?
6: Mira, hay un personaje muy curioso, un fraile carmelita, que seguramente muchos conocerán la calle aquí en las cercanías de Toluca, que es de apellido Melero y Piña, ¿no? Fray Gregorio de la Concepción Melero y Piña. Él se encarga de emprender la lucha de independencia en la zona norte, en la zona de San Luis Potosí, y se cartea con el mismo cura Hidalgo. Se dice que sus restos quedaron en el Templo del Carmen, sin embargo, pues aún no se han encontrado.
0: Okay. Oye, Yeshua, y ahora que mencionas los puntos estratégicos del territorio mexiquense, nos hablabas del río Lerma, Tlacomulco, ¿por qué es que Sultepec resultó un punto estratégico en esta guerra de independencia?
6: Mira, Sultepec tiene una posición estratégica porque se encuentra en un enclave económico. Se encuentra en medio de los grandes reales de mina del entonces Intendencia de México, Temascaltepec, Zacualpan, en la ruta incluso para la Tierra Caliente. Es un sitio pues de determinación estratégica porque define los mismos caminos del sur. Y mira, justo como lo acabamos de ver, también aquí entra Leona Vicario.
0: Okay.
6: Se publica un periódico que se llama El Ilustrador Americano, por el doctor José María Cos, y justamente es Leona Vicario quien hace todo este envío de información hasta la provincia de Sultepec, desde la misma Ciudad de México. Imagínate la travesía que implicaba recorrer el Monte de las Cruces, el Valle de Toluca, y las laderas de nuestro mismo Chinantecatl.
0: O sea, es decir, que cada uno de estos personajes jugó un papel elemental y que yo creo, Yeshua, que es muy importante que quienes nos ven y nos escuchan, por supuesto, no sepan que si hoy pudiéramos recorrer todo el proceso de independencia desde 1810, bueno, ¿qué lugares nos contarían mucho mejor la historia de este proceso aquí en territorio mexiquense?
6: Bueno, comentarte que el territorio del entonces Intendencia de México era un territorio muy vasto, venía desde Huejutla, lo que es ahora el norte del estado de Hidalgo, hasta el sur. Acapulco mismo nos habla de la independencia, ¿no? Fue tomada por Morelos y por muchos años perteneció al mismo estado de México. Pero en el corazón de nuestros pueblos, en el corazón de nuestros municipios, podemos encontrar todavía estos espacios, estos sitios, estos aires que en su momento, desde 1810, pues fraguaron la libertad de nuestra patria. Les decía una cosa, pues es el paso del cura Hidalgo que recorrió muchísimos municipios de nuestra entidad, pero también existen estos héroes locales que con su lucha, con su día a día, con su esfuerzo, pues fueron sumando granitos de arena para que finalmente en 1821 pues fuera firmada nuestra acta de independencia, el acta de independencia del Imperio Mexicano.
0: Yeshua Melgoza Sánchez, historiador que nos está ayudando a comprender más este proceso de independencia. Yo sé que son muchas las cosas que quisiéramos conocer y que nos falta por conocer, que incluso llegará un punto en el que no lo alcancemos, pero si pudieras decir qué tenemos que conocer este 2026, 216 años después, ¿qué es lo que dirías que sí o sí tenemos que saber de este proceso y particularmente los mexiquenses que jugamos un papel, me parece crucial?
6: Claro, primero sabernos que somos mexicanos por patria y provincia, como bien lo dice nuestro himno, ¿no? Que el Estado de México es la cuna, ¿sí?, de la libertad nacional también, que en este sitio se jugaron importantes batallas, importantes gestiones para poder consolidar nuestra independencia nacional y también disfrutar de nuestro patrimonio, de los lugares que cobijaron pues esta lucha, seguir la ruta de Hidalgo y vaya, enamorarnos de nuestra propia historia.
0: Pues que así lo celebremos, Yeshua, esta noche. Muchísimas gracias por ponernos en contexto para aperturar todas estas celebraciones. Muchísimas gracias.
6: Muchas gracias, Meli, y muy buen día a todos.
0: Muchísimas gracias. Bueno, pues este 15 de septiembre las calles y plazas del país se llenarán de música, banderas tricolores, celebraciones para conmemorar las fiestas patrias. Por ejemplo, en el Zócalo de la Ciudad de México, la celebración comenzará con distintas presentaciones musicales y actividades previas a la ceremonia. El momento central, ya lo sabes, será el grito de independencia programado para las 23 horas desde Palacio Nacional. Será encabezado por la presidenta Claudia Sheinbaum, quien adelantó que este año incluirá nuevos nombres de héroes y heroínas. Tras las arengas habrá un espectáculo de fuegos artificiales, además de esta cartelera que le compartiremos a continuación y que por supuesto está encabezada ahí en el Zócalo Capitalino por Intocable.

0: eso será en la Ciudad de México, en la capital del país, aquí en el Estado de México. La gobernadora Delfina Gómez, bueno, pues va a festejar el aniversario de la independencia de México, el aniversario número 216, en la Plaza de los Mártires. Será el inicio del festejo a partir de las 5:30 de la tarde. La gobernadora anunció que este evento va a tener, pues, diferentes expresiones artísticas. María José estará encabezando esta fiesta. Aarón y su grupo Ilusión, Germán Montero, bueno, pues Bailongo el que se va a armar. Este evento es 100% familiar, la entrada totalmente gratuita. Entonces, a partir de las 5:30 de la tarde, Melissa, pues podremos disfrutar de este cartel de música mexicana, de todo para todos los gustos. Hay que ir a echar la bailada, ¿no?
1: De las 5:30 y hasta que el cuerpo aguante.
0: Hasta que el cuerpo aguante, pues exactamente, pues hay que disfrutar.
1: Bueno, ¿sabes qué, Raúl? Que justo hay que precisar las calles que van a estar cerradas para quienes vayan a acudir al primer cuadro de la capital mexiquense. Las 9:42, es decir, que en 2 horas aproximadamente, en cuanto den las 12, van a comenzar estos cierres viales. Hoy 15, los cortes inician a las 12 horas. En estas calles, ya las puede ver en pantalla, Nicolás Bravo, Lerdo de Tejada, Independencia y Juan Aldama, mientras que mañana, desde las 2 de la mañana por el desfile cívico-militar, el dispositivo se ampliará a vialidades como Sebastián Lerdo de Tejada, también a otras como Andrés Quintana Roo, José María Morelos y Miguel Hidalgo. Prácticamente todo el corazón del territorio mexiquense estará blindado para que todos estemos seguros, Raúl.
0: Justamente, y para la madrugada, el 16 de septiembre, a partir de las 2 de la mañana, como lo mencionaba Melissa, con motivo de este desfile cívico-militar, el operativo vial se va a extender a las principales avenidas, también Lerdo de Tejada, Quintana Roo, Morelos y tramos de la Avenida Hidalgo. A ver, las alternativas para circular por la capital mexiquense, se sugiere Paseo Toyocan, Paseo Colón y Carranza. Estas son las avenidas que van a estar libres para, bueno, pues evitar la zona centro de la ciudad. Si usted no va a ir al desfile, si no va a asistir a este primer cuadro, pues utilice estas vías alternas.
1: Ahora, hay un importante dispositivo de seguridad que también se desplegó.
0: Sí, claro, importantísimo. La Secretaría de Seguridad del Estado de México va a desplegar 3,595 elementos y 54 unidades, 544 unidades, quise decir, en los 125 municipios.
1: Si hacemos un promedio, son más o menos 50 por cada uno de los municipios, entre 50, 20, pero en total 544.
0: Justamente, y bueno, pues todos los municipios van a estar vigilados por autoridades de seguridad del Estado de México.
2: La Secretaría de Seguridad del Estado de México puso en marcha el operativo de seguridad para las ceremonias del Grito de Independencia y los desfiles cívico-militares para garantizar la seguridad de las familias mexiquenses. Con un estado de fuerza de 3,595 elementos y 544 unidades, se mantendrá presencia antes, durante y después de los festejos patrios en los 125 municipios. El dispositivo tendrá cobertura en todo el territorio mexiquense, concentrando el personal en 23 municipios de carácter metropolitano, entre ellos Toluca, Ecatepec, Naucalpan y Nezahualcóyotl. En Toluca se espera la asistencia de más de 20,000 personas para los festejos del 15 de septiembre. Al momento, solo el municipio de Temascalcingo tiene suspendidos los festejos.
3: Conocimiento, es Temascalcingo por el tema de la pirotecnia que sucedió. Hasta el momento que tengamos información, no, de otro municipio, no la hay. Entonces, prácticamente en los 124 municipios restantes podrían llevarse a cabo.
2: El exhorto es evitar el consumo excesivo de alcohol para prevenir accidentes, riñas y violencia. Ante cualquier emergencia, la población podrá comunicarse al 911. Resalta que se supervisará de manera excepcional el uso de pirotecnia.
3: Hacemos la invitación a la ciudadanía porque muchas veces también se presentan quema de artificios pirotécnicos en las calles. Obviamente hacemos la invitación para evitar cualquier accidente, ¿no?
2: En el sur, la coordinación movilizará
4: 569 agentes, 78 vehículos en 23 municipios. Valle de Bravo contará con 175 uniformados y 37 unidades para vigilar 12 demarcaciones, mientras que en la región de Atlacomulco participarán 380 elementos y 78 patrullas en 14 municipios. También se informó que la dependencia tendrá una participación en el desfile del 16 de septiembre con 1.955 elementos, 79 unidades, 46 binomios caninos, 34 equinos, 2 halcones, 6 drones y el helicóptero Black Hawk. Con imágenes de Cristian Moreno para Mexiquense Noticias, Miguel García.
1: Bueno, y que además de este dispositivo, Raúl, sabes que algunas personas todavía tienen la duda si hoy hay clases, si no hay clases, porque en realidad muchos, bueno, pues no acudieron a la escuela pensando que hoy era día de asueto, lo mismo que mañana. Sí, sin embargo, para hoy los niños, bueno, sí tendrían que haber ido a las escuelas, excepto en algunos planteles donde las autoridades educativas así lo determinaron, pero mañana ni escuela, ni bancos, ni nada.
0: Noticiero sí hay.
1: Noticiero sí, porque siempre tenemos que estar muy bien informados, pero las demás instituciones estarán de asueto.
0: Justamente. Oye, ¿te parece si nos enlazamos con Eugenio Cetina? Al parecer es información de última hora, hay un accidente. Eugenio, adelante con información, ¿qué es lo que sucede? Buen día.
5: Así es, Raúl, audiencia, buenos días. Es la imagen en vivo y en directo de Iván Montoya. El cruce de las avenidas Adolfo López Mateos y Amanecer Ranchero, perímetro de la colonia Benito Juárez, aquí en el municipio de Nezahualcóyotl. Hecho de tránsito que involucra a dos motociclistas, uno de ellos repartidor por aplicación. Hecho de tránsito que ocurre justamente en el cruce de estas dos importantes vialidades. En este momento, la policía estatal abandera a una de las personas involucradas, que al parecer resulta con lesiones. Ambos operadores de las motocicletas resultan con lesiones, pero al parecer uno de ellos está imposibilitado para desplazarse y por eso ha quedado en el lugar. La unidad de ME-118A1 de la Policía Estatal abandera justamente a esta persona que se encuentra todavía en la carpeta asfáltica en espera de los servicios de atención prehospitalaria. Recién ha ocurrido este hecho de tránsito y aquí vemos cómo pues se intenta realizar movimientos apoyado pues de uno de sus compañeros. Bueno, ni tan apoyado, porque ya lo dejaron ahí. Y ahí sigue este repartidor que porta el uniforme de esta aplicación. Este hecho de tránsito se suscita en la avenida Carriles Centrales de la avenida Adolfo López Mateos en dirección al bordo de Xochaca, procedente de la Ciudad de México. El sentido de circulación en dirección a la capital del país, libre de algún obstáculo para la circulación. En este sentido, Raúl, hacer el llamado a todos los usuarios de la vía pública a circular, a transitar con mucha precaución, y a los usuarios de motocicletas portar desde luego el equipo de protección personal, si es posible las rodilleras, el pecho o peto, o bien el casco de protección que ayuda en estos casos. Dos personas resultan lesionadas. Ya los servicios de atención prehospitalaria determinarán si se requiere traslado a algún nosocomio. Por lo pronto, en espera de su arribo, la Policía Estatal abandera justamente este hecho, Raúl.
0: Bueno, justamente, pues es la pregunta, esperar. Están esperando a la ambulancia para que les dé los primeros auxilios, Eugenio.
5: Así es, Raúl. Los servicios de atención prehospitalaria del municipio ya se desplazan al lugar, de acuerdo con lo que nos dijeron los elementos de la policía estatal. Uno de estos motociclistas estaría esperando el cambio de luz en el semáforo cuando otro, al parecer, al consultar su teléfono celular, no se percata de la distancia y da impacto por alcance a el primero de estos motociclistas y por ello los dos resultan afectados tanto en sus vehículos como en su integridad. De momento no hay alguna persona que tenga algún tipo de hemorragia. Las lesiones subcutáneas o bien las lesiones óseas estarán pues a determinarse por parte de los paramédicos en ambulancia que lleguen al lugar en los próximos momentos, Raúl.
0: Bueno, la importancia de portar el casco, de ser responsables y también de, no, por supuesto, no usar el teléfono. Bueno, pues esperemos que llegue la ambulancia pronto, que les den buena atención y que estén bien los dos, porque al final, bueno, pues por un descuido están sucediendo este tipo de cosas y no queremos una desgracia. Eugenio, gracias por la información.
1: Gracias, Eugenio.
5: Raúl, audiencia, Melissa, buenos días. Bien lo decías, Melissa, muy brevemente antes de terminar, bueno, pues es un no puente porque los que tenían que ir a la escuela no fueron, mañana no hay clases, los festivales fueron ayer y pues no sabemos ni quién sabe si sepamos qué pasó, pero es un no puente, así que a disfrutar la noche del grito este 15 de septiembre.
1: Esto ya es, Eugenio, Raúl, como esas famosas aguas de un personaje clásico de la televisión mexicana, es el puente, pero no es el puente, pero sí van, pero no van. Gracias, Eugenio.
5: Sí, sí, sí. Así es, Melissa, Raúl, audiencia, buenos días.
1: Igualmente.
0: Bueno, pues hay que manejar de manera responsable. Gracias, Eugenio Cetina. Y vamos con otros temas.
1: Pues en el marco de estos festejos, la Procuraduría Federal del Consumidor está aplicando un operativo de verificación. ¿En qué consiste y cuándo estará vigente? Hay que ver los detalles.
6: Restaurantes, bares, tiendas, estacionamientos y otros establecimientos con alta demanda durante las fiestas patrias serán inspeccionados por la Profeco del 14 al 16 de septiembre, con el propósito de verificar que los negocios informen claramente cuánto pagará el cliente y respeten las condiciones ofrecidas. Las acciones forman parte del programa Fiestas Patrias 2026 y se aplicará también en supermercados, tiendas de conveniencia, carnicerías, pollerías, panaderías, tortillerías, salones de baile y centros de espectáculos, entre otros giros vinculados con los festejos. En estos lugares, se revisará que precios y tarifas sean visibles, las promociones se cumplan y la publicidad corresponda con los productos o servicios ofrecidos. El operativo se realizará mediante las 38 oficinas de defensa del consumidor del país y personal de verificación de Profeco, que también revisará básculas y equipos utilizados para medir el tiempo de servicio, como los empleados en estacionamientos, ante cobros indebidos, promociones incumplidas u otras irregularidades. Los consumidores podrán presentar una queja o denuncia ante la dependencia. Con información de Alberto Zip, Mexiquense Noticias.
0: Bueno, justamente ya cercano a los festejos patrios, a la noche mexicana, muchas familias, Melissa, pues se acostumbran pues una tradicional cena,
1: todas,
0: ¿no?
1: ¿No?
0: Delicioso.
1: No importa qué sea.
0: Sí, sí, no importa, desde chiles en nogada hasta pambazos, ¿qué es lo que más compra la gente? ¿Qué es lo que más consume la gente en esta noche mexicana? Y sobre todo,
1: ¿sí?
0: Pues un gasto. ¿Cuánto gastan los mexiquenses en esta fiesta, en estas fiestas patrias, elaborando los tradicionales
1: antojitos mexicanos? Porque pareciera que no, pero sí, son un gasto.
0: No, pues poco a poquito sí, y luego que le entramos bien, pues es una lana. Vea usted.
7: El 15 de septiembre es una noche para reunirse en familia, pero también para hacer cuentas. Entre pozole, pambazos, tostadas, sopes y otros antojitos, cada familia define cuánto puede destinar a esta convivencia.
8: En casa somos 5, pero siempre se vienen los hijos, o vienen los nietos, o viene pues más familia, amigos. Entonces entre todos nos cooperamos y yo creo que por familia nosotros como unos 2,000 pesos, más o menos.
7: Para algunas familias, compartir el gasto es una forma de mantener la tradición sin que toda la carga económica recaiga en una sola persona. Pero hay quienes prefieren no cocinar en casa y aprovechan la noche del grito para salir, disfrutar de las actividades y comer en los puestos locales.
9: Ya 15 de septiembre ya la gente prefiere salir a venir a ver los grupos o cosas así, ya come pues aquí, normalmente yo es lo que pienso porque pues, hay bastante gente el día 15 de septiembre aquí en la noche.
7: Esta alternativa que, además de facilitar la cena para quienes salen a celebrar, representa una oportunidad para los pequeños comerciantes.
9: Yo creo que, pues sí, en cierta parte sí beneficia porque, bueno, los beneficia económicamente porque así como que en este... En...

0: abrió el apetito y es momento de inaugurar.
1: Ya organizamos el presupuesto con el precio de la cebolla, de los limones, del aguacate, todo lo que le compartimos. Ya sabemos más o menos cuánto gastaremos. Ya los mercados abrieron, así es que vámonos, Raúl.
0: Vámonos, vamos a desayunar. Que tenga una gran noche mexicana, que la pase muy bien. Siga informado con Mexiquense Noticias. Y por supuesto, mañana nos vemos aquí 6:30 de la
1: mañana. En punto de las 6:30 de la mañana para compartir cómo nos fue con estas celebraciones de fiestas patrias. Que tenga un excelente martes.
0: Que le vaya muy bien, hasta pronto.

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0: comunidad revistera acá totalmente en vivo a través del 91.7 FM Radio Mexiquense. Estamos totalmente en vivo, son las 10 de la mañana con 4 minutos. Soy Gaba Cabral. Diva, ¿cómo te va en este día? Pues, molto mexicano. Ah, no, gran mexicano, mucho mexicano.
1: ¿Qué onda, Gaba? Buenos días, pandilla revisera. Muy bien, ¿eh? Pues ya se echó antojito el primero del día, que es lo importante.
0: Que si la tostada, exacto, que si la quesadilla. Sí. No, qué cosa.
1: Sí, full. Y bien, contento. Me puse la playera de la selección mexicana por ser la fecha,
0: claro,
1: ¿no? Entonces, con ganas de tirar un montón de covers y que nos diga la pandilla revistera su plan de esta noche mexicana.
0: Sí, se van a lanzar al centro, a la Plaza de los Mártires, en la capital mexiquense, o se van a quedar en el pueblo mágico de Metepec, o en Zinacantepec, o Coyoacac, en Mexicalcingo, en Lerma, cualquiera que sea su municipio de origen, cuéntenos qué se va a hacer esta noche. Y si también ya le entraron al antojito mexicano, DJ Bang, imagínate ser de otra parte del mundo y perderte...
1: No, perdete el taquillo.
0: No, qué cosa.
1: No se vale. Oye, estoy viendo por acá qué actividades habrá en esta noche mexicana. Sabemos que en este aniversario 216, ¿no? Por la independencia, sí, de nuestro país, en cada cabecera municipal existe la oportunidad de ver a un montón de bandas, artistas, sonideros, de todo un poco. Y, por ejemplo, en Toluca, en la Plaza de los Mártires, estará María José, Aarón y su grupo Ilusión y Germán Montero, ¿no?
0: Sí.
1: Ahí está, en Ecatepec va a estar Lila Downs, ¿no? Ahí, Cumbia del Mole, todo lo que da.
0: Sí.
1: En Naucalpan, Santa Fe Clan, Lorenzo Negrete, Luis Alfredo Jiménez, allá en la poderosísima ciudad Nesa, El Poder del Norte de Martín Buenrostro, Los Nuevos Cadetes de Linares, Dinastía Guerrero, y El Recodo va a estar en Cuautitlán Izcalli, por ejemplo, con Majo Aguilar, y bueno, entre muchas actividades, pero acá estaremos tirando covers.
0: Sí, si ustedes tienen algo que sea el bonus track de esta mañana, estamos en vivo en el 722... 414-9489.
1: Eso, bien ahí, ese mero. Oye, que por cierto, el celular está ahí en la oficina, ahorita me lanzo por él.
0: Sí.
1: ¿Les decimos cuál es la dinámica de hoy?
0: Ah, la dinámica es grito ranchero. Es que ahí les va el tutorial.
1: Es que tú lo haces muy bien, Gaba.
0: Es que es como, a ver, si te sale el tutorial... Mira, lo hemos logrado.
1: Te voy a poner otra vez el son de la negra para que lo hagas.
0: Ahí está. Es que tienes que empezar con un...
1: Ajá, tengo que hacer la voz más aguda, ¿verdad? En algún momento del... Sí, es cierto. Bueno, igual la pandilla revistera le va a salir mucho mejor el grito ranchero que a mí, ¿no?
0: Puede ser. Lo cual está muy bien.
1: Ay, bueno, pues qué buena onda. No, te iba a decir de la otra dinámica, porque pues por ser este día, ¿no? De algunos lo toman de asueto, otros no lo toman de asueto. Hoy me tocó estar en los controles, entonces de repente escuchan efectos que de repente están disparados.
0: Sí, por supuesto.
1: Soy yo.
2: Sí, por supuesto.
1: Exacto, y le mandamos abrazo a Héctor Espectro, que seguramente va a estar redormido. No es cierto.
0: Oigan, ya, muchas gracias también por la felicitación, DJ Bang, ayer, día del locutor, la locutora, por supuesto.
1: Todo bueno.
0: Hay que darlo todo siempre que nos dan el cue. El CUE.
1: Así de, órale, vas, micrófono abierto, ¿no?
0: Sí, hay tanto que compartir de este lado, pero hay que también celebrar que en este 15 de septiembre traemos información que cura, DJ Bang.
1: Información que tiene que ver con la estridencia de estas fiestas y el cuidado de nuestros amigos de Cuatro Patas. Entonces, la pandilla de huellitas los hicimos madrugar, pero estarán con nosotros con consejos para nuestras mascotas y que no las sufran tanto cuando empiece la cuetiza al rato.
0: Sí, claro. Para que tomen nota y si tienen alguna duda, pregunta de alguna pues anécdota o situación de años anteriores, también compártanos sus comentarios. ¿Qué les ha funcionado a ustedes en ese sentido de aminorar? ¿Y por qué nuestros michis y lomitos son tan sensibles a la fuerza pirotécnica?
1: Sí, no, aguante, no le van a dar ahí cochinita, ¿no? Al
0: también.
1: También, así, no, sí, dale ahí, del pozole con pata, dale, no pasa nada, ¿no? No pasa nada, y pues el perro ya ahí empieza, termina todo empachado, cara.
0: Ándale, iba a decir también empachado. No,
1: entonces.
0: Y llévensela, relax, si van a andar de festivos, ya saben.
1: Exacto.
0: Son recomendaciones que se hacen no solamente en este 15 de septiembre, Iván.
1: Espérame, ese gato.
0: Ya,
1: perdón.
0: Sino cada que hay alguna fecha que celebrar.
1: Sí, y bueno, también estoy contento porque hoy alcanzó, pues
0: porque
1: digamos,
0: va a haber mucho bla, bla, bla, glu, glu, glu.
1: La logística para tener al Mariachi Apocalipsis con otra canción, Gaba, que no es la de siempre. Ya traemos full repertorio de Mariachi Apocalipsis. Gracias a César Troche, a Luis Rodríguez, a Rafa Valdés por conectar al Mariachi Apocalipsis, que suena así. Ah, me encanta, me pone muy de buenas, Gabriel. Me le echa Apocalipsis, ¿qué te digo?
0: ¿Cómo bailas?
1: Como moped, bailo como moped. Oye, qué buena onda. Qué buena
0: onda.
1: Otro ya. Ahí va, viene. Déjame lo siento.

0: Bueno, a ver, pues mira, yo creo que ya de una vez vamos con los antojitos y vamos con la pandilla de huellitas antes de que se nos haga tarde. Ah, ¿te late?
1: ¿Qué viene? ¿Qué otro antojito musical lo vienes manejando, Iván? Una tostada de... ¿Tostada de...?
2: Marcelino.
1: Obvio, tostada de maldita vecindad.
0: Los agachados. Esperemos que no tengan resaca.
1: Martes de cover.
0: Eviten la resaca, por favor.
1: Sí, claro.

0: de nuestra mañana mexicana, acá en la revista MXQ, totalmente en vivo. DJ Van, ya está por acá el equipo de Huellitas, Ana, Alex, Ana, bienvenidos como siempre, colaboradores de confianza, ¿cómo les va?
1: Hola, muy bien, desmañanados, pero aquí estamos, al pie del cañón.
0: Está bien, como están desmañanados no les pediremos el grito ranchero.
1: Ah, perfecto.
0: O sí.
2: No, es lo bueno de llegar tarde, qué bueno. No, mejor el baile del moped, porque ese no lo vi. Llegué tarde.
3: A ver, pues igual si sale bien esta intervención, lo haré. Será el regalo, será el premio.
2: El premio, exacto.
3: No, pero buenos días, gracias por acompañarnos. Y es que sí, de repente uno está muy feliz en la noche mexicana, en la fiesta, pero ves a tu perro ahí abajo de la cama, asustado, con estrés. Entonces, ¿cómo podemos ayudarles?
1: Ok, lo que mencionas, Iván, es bien importante. Me dices que es estresado abajo de la cama, ¿no? Sin embargo, no son simplemente estos accidentes que pueden pasar cuando hay fuegos artificiales. También se ha visto quemaduras, ¿no? Por las varas, que son las que van cayendo, uh-huh. Atropellamientos, ¿no? Todo eso, ¿por qué? Porque su sistema auditivo de ellos es muchísimo más sensible que el de nosotros. Pueden escuchar hasta 100 veces más que nosotros. Entonces, wow. Imagínense perros cuando escuchan ese ruido tan estruendoso, ¿no? Entonces, también pueden llegar a perder la audición. Entonces, son cosas bien complicadas porque ayer estábamos platicando Alex y yo. Nosotros tenemos mascotas y los cuidamos, ok, empezamos a escuchar que empiezan los fuegos, ¿qué hacemos? Los resguardamos. Pero ¿qué pasa con aquellos mascotas o aquellos animales de granjas? Porque también hay granjas muy cercanas a Metepec, cuando escuchan esos ruidos, ¿qué pasan con los perros que viven en la calle? Entonces, claro. Siempre hemos hablado de empatía, ¿no? ¿Y qué estamos haciendo nosotros como humanos para evitar este tipo de problemas, accidentes, ¿no? Que estamos provocando nosotros? Entonces, vamos a pensar, hoy vamos a reflexionar, vamos a cuidar a nuestras mascotas, pero también aquellos mascotas que viven en las calles o en granjas, ¿no? Entonces, hay que checar si vemos a un perro, a lo mejor que esté en la calle, igual y lo resguardamos un rato, ¿no? En lo que pasa el evento y pues ser un poquito más conscientes, ¿no? De la situación.
2: Sí, sirve que igual y te encariñas y ya te lo quedas.
0: Sí, sí, cómo
3: muy
0: no.
3: Muy buena esa, muy buena.
2: Sí, y es bien importante. La semana pasada me platicabas que a lo mejor el gato no nos estresa.
0: Ah, sí.
2: Al contrario, o sea, no nos damos cuenta y eso sería peor, ¿no? O sea, en un perro lo ves, o sea, ladra demasiado, aúlla, se esconde, rasca las puertas, quiere escapar, ¿no? O sea, es clínicamente lo ves y desde ese perro está estresado, porque aunque yo no sea veterinario, me doy cuenta que el perro está estresado. El gato es bien diferente. ¿Qué pasa? Se esconde, de por sí es huraño, ¿no?
0: Sí.
2: Y luego se esconde, no come, o sea, realmente es una anorexia, por un rato, ¿no? Por uno o dos días. Y es, ¿qué está pasando? Bueno, pues es que los ruidos ellos también los escuchan de esa forma. No nada más se pueden lastimar de una manera auditiva o de una manera psicológica, sino también física, como dice Ana. En el caso del gato sí puede pasar porque a lo mejor ya se encerró y tú qué quieres, no, pobrecito, lo voy a sacar. Y entonces forcejeas, te va a lastimar a ti, lo vas a lastimar a él y lo vas a traumatizar porque después ya no va a querer salir, o sea, claro. Va a decir... A ver, viene un cohete, luego viene un jalón, luego viene un perro y me muerde. Entonces sí, o sea, hay que tener más cuidado todavía aún con los michis porque sí se pueden lastimar ellos y nos pueden lastimar a nosotros, ¿no?
0: Y también hemos conocido anécdotas, sobre todo lo decía Sana, de los perros que están en situación de calle o los de casa, que muchas veces yo me he encontrado de que en el momento de la cohetiza se salió corriendo y ya no lo encontramos.
1: Así
0: varios,
1: es.
0: O sea, es importante a quienes nos están escuchando que la tenencia responsable en este momento sea de acompañamiento, o sea, estar con ellos y de qué manera podemos brindarles un espacio tranquilo en medio del evento.
1: Ok, acompañamiento es lo que tenemos que hacer siempre. Esto lo hemos mencionado día con día. Hay que estarlo trabajando diario. Si hoy queremos ingresar a nuestra mascota a una transportadora, a un baño cuando nunca lo hemos hecho, lo vamos a estresar aún más, no sabe lo que está pasando. Entonces, podemos acompañarlos, sí, los podemos meter a nuestra casa, a un lugar seguro, abrazarlos. Funciona mucho el estarlos abrazando, el estarlos poniéndole música, ¿no? Este ruido blanco que llaman, hay que ponerle un poquito de música. La aromaterapia funciona muy bien, también cosas naturales, no cosas químicas. Químicas, ahorita Alex nos va a hablar un poquito de eso, pero cosas naturales como lo son los aceites esenciales nos funcionan muy bien, pero también es por individuo, no a todos, por ejemplo en gatos, el aceite de lavanda, ojo, no se aplica porque causa intoxicación. Entonces también no vamos a empezar a utilizar en forma irracional ese tipo de elementos que nos pueden ayudar, ¿no? Entonces lo podemos abrazar, los podemos meter, poner un poquito de música, tal vez la televisión, prenderla también para que ellos empiecen a hacer y a crear un ambiente seguro. Eso sí lo podemos llegar a hacer el día de hoy.
3: Oigan, y por acá llegan mensajes, 722-414-9489. Comentan por acá, con el tema de la pirotecnia y las mascotas, yo iría más a fondo del asunto. Urge regulación de la pirotecnia, por como se ha visto, los efectos secundarios no solo perjudican a las mascotas, sino a los humanos. Pero creo que eso ya es algo totalmente de tradiciones de que vienen arraigadas desde hace muchísimos años, ¿no?
2: Sí, claro, como dices, y como se habla de usos y costumbres, ¿no? A fin de cuentas, sí, efectivamente que se tiene que regular y todas esas cuestiones, sí, sí, estoy de acuerdo. Pero bueno, vamos a hacer lo que nos toca, nuestra parte, que es, como dice Ana, apapacharlos, cuidarlos y todo. Sí, también existen sustancias químicas. Es así, tendrías que acercarte con un etólogo clínico, o sea, es un médico veterinario especializado en etología clínica. Él es quien te va a recetar, o sea, realmente tú llegas con el problema, a lo mejor ya para la noche de hoy ya va a ser un poco más complicado, pero tú ya detectas el problema y a lo mejor pasado mañana, te iba a decir mañana mismo, pero no, pasado mañana mismo corres con tu veterinario de confianza, que te recomienda un etólogo clínico y entonces empiecen a trabajar, porque estás de acuerdo que empezamos hoy con los fuegos pirotécnicos hasta enero, ¿no? Entonces vamos trabajando con la desensibilización, con un poquito de ejercicios en los que podamos ir canalizando ese miedo hacia otro lado, con las recompensas, como siempre les digo, ¿no? El contracondicionamiento, ¿no? Con las recompensas, ese tipo de situaciones. Algo bien interesante que decía Ana, y esa era una propuesta que le traía aquí a mi buen amigo Bang, la música, que nos haga una programación para nuestros animalitos de casa, para que se relajen con música. Realmente, si nosotros nos relajamos con música, imagínate ellos, ¿no? O sea, mucho más. Entonces, bueno, mi recomendación es esa, o sea, que te acerques con tu etólogo clínico de confianza y que te recomiende algún producto químico específico para tu paciente.
0: Claro, porque no es de ir a la tienda y comprar, hay que, siempre lo hemos dicho, si a nosotros como humanos no lo hacemos con la automedicación, mucho menos a nuestra mascota, que es uno de los temas de los cuales también hemos tratado por acá. ¿Qué hay de esto que también se ve en redes sociales de amarrarlos a los perros, principalmente con una especie como de rebozo de para
1: sostenerlos? Mira, todo esto ahora sí que recae en sustancias bioquímicas. El cuerpo se regula por hormonas. Entonces, al momento de utilizar los rebozos o ¿cómo se llaman los?
3: Sí,
1: los
3: el jorongo.
1: El jorongo, ¿no? El joronguito que se utiliza en las mascotas funciona, pero no a todos. Es lo mismo que les digo, hay que conocer a nuestras mascotas. Sí funciona porque ellos lo que hacen es que se sienten como si su mamá su mamá los estuviera abrazando. Entonces empiezan a secretar una serie de hormonas, en este caso que es la dopamina, ¿no? Que es la que los va a sentir cómodos, confortables, estando, digamos que en el regazo de la mamá. Sí funcionan, no a todos, ojos, porque hay otros mascotas que se pueden sentir
0: fular.
1: Ah, el fular, así como sí, las que utilizan. Y funciona bien. Yo lo he visto nada más en un par de cachorritos, sí, que la verdad están muy cómodos, pero en otros más como que se angustian, ¿no? Mm-hmm. Piensan que los estamos sometiendo o no sé qué ellos en su mente pasa por ese momento, pero sí hay que irlo también haciendo poco a poco y ver si nos funciona con nosotros, con nuestras mascotas o no. Entonces ahí está el fular,
2: pues también hay otro tipo de cosas como las feromonas, esas funcionan bastante bien, pero bueno, es combinado, o sea, ¿por qué lo menciono? Porque lo podemos combinar. podemos combinar esas herramientas con las feromonas, por ejemplo, que son sprays, son collares, son atomizadores, cosas. Pero bueno, eso con calma, algún día se dan una vuelta por Huellitas y también les explicamos, ¿no?
0: Genial. Entonces, para recapitular y cerrar este episodio, porque hoy es 15 de septiembre, punto número uno.
1: Punto número uno, guarden a sus mascotas dentro de su casa. Es lo que vamos a hacer, porque también dejarlos en un patio, aunque estemos dentro, pero aunque esté en un patio, puede caer las varitas y causar algún accidente. Es lo que vamos a hacer primero, resguardarlos.
2: Alimentación, como dijo Banja hace rato, no le vamos a dar pozole, no le vamos a dar nada de los antojitos. O sea, su alimentación regular, no vamos a inventar hoy, pues es día festivo, vamos a darle permiso. Entonces, alimentación hay que cuidarla muchísimo, tanto comida como bebida, ¿eh?
0: Perfecto. Tres,
1: si vas a hacer tu fiesta en tu casa, vas a invitar a los amigos, te recomiendo que busques o lo lleves a un lugar en donde el perrito pueda estar más cómodo, que no esté también dentro de la fiesta, porque lo podemos llegar a estresar.
3: Todo estresado, ¿verdad?
1: Todo, así es.
3: Ana, Alex, les damos las gracias. La verdad es que esperábamos los tamales, pero no se preocupen, en la próxima nos recuperamos.
1: Y ¿para bueno, qué nos desmañanan?
3: Ahí están las opciones. Igual vamos a ir planeando esa playlist, Alex.
2: Perfecto.
3: De música, pues supongo que tranquila, atmosférica, no estridente. Para mascotas, y pásenle increíble en esta noche mexicana.
2: Igualmente, muchísimas gracias.
0: Gracias, Ana, gracias, Alex. Redes sociales.
1: Estamos como Facebook, como Veterinaria Huellitas.
2: Instagram, Huellitas Veterinaria. Huellitas guión bajo
1: Veterinaria.
2: A ver otra vez. Huellitas guión bajo Veterinaria.
1: Huellitas con W, acuérdense.
0: Perfecto.
3: Buenísimo, pues nos vamos con esta.
0: Pásenla bien, muchas gracias.
3: Muchas gracias. Vamos con Flor de Toloache, mariachi de mujeres. No sigas, dicen los perritos. Ya no sigan con los cohetes, por favor.

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Get Out, de Linda Linda. Disappear Here, Atípico. Reina Tormenta, enlaza las tinieblas. The Mars Volta.

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4: El legado de los jesuitas. El verdadero nombre de esta maravilla es Acueducto de Jalpa, aunque todos lo conocen como los Arcos del Sitio. Su historia refleja el legado de los jesuitas y la ingeniería virreinal en México. Más de 3 siglos después de iniciarse su construcción, continúa sorprendiendo a quienes lo visitan.
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1: La canción se llama Gavilán o Paloma, pero eso ustedes ya lo sabían. Y el cover de la Lupita, porque Martes de Covers, Gavilán.
2: Por supuesto. Y ahora, en una sección histórica de historia, acá en la revista MXQ, nos da muchísimo gusto saludar esta mañana a nuestro estimado, querido José Antonio Gutiérrez, historiador de confianza. ¿Cómo te va, estimado Toño? Bienvenido a Radio Mexiquense.
3: Muy bien, Gaba, un gusto saludarte a ti y a Iván, y sobre todo pues a todo su auditorio. Y si me lo permiten, antes de comenzar, quisiera hacerles llegar una amplia felicitación a ustedes y a mis amigas y amigos locutores de Radio y Televisión Mexiquense, que celebraron su día ayer, el Día del Locutor, así que les mando un fuerte abrazo lleno de gratitud y admiración por la gran labor que realizan para comunicar a todos los habitantes de este bello estado.
2: Ay, muchísimas gracias.
1: Muchas gracias, Toño.
2: Siempre agradecidos con la buena vibra.
1: No, mil gracias. Mira, acá hacemos esto con mucho cariño y con mucha pasión. Ahí, cada vez que se abre el micrófono, y justo nos encantan las historias y contar la historia, el papel que tuvo el Estado de México en esta justa independentista, pues es algo que tú nos vienes a platicar y queremos saber todos los detalles.
3: Claro que sí, con mucho gusto. Sobre todo, si me lo permiten, pues me inclinaría un tanto a hablar más sobre la independencia en el Estado de México. Y bien, como ustedes saben, a partir de poco antes de 1810, pues ya las diferencias entre los criollos, peninsulares e indígenas se fueron incrementando. La gente solo esperaba una señal para demostrar en cualquier momento su inconformidad, de tal manera que pues eso, como bien lo saben ustedes, se dio el 15 de septiembre de 1810 en Dolores Hidalgo, y de ahí pues bueno, curiosamente pues fueron avanzando hasta que más adelante aparecieron por el Oro y Temascalcingo una muchedumbre de 60,000 personas que precisamente provenían de Guanajuato y Michoacán, y que armadas con palos y machetes gritaban abajo el mal gobierno. Y bueno, pues al frente venía el cura don Miguel Hidalgo y Costilla, y estamos hablando que era el 27 de octubre de 1810, y paulatinamente se fue aumentando el número de personas que lo apoyaron, y pasaron también por San Felipe del Obraje, hoy San Felipe del Progreso, y posteriormente por Ixtlahuaca hasta llegar a la ciudad de Toluca el 28 de ese mes. Y bueno, hay un dato muy curioso que les quiero compartir a ustedes y a nuestro amable auditorio, que precisamente ese día 28 de octubre de 1810, el padre de la patria pernoctó en el inmueble que se ubica en Bravo y Lerdo, donde actualmente es el Museo del Paisaje José María Velasco. Y pues bueno, es un edificio histórico, no solo por la arquitectura, sino también porque ahí durmió el padre de la patria. Se dice que pues durmió en una de las habitaciones que se encontraban en la parte de arriba, y pues curiosamente en ese entonces, estamos hablando que la ciudad de Toluca tenía cerca de 9,000 personas, y ya para ese entonces pues habían llegado aquí a Toluca 80,000 personas. De ahí, pues bueno, al otro día se encaminaron al Monte de las Cruces, que como bien ustedes saben, se encuentra actualmente en lo que conocemos popularmente como La Marquesa.
2: Sí.
3: Ahí las fuerzas alcanzaban, como ya se los comenté, 80,000 almas.
1: Wow.
3: Y pues bueno, eso favoreció para que derrotaran al ejército realista, entonces el cual estaba integrado más o menos por unas 3,000 soldados que contaban que pues bueno, con elementos más sofisticados para hacer frente a una guerra, pero sin embargo la bravura y la energía de todo el grupo que acompañaba a Hidalgo, y bueno, también iba Allende y Aldama, entonces pues ellos hicieron una estrategia militar que permitió vencer a las fuerzas realistas. Y bueno, ya llegando para Coajimalpa, desafortunadamente o afortunadamente, el padre de la patria tomó la decisión de no entrar a la Ciudad de México. Pues se dice que por varias razones, que porque no tenía el armamento suficiente y que pues tampoco quería arriesgar más personas para que resultaran afectadas. Entonces se encaminó a, rumbo a Querétaro, y por las inmediaciones de Aculco se topó con el ejército de Calleja. Entonces pues ahí fue derrotado, y derivado de eso se dispersaron y comenzó una guerra de guerrillas, Gaba y Iván.
2: Sí, oye, Toño, y ahora que lo comentas, que y de este paso de y la pieza clave en esta etapa de la lucha de independencia, el Estado de México, ¿qué anécdota rescatas de todo tu trabajo como historiador que te emociona compartir respecto a esta fecha?
3: Apúntele. Claro que sí, pues de entrada el hecho de que el padre de la patria estuviera aquí en el Estado de México, pues nos habla de la importancia que siempre ha tenido el Estado de México en la historia nacional. Y bueno, no solo ese triunfo que se desarrolla en el Monte de las Cruces, sino también podríamos destacar, Gaba, la presencia de José María Morelos y Pavón, que también incursionó aquí en el Estado de México. Y bueno, cabe destacar que desafortunadamente el 22 de diciembre de 1815 fue fusilado en San Cristóbal Ecatepec, y antes de morir pues señaló, mirando al cielo, abrió los brazos y dijo: Señor, si he actuado de buena manera, bendíceme, y si actué de mala manera, perdóname, pero por encima de todo está la libertad de los mexicanos. Entonces es una anécdota curiosa que se da aquí en el Estado de México, pero no quisiera pasar desapercibido algo que es muy importante y que tiene que ver con la ciudad de Toluca. Para octubre de 1811, un general conocido como Viedo se encontraba en Tenango y se dirigió a la ciudad de Toluca para combatir a las fuerzas realistas. Desafortunadamente, por el número del ejército realista, fueron tomados como prisioneros. La mayoría de ellos, cabe destacar, que eran indígenas que se habían unido a este ejército, y desafortunadamente fueron trasladados a la plaza central de Toluca y fueron fusilados más de 100 indígenas. Derivado de eso es que a la plaza principal de la ciudad de Toluca se le conoce como la Plaza de los Mártires.
0: Es correcto.
3: Entonces esa es una de las anécdotas importantes que podríamos comentar, Gaba.
4: Apúntele.
1: Wow,
4: bien.
1: Qué ganas de...
2: Qué buen viaje en el tiempo.
1: Sí, caray, llegar a estos momentos históricos y conocerlos de primera mano, gracias a ti, José Antonio Gutiérrez. Toño, muchísimas gracias por esta charla, el papel del Estado de México en la independencia de México. Ojalá que sea la primera de muchas pláticas. Por acá en la revista estaremos encantados de tenerte también acá en cabina, y pues agradecerte tu tiempo, tu generosidad, y nos escuchamos muy pronto.
3: Oye, Iván, si me lo permiten, nada más comentar dos cosas.
1: Sí,
3: algo importante es que en abril de 1812 el doctor José María Cos editó en Sultepec el Ilustrador Nacional, que fue el primer periódico insurgente en el Estado de México y en nuestro país. Y bueno, otro personaje destacado en el Estado de México que entró después de la muerte de Morelos fue un indio llamado Pedro Atencio de Alquiciras, quien actuó en coordinación con Vicente Guerrero y contribuyó de manera importante a que se llevara a cabo la consumación de la independencia el 27 de septiembre de 1821, teniendo como emblema la bandera de las tres garantías, que significa independencia, unión y religión, con lo cual Iturbide logró armonizar la diversidad de opiniones e intereses y lograr en consecuencia la independencia nacional. Así que pues viva México, gracias por su atención, gracias por su invitación y seguimos pendientes.
2: Ay, muchísimas gracias, José Antonio Gutiérrez. Búsquenlo así en redes sociales y quieren seguir esta conversación histórica, y ya nos estaremos encontrando por acá. Querido Toño, muchas gracias y que viva México.
3: Viva México, y un abrazo para todos ustedes, que sean muy felices hoy y siempre.
1: Muchas gracias, Toño. Y dejaste varios buscapiés muy buenos, ¿eh? Ya me voy a clavar ahorita a buscar más de Pedro Asensio al quisiera. Lo que de repente también... No, pues que en la calle...
2: Nombre de calle.
1: En la calle Pedro Asensio, Vicente Guerrero. Pero bueno, hay una gran historia detrás y contigo la sabemos toda. Muchas gracias.
3: Además, digo, así como eso, solo les di un breve resumen de lo más importante, pero cuando gusten podemos ampliar los temas al respecto.
2: Ahí está. Sí, lo haremos.
1: Buenísimo, muchas gracias, Toño, nuestro historiador de confianza.
3: Gracias por la invitación, un honor ser su amigo y poder platicar con ustedes y su amable auditorio.
2: Gracias, Toño.
1: Ahí está toda la data, pandilla revistera, para que lo tengan bien anotado y tengan también tema de conversación hoy por la noche, ¿no?
2: Claro.
1: Están bien, traen la verbena, el baile, la cumbia y todo, pero también abrir conversaciones está increíble.
3: También hoy a las 4 de la tarde en Culturama estaremos ahí platicando.
0: Apúntele bien.
2: Para darle seguimiento a esta programación especial acá en Radio y Televisión Mexiquense.
1: Ahí está la independencia del Estado de México con nuestro historiador de confianza, José Antonio Gutiérrez Gómez. Vamos con Desayuno Musical y regresamos a despedir esta mañana, Mañana Mexicana Revistera.
2: Ay.
1: Échale, Luis, que ya camina.
2: Ah, Luis Rodríguez, que anda por acá también. Con todo el flow.
1: Un mucho corazón, ¿cómo les caería, pandilla?
2: También desvelaron, ¿eh?

0: Ay, claro, muchísimas gracias por ser parte de esta noche mexicana. La imaginamos como kermés, DJ Van, que no se pierde esa bonita costumbre en esa época escolar, en donde pues se llevaban los tacos, las tostadas, había casamiento y demás.
1: Y cárcel. Mañana estará el desfile transmitiéndose por acá, entonces el jueves nos reencontramos en su revista de confianza. Gracias por los mensajes también y gracias a Luis Rodríguez que nos apoyó acá en la operación.
0: Sí, gracias.
1: Gracias a Luis. Ben. Gracias, Gaba.
0: Gracias, DJ Bang.
1: ¡Viva México!
0: Acá en Radio Mexiquense. ¡Ah!
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¿Sabías que si eres mujer y fumas 3 cigarrillos al día, en realidad tu cuerpo está recibiendo el daño de 6? No es exageración, es ciencia. El cigarro atrapa a hombres y mujeres por igual, pero los efectos en el cuerpo femenino son significativamente más agresivos. Y las razones por las que una mujer empieza a fumar tampoco son las mismas que las de un hombre. Hoy vamos a hablar del tabaquismo con enfoque de género. El humo del cigarro contiene unas 7000 sustancias químicas y su efecto es más agresivo en las mujeres. ¿Por qué? Porque el tórax femenino tiene menor superficie que el masculino. Eso hace que el riesgo de desarrollar enfisema, bronquitis crónica o cáncer pulmonar se duplique con cada cigarrillo.

0: consecuencias no son solo físicas. Se ha observado que las motivaciones para fumar también cambian según el género. En las mujeres, el motor principal es la sensación de empoderamiento, el cigarro como símbolo de libertad o control. En los hombres, en cambio, suele ser la curiosidad o el deseo de pertenecer a un grupo. Y cuando se trata de dependencia, ellas reportan con más frecuencia razones emocionales. Fuman porque están estresadas, tristes o con problemas de pareja. El cigarro se convierte en un refugio emocional. Los varones, por su parte, suelen fumar en contextos sociales, en reuniones con amigos, después del partido de fútbol, en la sobremesa. En México, alrededor de 15 millones de personas fuman. Según la Encuesta Nacional de Consumo de Drogas, Alcohol y Tabaco 2025, el 9% de las mujeres adultas consume tabaco. Y aunque hoy parezca un fenómeno moderno, los relatos del siglo XVI ya describían a mujeres fumando en las calles de lo que hoy es la Ciudad de México. Algo que inquietaba a los migrantes europeos. Con el tiempo, fumar fue mal visto en las mujeres y se consideró exclusivo de los hombres. Pero la industria tabacalera del siglo XX cambió eso. Y ahora su mercadotecnia ya no va dirigida a los adultos, sino a niños, niñas y adolescentes, porque son los que van a durar más tiempo fumando. La mejor decisión es no empezar. Y si ya fumas, recuerda que las etapas de la vida cambian. El embarazo, la lactancia, la menopausia son momentos en los que desintoxicar el cuerpo no es un capricho, sino una necesidad. Desenmascaremos el atractivo del cigarro, tanto en hombres como en mujeres. Veamos más allá del humo y la publicidad, porque el cigarro no distingue sueños, planes ni proyectos. Pero tú sí puedes distinguir entre lo que te atrapa y lo que te libera. Con información de la doctora Guadalupe Ponciano, de la Facultad de Medicina de la UNAM. Les saluda Mónica Genis.
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11 de la mañana con 3 minutos, ahí está Paloma Murphy con eso que se llama Interesante. Iniciamos con una artista mexicana que en la edición pasada de los Latin Grammy se llevó ese galardón por Mejor Artista Nueva. La verdad es que Paloma Murphy le ha echado muchísimas ganas y le ha ido muy bien. Y además se caracteriza por tener un sentido del humor muy peculiar, pero también por ser una chava cualquiera de 26 años, que a lo mejor si tú te la topas en la calle ni siquiera te pasa por la mente que es toda una popstar. Pero parte de ese encanto está en eso, que al final es una persona común como todos nosotros y que hace canciones que hablan desde esas experiencias que ella ha vivido, lo que facilita muchísimo que nosotros podamos conectar con sus canciones. Yo soy Rex y me da muchísimo gusto saludarles a través de esta frecuencia, obviamente el 91.7 FM, por supuesto, de Radio Mexiquense. Tenemos teléfono en cabina 722-414-9489. A ese número ustedes se pueden comunicar con nosotros y decirnos qué les gustaría escuchar este día. Ojo, lo único que tiene que funcionar, que tiene que ser, es que tiene que ser algún artista o banda mexicana. Es lo único, y obviamente que sean canciones para horario familiar, pero de ahí en fuera nos pueden pedir el track que quieran. Podemos repetir artistas, aventarnos combos, lados B, tracks conocidos, lo que ustedes quieran va a estar sonando en este día, siempre y cuando sea de artistas, bandas, solistas, mexicanos o mexicanas. Nos vamos ahora con algo de Little Jesus. El track se llama El Final del Juego y regresamos con más música. Apenas vamos comenzando.

Ahí está Little Jesus con eso que se llama El Final del Juego. Unos Little Jesus que este 2026 estuvieron celebrando 10 años de aquel disco que se llama Río Salvaje, con una serie de conciertos que hicieron que nosotros viajáramos en el tiempo. Y siempre los conciertos de aniversario son un tanto extraños, porque tenemos chance de escuchar aquellas canciones que ya se convirtieron en clásicas para alguna agrupación, pero también esos lados B, esos tracks que no siempre tienen el reconocimiento que se merecen, a lo mejor porque son muy largos, porque son instrumentales, que por alguna extraña razón nunca fueron tan exitosos, vamos a decirlo entre comillas, porque a lo mejor otras canciones eran las que estaban constantemente en repetición, ya sea por acá en las estaciones de radio, también la gente en sus casas, en sus hogares, era lo que estaban escuchando con mayor frecuencia. Y era extraño que a lo mejor ellos incluso las llegaran a mencionar o a tomar en cuenta, pero al final esos conciertos de aniversario funcionan para eso, para escuchar de inicio a fin uno de esos discos y aunque sea tener de vez en cuando la oportunidad de escuchar aquellos tracks que muchísimas veces llegamos a ignorar. Comienzan a llegarnos mensajes al 722-414-9489. Por acá Marco Antonio nos dice: hola T-Rex, saludos desde Tianguistenco. Yo pido la rola de las batallas de los Tacubos y si se puede un combo de rock de los 80s, obvio de la escena mexicana. Me late esa propuesta, entonces suena a continuación. Y nos pedían también otro track de los Tacubos, entonces puede que nos aventemos un combo por acá.

0: Ahí está Café Tacuba con eso que se llama Las Batallas, un track inspirado en la novela corta del escritor mexicano José Emilio Pacheco, que se publicó por primera ocasión en 1980. Yo no sé ustedes, pero la verdad a mí me gusta muchísimo cuando tenemos oportunidad de que alguna banda le encante tanto una historia, ya sea película, ya sea a lo mejor alguna serie, que decida hacer una canción. Y a mí eso siempre es como muy loco, porque podemos conocer desde la perspectiva de ellos cómo vivieron esa historia y cómo lo plasman también ahora un producto transmedia completamente diferente. Platíquenos también si tienen alguna serie, alguna película, obviamente mexicana, que últimamente les haya volado la cabeza, que hayan descubierto y que estén clavados, porque es muy complicado a lo mejor ahora con las series. Nos picamos con un capítulo y queremos seguir viendo y seguir viendo. Decimos, bueno, uno más, nada más para saber qué pasa. Y nos clavamos y ya cuando nos damos cuenta, ya son altas horas de la madrugada. Decimos, bueno, pues ya mejor la acabo y ya salgo de esa duda. Nos pedían Chilanga Banda, también de Café Tacuba. Y es una canción que creo que podría quedar muy bien para este día, porque tiene muchísimas palabras que nosotros como mexicanos entendemos a la perfección, pero que luego a los extranjeros podría costarles un poco de trabajo. Nos vamos con una versión de aquel segundo desenchufado. Café Tacuba es la única banda en toda la historia que tiene dos MTV Unplugged, dos desenchufados, y obviamente tenía que sonar algo de ellos, porque claro que hay que reconocer que eso es un gran, gran logro. Nos vamos con esto y regresamos con más música, y con esto nos regresamos al año 2019.
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esto que se llama Chilanga Banda, de su segundo desenchufado, que data del año 2019. Yo recuerdo que cuando estaba en la prepa, llegó una chava de intercambio de Japón y justo en la clase de español la maestra nos puso esta canción y teníamos que hacer una especie de traducción al lenguaje formal. Y esta chica, que se llamaba Kiko, de Japón, estaba sorprendida porque si es que no puedo creer que tengan tantas formas de decir lo mismo. Y se sorprendía porque además todo era mucho con la CH. Entonces decía, no entiendo muy bien qué es lo que está pasando, pero me está gustando mucho, me la estoy pasando muy bien. Así tal cual como el audio de TikTok que dice, tal vez no sepa lo que hago, pero luzco genial haciéndolo. Así se sentía Kiko y decía que le costaba también mucho trabajo ver como la forma en la que nosotros hablábamos, porque siempre hablamos como muy rápido, traemos un ritmo muy, muy movido, y que al final para decir una cosa podemos hacerlo de una forma impresionante, ocupando obviamente palabras que nosotros acá en México sabemos a la perfección desde chiquitos. Por acá nos dicen algo de Paté de Foix, nos piden algo, nos mandan mensaje al 722-414-9489. Gerardo me dice, hola Rex, tengo poco de descubrirte, soy Jer de la Ciudad de México, ¿cuáles son tus redes sociales para seguirte? Saludos. En Instagram estoy como @re.montano, y hablando justamente del Instagram, ayer en la noche le subí la entrevista ya con subtítulos completamente en español de la entrevista que estuvimos haciéndole al creador de el Vans Warped Tour, su festival que sucedió apenas este fin de semana por primera ocasión en nuestro país. Por si tienen chance, se vayan a echarle un ojito y descubran varias sorpresas que nos estuvo revelando en esa entrevista. Por acá nos dicen, hola Rex, yo me acabo de echar la serie del juicio, es con Derbez, raro verlo en un papel serio y con Pedro Alonso, pero está buena. Pedro Alonso es quien hacía a Berlín en La Casa de Papel, entonces seguramente a lo mejor va a estar un poquito pesadita la serie, o sea, pesadita a lo mejor por los temas que aborda, pero puede que a lo mejor también sea la oportunidad perfecta para maratonearla ahora en estos días. Nos vamos con algo de Julieta Venegas, una versión en vivo de este track que se llama Algo Está Cambiando, y regresamos.

0: esta canción tengo un invitado. Una mujer que desde la primera vez que la escuché me impresionó muchísimo por el talento y la fuerza.
1: Ahí está Julieta Venegas con eso que se llama Algo Está Cambiando, una versión en vivo. Julieta Venegas nos sorprendió también el año pasado estrenando un disco sinfónico y la verdad es que también le da un sentimiento diferente a las canciones. Siento que les agrega un poquito más de color, más de textura que la versión en estudio. Y siempre un track en vivo va a lograr que nosotros conectemos un poquito más con lo que está intentando contarnos la persona que está frente al micrófono. Y a mí me parece algo fabuloso. Por acá al 722-414-9489 nos dicen: buen día Rex, ¿qué tal si sonara algo más clásico, algo de Cecilia Toussaint? Saludos. Me late, entonces, ¿qué les parece si nos vamos con esto que se llama Tírame al Corazón? Es de 1990. Hacemos una pausa muy chiquita y regresamos y leemos todavía los otros mensajes que tenemos por acá al número en cabina. Va otra vez 722-414-9489. A ese número se pueden comunicar con nosotros y pedirnos qué quieren que les gustaría que sonara este día, este 15 de septiembre del 2026. Son las 11 de la mañana con 26 minutos. El único requisito es que tiene que ser de alguna banda, de algún artista que sea mexicano o mexicana. Nos vamos con esto y regresamos. Súbanle el volumen y si se la saben, pues cántenla todo pulmón.

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11 de la mañana con 38 minutos. Estamos de vuelta en el turno de 11 a 1. Hoy es 15 de septiembre de 2026. Son las 11 de la mañana con 38 minutos. Y estamos muy contentos. Estamos festejando. Y estamos también aprovechando y poniendo de pretexto esta celebración de nuestra independencia para celebrar a todas aquellas bandas mexicanas que han marcado la industria musical desde ya hace algunos años. Chavas también en el pop, bandas de rock que sin duda alguna marcaron a toda una generación, y cada que escuchamos uno de esos tracks, pues funciona como una especie de máquina del tiempo y nos remontamos a lo que nosotros hacíamos cuando escuchábamos esas canciones. Y justo de eso es el mensaje que nos mandó Juan al 722-414-9489. Nos comenta que gracias a su padre él conoció a Cecilia, y escuchar esa canción que pusimos hace un ratito le recordó todas esas veces que la vio en vivo hace muchísimos años acá en el Valle de Toluca. Y sí, yo por decirlo les puedo platicar, creo que ya les había dicho, pero yo antes cada 15 días iba a ver a mi papá a la Ciudad de México, y el soundtrack de nuestro camino de mi mamá y mí y mío de cuando salíamos de acá de Toluca hacia Ciudad de México era El Rey de Café Tacuba y algunos otros tracks de Los Cafetos. Pero era de un disco que mi mamá había quemado hace muchísimo tiempo, entonces era como un orden muy específico porque venía medio revuelto todo, pero yo ya me sabía qué canción justamente iba a sonar cuando íbamos por la Marquesa, y la verdad es que lo disfrutaba muchísimo. Mi papá también me llegó a regalar playeras de Café Tacuba que me las llevaba a la secundaria abajo del uniforme, y creo que fueron las primeras playeras de banda donde me di cuenta que era padrísimo porque podías expresar tu identidad y tus gustos musicales a través de la ropa. Yo no traigo hoy una playera de México, pero sí traigo mi playera de los Caifanes. Nos vamos ahora con algo de los Estrambóticos. Es un track cortito, pero muy movido, que se llama Peter Punk.

Ahí están los estrambóticos. El terror del Chopo también se llega a mencionar en ese track. Y al final, el Chopo es un lugar donde muchísima gente, durante un periodo muy particular de nuestra historia, se daba cita los sábados para conocer a lo mejor esas bandas que todavía no eran tan conocidas, que eran bandas emergentes, y simplemente pasar un rato muy agradable comprando discos, comprando ropa y comprando toda esa indumentaria que al final iba armando poco a poco esos outfits tan rockeros que conocemos en la actualidad. Por acá el 722-414-9489 nos dicen: bonito martes, camaradas de Radio Mexiquense. Van abrazos de su amigo Julián desde Calimaya, y si no es mucha molestia, programen La China con Porter. Me late esa propuesta. Y por acá también nos dice: hola, buenos días, creo que falta algo de La Maldita Vecindad como el Pachuco, y nos mandan un emoji de estos del muñequito que anda bailando, y esa propuesta creo que también queda perfecto para este día. Súbale el volumen. Y hablando de toda esa indumentaria que al final marcó a toda una generación, claro que tenía que sonar este track de La Maldita. Lo escuchamos y regresamos con más.

Ahí está la malita vecindad con eso que se llama Pachuco. Nos vamos a ir con algo que nos pedían de Porter, se llama La China. Y con esto nosotros vamos a bajar las revoluciones un poco o un mucho. Lo escuchamos y regresamos.

nos regresamos al año 2015 con lo que nosotros acabamos de escuchar. Pertenece a un álbum que lleva por nombre Moctezuma. El track se llama La China y es de Porter. Nosotros nos vamos a seguir con algo un poquito más tranquilo y nos vamos a ir ahora con algo de Jumbo. El track se llama Fotografía y terminando ese track nosotros hacemos una pausa muy chiquita y regresamos con ustedes en el turno de 11 a 1 y mandamos un gran saludo a José quien nos anda escuchando y también a todas las personas que ya se comunicaron al 722-414-9489. Ahorita seguimos con esas peticiones.

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2:03, estamos de vuelta en el turno al aire. De 11 a 1, tenemos todavía una hora completita que vamos a escuchar a las chavas de The Warning. Que las chavas de The Warning últimamente han puesto en alto a nuestro país. Se han presentado en festivales muy importantes también, como el backend de la escena del metal. Muchísima gente luego las llega a criticar porque dicen, ay, es que no son tan pesadas, ay, es que como pura banda de chavas. Y híjole, de verdad que nos duele un buen cuando las empiezan a criticar, porque le han echado un buen de ganas y siempre han estado dándolo todo. Y que se reconozca en otros países el talento mexicano siempre nos gusta muchísimo, y duele también que acá sean los mismos mexicanos quienes las estén criticando tanto. Pero las chavas de The Warning, antes de que hicieran canciones en inglés, hacían canciones en español. Y hay una razón muy sencilla por la que ellas dicen que prefieren escribir en inglés, y es que dicen que se utilizan menos palabras para querer decir lo mismo. Entonces, que en el proceso de escritura es más sencillo componer en inglés que componer en español, pero que no se cierran a lo mejor aventarse algo en Spanglish, o de plano, en alguna de esas, regresar al español con tracks completitos. Nos vamos ahora con algo de los Sgt. Pepper's, que también estuvieron en el Warped Tour este sábado y domingo, este fin de semana, que fue un festival buenísimo, con la mezcla perfecta de bandas internacionales y, por supuesto, bandas nacionales. Ellos estuvieron en un escenario chiquito, pero jalaron a un buen de gente que se dio cita para verlos. Nos vamos con esto que se llama Ya Levántate, y regresamos con más música. Teléfono en cabina 722-414-9489.

Ahí están los Sgt. Papers con eso que se llama Ya Levántate. Ya nos sacudimos las flojeras. Ya nos pasamos ahora con un poquito más movido. Subimos, bajamos. Y ahora nos vamos con algo de Bengala. Bengala estuvo presentándose hace muy poquito. No sé si ya se presentaron o se van a presentar en los próximos días. Pero también traen gira de aniversario. Y nos vamos con algo de ellos que se llama Carretera. Termina ese track. Y nos vamos a leer los mensajes que nos han llegado al 722-414-9489. Por acá nos piden algo de Kinky y también me late esa propuesta.

Todavía no suceden esa serie de conciertos que estará dando Bengala. Estamos prácticamente ya a unos días. La primera fecha es el 18 de septiembre de este 2026 en el Lunario y la segunda en ese mismo recinto al día siguiente, el 19 de septiembre, que al final también show de aniversario celebrando 20 años. Entonces, siempre es muy bueno lo que decíamos al inicio del programa, los shows de aniversario, y sin duda alguna esta será una mega, mega pachanga. Nos vamos con algo que nos pedían al 722-414-9489. Es de Kinky y nos regresamos nosotros al año 2020 con esto que se llama Solo Tú.

Ella está aquí con eso que se llama Solo Tú del año 2020. Algo que nos pedían al 722-414-9489. Nos vamos ahora con algo de Eli Guerra. El track se llama Tengo Frío, track un poquito más tranquilo, pero que también es muy bueno. Son las 2 de la tarde con 16 minutos. Están en Radio Mexiquense 91.7 FM. Teléfono en cabina 722-414-9489. También tenemos redes sociales. En Facebook nos encuentran como Mexiquense Radio, en X y en Instagram, @MexiquenseR. Y si se van a ir de vacaciones, si se van a ir de puente y quieren seguir en sintonía de Radio Mexiquense, lo pueden hacer a través de mexiquensedigital.com. Ahora sí, nos vamos con ese track y regresamos con más música.

Ahí está Eli Guerra con eso que se llama Tengo Frío. Son las 2 de la tarde con 21 minutos. Y por acá al 722-414-9489 nos pedían algo de La Castañeda. Y me late esa propuesta. Yo sé que ayer sonaron, pero tenemos que aprovechar. Hoy es un día que tenemos muchísimos pretextos para celebrar a las bandas mexicanas. Y que orgullosamente también durante muchísimo tiempo, lo hemos dicho, marcaron a una generación, sí, pero también funcionaron para que muchísima gente se clavara un poquito más en la música que se hace en nuestro país. Y eso siempre es muy importante de reconocer y de destacar. Esto se llama El Loco y lo escuchan en Radio Mexiquense 91.7 FM. Y nos regresamos algunos años. Si ustedes se saben ese track, yo les recomendaría que suban esa perilla del volumen y que canten a todo pulmón. Y por qué no, incluso que se pongan a bailar un poquito.

Ahí está La Castañeda con eso que se llama El Loco, un track un poquito más cortito a lo que estamos acostumbrados de ellos, pero que al final también nos gusta muchísimo y es muy importante siempre cuando una banda nos sorprende, que sale de esa zona a lo mejor que nosotros estamos acostumbrados, inicia como una especie de baladita y va subiendo y va subiendo con más energía. Nos pedían también algo de Santa Sabina al 722-414-9489 y nos vamos con un clasicazo, pero una versión en vivo de un track que ni siquiera necesita que nosotros lo presentemos porque ustedes ya se lo saben de memoria.

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6: Tepetlixpa, pueblo con encanto que es mejor conocido por ser la cuna de Sor Juana Inés de la Cruz. También alberga el centro cultural del mismo nombre
7: y la hacienda donde nació la décima musa. Se encuentra rodeado de senderos naturales con vistas espectaculares
6: a los volcanes Popocatépetl e Iztaccíhuatl y cuenta con una gastronomía tradicional muy rica, destacando la cecina.
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7:37 del 1 de octubre del año pasado. Ahí estás hoy con eso que se llama No Me Destruyas, de una serie de 6 presentaciones que quedaron inmortalizadas en una cinta / documental que ya podemos ver a partir de este día en cines acá en nuestro país. Ayer fue la premier, estuvo toda la banda en una plaza allá en la Ciudad de México para promocionarlo y para estar en esa especie de alfombra roja que al final nos gusta muchísimo también cuando algún artista decide grabar conciertos en nuestro país, porque vaya que la energía es palpable y vaya que nosotros sentimos que estamos ahí si cerramos nuestros ojos, e incluso las salas de cine se transforman y dejan de ser ese espacio que siempre ha sido sagrado, donde todos tenemos que estar en silencio, porque usualmente cuando llegan a pasar algún concierto las cosas se salen un poquito de control porque la gente se para de sus asientos, comienza a cantar y algunos deciden pasarse a la parte más baja del cine, a lo mejor aunque no vean tan bien la pantalla, pero cantan a todo pulmón, brincan y saltan y uno se siente como si estuviera en el concierto. Tuvieron algunos invitados en esa serie de shows, fue un invitado diferente en cada fecha y la fecha que diríamos que también causó muchísimo revuelo fue cuando estuvo de invitado nada más y nada menos que esta mega banda mexicana que se llama Hello Seekers. Entonces nos vamos con algo de ellos, se llama Easy Boy y regresamos con más música, juego de palabras que también hacen en el nombre del track, que al final está también movido, empieza medio tranquilito, pero va subiendo.

Ahí está Hello Seahorse con eso que se llama Easy Boy. Y hablando de conciertos que se grabaron en nuestro país, no tiene mucho que ver a lo mejor con bandas mexicanas, sino con una banda alemana que durante muchísimo tiempo estuvo diciéndonos que ya casi estaba lista esa película, que al final terminó siendo un concierto que van a ser un mega remix, porque fueron 4 fechas las que dieron en nuestro país en el 2022. Por supuesto que nos referimos a Rammstein. 23 de septiembre es cuando salen a la venta los boletos, porque claro que lo vamos a poder ver en nuestro país y podremos revivir algunas de las noches más icónicas que en ese entonces el Foro Sol tuvo acá en México. Más de 200.000 fans se dieron cita en esas fechas para cantar a todo pulmón canciones que no están en nuestro idioma, pero que hacemos el intento, aunque sea de guashaguasharlas. Nos vamos ahora con un clasicazo de una banda que se llama Jaguares, que hizo su propia interpretación de otro clásico, de un track que yo sé que ustedes lo conocen, de Pe a Pa. Y si se la saben, pues cántenla a todo pulmón.

Ahí están los Jaguares con eso que se llama Te lo pido por favor. Por acá el 722-414-9489 nos decían que la programación estaba muy chida, pero que faltaba algo de los Caifanes. Y acaba la pregunta del millón. ¿Que suenen los Caifanes o nos vamos con otros artistas? Rápidamente mándenos su respuesta al 722-414-9489. Va otra vez, 722-414-9489. En lo que eso sucede, nosotros nos vamos a ir con otro tag que mezcla a dos artistas relativamente nuevos, pero que vaya que nos han regalado muchísimas canciones. Por supuesto que nos referimos a Silvana Estrada y a Daniel Me Estás Matando, que se vienten un track cortito, pero muy, muy mexicano, que claro que tenía que sonar.

Ahí está Silvana Estrada junto a Daniel, me estás matando con eso que se llama Tenías que ser tú. Y nosotros llegamos a la parte final del turno de este día. Muchísimas, muchísimas gracias por la sintonía. A todas las personas que mandaron mensajes al 722-414-9489, muchísimas gracias. De verdad que me gusta un buen cuando se ponen acá a mandarnos mensaje, que nos dicen también qué les gustaría escuchar. Y siento que todo fluye todavía un poquito mejor. Y también pues nos platican qué era lo que pasaba en sus vidas cuando sonó alguna canción, si les recuerda algún momento en particular. Y eso siempre también es muy bonito. Tenemos chance para una canción más, pero antes de que eso suceda, quiero decirles que muchísimos de ustedes nos mandaron mensaje para decir que sí querían que sonara Los Caifanes. Entonces nos vamos a ir con algo que estuvo sonando muchísimo en este verano, que al final estábamos todos muy contentos en esta época mundialista, y que por alguna extraña razón este track se convirtió en una especie de himno y lo escuchábamos a cada rato, pero no le quita esa importancia y ese significado que nosotros le podemos dar. Por supuesto, agradecer en la continuidad a Viviana Portilla y a Héctor Flores, que siempre andan por acá presentes al pie del cañón, y a ustedes que se quedan por acá en sintonía de Radio Mexiquense. La invitación es obviamente que sigan en sintonía de nosotros, pues tenemos más contenido para ustedes, informativo, cultural, ya viene Finanzas a la Carta, entonces van a aprender muchísimas cosas. Nos vamos con esto que se llama Aquí No Es Así, y nos encontramos el día jueves en punto de las 11 de la mañana para seguir disfrutando juntos de más música y platicar qué está pasando en el mundo de los conciertos. Suban el volumen, canten a todo pulmón y pasen una excelente tarde. Yo soy Rex y los aprecio muchísimo.

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1: Más que un monumento. Hoy, los arcos del sitio forman parte de un parque ecoturístico donde es posible realizar senderismo, paseos a caballo, tirolesa y ciclismo de montaña. Es un lugar donde la historia colonial y la naturaleza se unen para ofrecer una experiencia única a los visitantes.
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2: La estabilidad emocional es fundamental para el bienestar emocional y el equilibrio personal.

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¿Cómo están? Bienvenidos a Finanzas a la Carta, el plato fuerte de la educación financiera. Me da mucho gusto saludarles. Hoy es 15 de septiembre y que viva México, señoras y señores. Qué maravilloso país, qué maravillosa nación, qué maravillosa gente vive aquí en el verde, blanco y rojo con, por supuesto, el águila, el nopal, todo lo que tiene que ver con nuestras tradiciones. Es un placer estar con ustedes en este día. Muchos están descansando, otros ya estamos trabajando, pero al final del día este país sigue avanzando y sigue siendo de gente maravillosa. Y por supuesto, hay que celebrar. Es 15 de septiembre, es nuestro día de independencia. En la noche celebraremos el famoso y tradicional grito. Y aquí en Finanzas a la Carta le tenemos un platillo suculento, delicioso. Las recetas más tradicionales y obviamente no podía faltar todos y cada uno de los costos que tenemos que cubrir para la cena de esta noche. 722-414-9439, obviamente teléfono 89, perdónenme, 89 en cabina, y el financiófono que por fin está funcionando, 55-6142-1975. Cualquiera de las dos líneas están listas para usted, 722-414-9489 y 55-6142-1975. Sin más preámbulos, esto es Finanzas a la Carta, el plato fuerte de la educación financiera. Señor José Luis Miranda en los controles, arrancamos.

minutos en este martes 15 de septiembre, pasan de la 1 de la tarde. Si es la primera ocasión en la que usted nos hace el honor y privilegio de escucharnos, déjame decirle que Finanzas a la Carta es un programa 100% dedicado a la educación financiera. Somos el único programa de la radio, el único así. Búsquele por donde quiera, no hay más programas. Somos el único programa que tiene contenido 100% dedicado a la educación financiera. Y señoras y señores, qué mejor que estar celebrando el 216 aniversario de nuestra independencia. Desde 1810, imagínense qué bonito de verdad es estar celebrando que somos mexicanos, que somos personas trabajadoras, que somos... Sí, la verdad es que nos gusta la fiesta, nos gusta mucho la fiesta, pero también tenemos mucho, mucho que celebrar en este 15 y 16 de septiembre. Por supuesto que vamos a empezar a hablar de todo lo que tiene que ver con las recetas. A ver, desde mi muy particular punto de vista, creo que esta fecha es especial por todos los platillos, todos, absolutamente todos los platillos que podemos comer. Pozole, pambazos, cochinita, tostadas de tinga, tostadas de pata, agüita de horchata, agüita de jamaica, agüita de tamarindo, bueno, postres, los que quiera. También muchos acostumbran carnitas, ¿no? En algunos lugares. Bueno, la verdad es que es vasto, vasto el, pues, la canasta que tenemos para poder comer y saborear nuestros platillos en esta noche. ¿Usted qué va a preparar o qué está preparando? 722-414-9489 y, por supuesto, 5561-421975. Ya empezó a sonar el financiófono aquí en Radio Mexiquense, así que dígame, por favor, qué prepara y qué nos... A ver, para empezar, ¿a dónde nos van a invitar, no? Eso es importante. O sea, yo creo que pues tenemos que estar buscando ahí un lugarcito para donde cenar. Para empezar, yo creo que lo primero que tenemos que decir antes de que me empiecen a hacer caras es la preparación del pozole. El famoso pozole rojo tradicional con carnita de cerdo. Yo hice una lista o hice unos cálculos para 10 personas. ¿Por qué 10 personas? Porque creo que pues 10 personas es el ideal para poder nosotros pues trabajar con este presupuesto, pues porque 10 personas creo que son, la verdad es que es una cantidad bien tranquila, y yo creo que fácil 10 personas sí se pueden reunir en la noche a celebrar este 15 y 16 de septiembre. A ver, yo hice el cálculo para 10 personas considerando porciones de 400 a 500 gramos por plato, obviamente con su respectiva guarnición, ¿vale? A ver, ahí le va la receta si usted no tiene idea cómo se prepara el pozole y quiere preparar justamente este tradicional platillo. 2 kilos de maíz pozolero, el famoso maíz pozolero precocido, que podemos encontrar, por supuesto, en cualquier mercado popular o en cualquier supermercado. Y ojo, este tiene que estar descabezado. Es importante que pida su maíz pozolero precocido y descabezado. Después, 1.5 kilos de maciza de cerdo, puede ser espaldilla o lomo, 1 kilito de espinazo o también de cabeza para darle sabor al caldito. Aquí, ahí le va mi toque especial. Yo compro 1/2 patita cocida también de cerdo y el huesito se lo pongo también en el caldito. No sabe qué delicia, no sabe que también ese huesito de patita también suelta mucho saborcito y le puede dar muy, muy buen sabor a su pozole. 722-414-9489, 5561-421975. Dígame si me falta algo en la receta, si tiene usted un toque especial para su pozole. Y aquí nos vamos armando la receta para que todos podamos cenar delicioso esta noche. También necesitamos una cabecita de ajo grande y, por supuesto, una cebolla grande, blanca enterita, ¿sale? 100 gramos de chile guajillo y 3 chiles anchos. Obviamente,
todos desvenados y bien hidrataditos, ¿vale? Ok, 100 gramos de chile guajillo y 3 chiles anchos. 3 pimientas gordas, estas pimientitas que son las más gorditas, no las chiquititas, sino las gorditas. Y 2 hojas de laurel. Aunque usted no lo crea, de verdad, la hoja de laurel hace que todos los condimentos se mezclen perfectamente. La cucharadita de orégano seco y, por supuesto, sal al gusto. A mí me gusta prepararlo con sal de mar, la sal gruesa, no la sal de cocina, la normal, la que le ponemos al taco. ¿Por qué? Porque creo que esa sal está un poquito más concentrada y le da un poquito más de sabor. Nada más que, ojo, sí hay que saberle medir, porque si no se nos puede salar nuestro pozolito, ¿vale? Obviamente, ya como guarnición, tenemos que preparar nuestra lechuguita. Así yo preparo, la verdad es que preparo 2 lechugas, porque a mí me encanta ponerle muchísima lechuga al pozole. Un manojito de rábanos, para los que gustan ponerle rábano. En lo particular a Adrián Díaz no le gusta porque le dan muchas agruras el rábano, y quizá le pongo 1, no más. Las cebollitas picadas, por supuesto, bien picadita, bien picadita. Acuérdese, si va a picar cebolla, por favor que sea bien picadita, porque, oiga, eso de estar con el pozole y la cebolla mal picada, la verdad es que no, a mí no me gusta. Pero, ¿cómo picamos la cebolla bien finita? Ah, pues es bien fácil. Parta la mitad, ponga la mitad sobre la tabla. Bien, bien picadita primero, saca sus rebanaditas y después, con un cuchillito bien afilado, lo más pegadito que se pueda, salen los cuadritos bien finitos. Y si quiere dejar de llorar a la hora de picar tanta cebolla, lo más recomendable, ahí le va el tip, ponga un vasito de agua al lado de la cebolla donde está picando. ¿Qué hace el agua? Absorbe justamente todo lo que tiene que ver con el juguito y los vapores que va desprendiendo la cebolla, que son los que, pues, nos hacen llorar. Muchas personas, muchas abuelitas, mi abuelita me decía, ponte un pedacito de cebolla en la cabeza y así vas a dejar de llorar a la hora de picarlo. La verdad es que a mí nunca me funcionó más el agüita, poner un vasito con agua y picamos la cebolla, y de esta manera empezamos a picar nuestra cebolla. ¿Y qué cree? Sí funciona, yo sé lo que le digo, pero si usted tiene otro tip, 722-414-9489 y también 55-6142-1975 son los teléfonos que tenemos aquí en Radio Mexiquense para poder escuchar sus mensajes. Listo, bueno, presupuesto estimado, ahí le va el presupuesto estimado. Ahorita vemos cómo preparamos el pozole, ¿vale? Vamos a ver los costos. Costo estimado, maíz pozolero precocido, los 2 kilos nos pueden salir en 25 pesos cada kilo, por lo tanto serían 50 pesitos. Es más, mire, vamos a ir haciendo la suma aquí en el teléfono para que vayamos viendo cuánto, porque eso sí, fíjese que no saqué el costo total, pero bueno, aquí voy sacando la suma. Ayúdeme en casita si usted está preparando el pozole, las tostadas, la tinga, la patita. La patita fue al mercado. Ah, qué payaso es. Bueno, no. A ver, si usted está preparando en estos momentos la cena para esta noche, a ver, ahí le va, maíz pozolero. De acuerdo a los precios de la Profeco, me basé en precios de la Procuraduría Federal del Consumidor, en quienes tienen los precios, y también en precios de la Central de Abasto de la Ciudad de México. ¿Por qué la de Ciudad de México? Pues porque es la más grande que tenemos en el país y prácticamente en todo Latinoamérica. Ah, no se sabía ese dato, ¿verdad? Pues ya lo tiene. Bueno, a ver, maíz pozolero, 50 pesos los 2 kilos. Carne de cerdo, la maciza y la espaldilla, el kilo y medio nos puede salir entre 165 y 180 pesos el kilo, dependiendo dónde lo va a comprar. Vamos a tomar los 165 pesos. Carne de cerdo, maciza y espaldilla. El espinazo es importante. Por favor, póngale espinazo a su pozolito, porque ¡ay! Es que ese es el que le da el saborcito rico al caldito. Bueno, el 70 pesos el kilo.
y dijimos que le íbamos a poner un kilito a nuestra preparación para 10 personas. Entonces, súmele ahí 70 pesos. Resumen, maíz pozolero, 50 pesos, dos bolsas de un kilo cada una. Carne de cerdo maciza y espaldilla, kilo y medio, 165 pesos. Carne de cerdo de espinazo, 70 pesos el kilo. El chile guajillo y el ancho, los 150 gramos combinaditos, están en 260 pesos el kilo. Pero como nada más necesitamos 150 gramos, nos va a salir como 40 pesos, 39, 40 pesos, ¿vale? El chile guajillo y el ancho, ahí están ya nuestros chilitos. Las verduras, la cebolla y el ajo, 30 pesitos. Las guarniciones entre lechuga, rábanos, oh, por supuesto, sin limón no sabe rico, este pozolito delicioso, súmele unos 65 pesitos, ahí podemos variar el precio. Los complementos, por supuesto, la tostada, bueno, las tostadas y la crema, dependiendo también qué tipo de tostadas le gustan, ¿no? Si le gustan las tostadas que venden, por ejemplo, en los mercados populares, que son como tipo más caseras, o si le gustan, pues ya estas tostadas que vienen, pues ya en bolsas, que vienen de las grandes compañías, ¿no? Entonces ahí, dependiendo, yo creo que entre tostadas y crema nos podemos llevar hasta 100 pesitos, 75, 100 pesitos dependiendo, ¿no? Y obviamente ya los condimentos, las especias y la sal, porción requeridas, yo le puse unos 15 pesitos, ¿vale? En total nos puede salir un precio aproximado para 10 personas del pozole entre 500 y hasta 650 pesos, dependiendo también dónde vaya a comprar usted pues todos los insumos de su pozole, ¿ok? Bueno, ahí está. Entre 500 y 600 pesitos, 10 personas para que, pues, invite a alguien. Y yo creo que todavía está a tiempo, ¿eh? Si no había tomado la decisión de ir a el mercado y preparar, por supuesto, todo esto que tiene que ver con el pozolito, pues yo creo que todavía está completamente a tiempo para empezar a preparar su pozole. Ana Fabi nos dice: Adrián, muy buenas tardes, estrenando financiófono. Oye, creo que te fuiste corto con los precios del pozole. A mí me salió hasta en 850, 900. No hice bien la cuenta, pero no creo que sean ni 600 lo que me gasté. Bueno, Ana, pues ahí está el primer mensaje aquí en Finanzas a la Carta. Llegó al 55 61 42 19 75. Ya estamos recibiendo los mensajes. ¿Me quedé corto con el presupuesto? Bueno, a ver, hay que tomar en cuenta que estos precios los tomo desde el Quiénes Quieren, los precios de la Procuraduría Federal del Consumidor, y también desde los precios que publica la página de la Central de Abasto, ¿va? De la Ciudad de México. Entonces, bueno, pues a ver, Ana Fabi, pues, si me quedé cortito, usted disculpe, pues yo puse todos los ingredientes. Entonces, bueno, pues a ver, ¿usted qué opina? 722-414-9489, ¿cuánto se gastó en el pozole? ¿Cuánto le metimos al pozole para esta noche? Yo saqué mi cálculo de entre 500 y 600 pesos. Usted ya me dijo, Ana Fabi, que se gastó hasta 800, 900 pesitos. Bueno, pues ahí ya empezaron a salir las cuentas. A ver cuánto nos sale este delicioso y suculento pozolito rojo. A ver, vámonos con la preparación. Ah, no, pero antes déjeme decirle, como este programa es 100% mexicano, yo le voy a decir cuáles son las canciones que a mí me gusta poner. Y aquí, ojo, aquí también viene un consejo financiero. Si usted, pues es de las personas que no tiene las famosas aplicaciones de música de paga, o lo tiene con el servicio gratuito, pregúntele a alguien de los invitados que quién tiene la aplicación o las aplicaciones de música con la versión premium, ¿no? Que son las versiones de paga, para que vayan haciendo sus playlists, ¿vale? Yo le voy a decir cuáles son mis artistas favoritos, mis cantantes favoritos para esta noche, escuchar solamente música mexicana. Primer lugar, bueno, no,
es que no sé si le ponemos primer lugar o no, pero bueno, a ver. Obviamente, mi querido Vicente Fernández, ese no puede faltar, ¿no? Las canciones de Chente, yo creo que no pueden faltar. Dos, yo creo que no puede faltar música de mariachi instrumental, también la podemos meter ahí. El Mariachi Vargas de Tecatitlán tiene muy buenos discos. Tres, yo creo que mi queridísima Lilia Downs es excelente para estas fechas. Y también cuatro, a mí me encanta, por ejemplo, para escuchar la música de Intocable, puede ser, ¿no? Intocable, me gusta. Y ya, en la nochecita, por supuesto, no puede faltar Los Ángeles Azules, ¿no? Ángeles Azules. Y también, pues, variadito de salsa, ¿no? No salsa para el pozole, sino salsa para bailar, ¿no? Música guapachosa, para que me entienda. Música para echar, para sacarle brillo al piso, Teresa, decían por ahí en los 80. Ahora que está de moda esta foto de los 80. Bueno, ahí está. Primer lugar, a mí, obviamente, mi Vicente Fernández no puede faltar. Bueno, ay, a ver, espérense, ya me están escribiendo aquí en el WhatsApp. Me dice por aquí. Ay, ¿quién me está escribiendo? Espérenme, es que no dice. Ah, es que tiene muchos, muchos emojis en su nombre, pero me dice, es Dani, ya me escribió, Dani, dice Dani, te faltó Pepe Aguilar, por supuesto, Pepe Aguilar, pues no soy muy, muy de Pepe Aguilar, pero sí me gusta Pepe Aguilar. Bueno, órale, ahí está, Vicente Fernández, Pepe Aguilar, música de mariachi, Lilia Downs, Intocable, Ángeles Azules y salsita, no para el pozole, sino para bailar. Ya después de la cena, pues ya viene la pachanga. Bueno, vámonos rápidamente con lo que tiene que ver con la preparación del pozole. Ya recuérdelo, 722-414-9489. ¿Qué música o qué, con qué amenidades quiere usted cenar? ¿Con qué música cena usted este 15 de septiembre? Esta noche del 15 para recibir la noche del 16. Y también 55-61-42-1975. ¿Qué prepara? Pozole, tostadas de tinga, tostadas de pata, cochinita pibil, agüita de horchata, de tamarindo, de Jamaica. Qué rico todo esto. Y, por supuesto, el postrecito. Uy, un flan napolitano. Uy, ese estaría bueno. Fresas con crema. Yo no les pongo crema porque a mí no me gusta la crema, pero le pongo un poquito de esa leche condensada. Uf, qué delicia, esa me encanta. Pero bueno, ok, vámonos rápidamente a la preparación de lo que es el pozolito, aquí está. Vámonos, primero, en una olla grande, entre de capacidad de 10 a 12 litros, vamos a colocar el maíz pozolero precocido con muchísima agua, la mitad de una cebolla y la cabeza de ajo. Hay que hervir a fuego medio durante una hora o hasta hora y media, hasta que los granos se floren, es decir, abran. ¿Sale? Cuando se abre el maíz pozolero, es justamente como cuando abre una rosa, ¿sí? Abre sus pétalos, ya que estén bien, bien floreaditos los el maíz, ya le puede apagar. Entre una hora a hora y media, tiene que poner a cuecer, ¿no? El maíz pozolero. Después, la carne, esto es importante. A la carne, agrega la carne de cerdo, ¿no? La espaldilla y el espinazo en trozos, las hojitas de laurel, sal a gusto, bien puestecita, así. Incluso hasta puede hacerle como los chefs, ¿no? Que como que doblan la muñequita y así lo hacen con mucho estilo. Y así, a cocinar a fuego medio-bajo durante otra hora y media hasta que la carne esté suavecita, bien suavecita. Una vez que ya esté suavecita la carne, después de haberla puesto a cocer entre una hora y hora y media, retiramos la carne y hay que empezarla. Muchos les gusta dejar los pedacitos, los trozos para servirlo así. A otros les gusta deshebrar la carne de cerdo, pero pues ya es ahí gusto de cada quien. Ahora, vámonos con la salsita. La salsita es el secreto.
¿no? Ahí sí tiene que ponerle usted mucho corazón, mucho amor y cocinar de manera deliciosa. Nos dicen por aquí, Adrián, se me está haciendo agua a la boca. ¿A dónde me vas a invitar a cenar? Mándame tu nombre, me está escribiendo al 55-61-42-1975, que es el financiófono. Claro que los invito a cenar, hombre, vénganse para acá, acá los invitamos. A ver si les abren en Radio Mexiquense. Bueno, después de chistes bobos, salsita roja, vamos a asar ligeramente los chiles, el guajillo y el ancho en un comal. Ojo, es importante que no se quemen, porque si no, dicen las abuelitas que amarga el chile. ¿Sale? Entonces, así como que nada más una chanconadita, dicen por ahí, ¿no? Así como nada más que estén calientitos los chilitos sobre el comal, que no se quemen, y después los metemos en agua. Hay que hidratarlos en agüita caliente. El agüita es importante que esté caliente durante 10 minutos. O sea, primero los ponemos en el comalito, ¿no? Así los, digamos que como si estuviéramos calentando una tortillita para que no se queme la tortilla, y después, por supuesto, y después ya entramos a la preparación con agüita caliente durante 10 minutos, ¿sale? Una vez que ya se cumplen los 10 minutos, vamos a sacar los chilitos, los metemos a la licuadora y con media cebollita, media cebolla, dos dientes de ajo, las pimientas gordas, y el orégano, yo creo que unas dos o tres pimientitas es suficiente. Y yo creo que hasta dos, porque acuérdense que la pimienta es muy fuerte. Entonces, una o dos, dependiendo del gusto. Un poquito de orégano. Y aquí le va el secreto. Yo le pongo una cucharadita de vinagre blanco para hacerlo más acidito. ¿Vale? Muchas personas no les gusta poner el vinagre blanco. A mí sí me gusta prepararlo. Es una cucharadita, ¿eh? O sea, tampoco hay que exagerarle. Una cucharadita de vinagre blanco, híjole, uy, queda deliciosa esa salsita, ¿sale? Y también, ojo, aquí le va otro tip, media cucharadita o una cucharadita de limón, póngale limón, híjole, no sabe, va a quedar esa salsa deliciosa, deliciosa. Bueno, a mí me gusta prepararlo así, así que usted, dígame cómo lo prepara y aquí nos echamos el round a ver cuál queda mejor, ¿vale? Bueno, ya está la salsita, lo vamos a licuar, bien licuadito, para que todo esté delicioso y para que todo vaya quedando a la perfección, ¿sale? Bueno, entonces ahí está este asunto de poner nuestros chilitos bien moliditos en la licuadora, bueno, bien licuaditos, y ahora sí, vamos a integrar la carne. Si la deshebró, de nuevo a la olla. Si no, bueno, pues ahí se quedó. Y vamos a dejar hervir a fuego lento, o sea, a fuego bajo, durante 20 a 30 minutos para que el maíz, la carne, absorba el sabor justamente de la salsa roja que preparamos, ¿vale? Hay que licuarlo, licuarlo y colarlo. No le vaya a echar usted todo ahí, porque si no, va a ser un batidero, o batidillo, como se diga. A ver, esa salsita con su coladera se la pone ya a la ollita y ahora sí dejamos unos 30 minutitos que agarre sabor todo. Tapamos la olla perfectamente a fuego lento y todos los sabores empezarán a mezclarse. Es importante que después de unos 10 o 15 minutitos de que ya se empezó a cuecer todo ahí en la olla, lo pruebe para saber si le falta un poquito de sal, y si no, pues ya lo dejamos así, ¿sale? ¿Y qué cree? Listo, calixto, nuestro delicioso pozolito. Más o menos son unas dos o tres horitas las que nos llevamos en preparar todo el pozole. Así que, pues ya, obviamente, pues mientras está cueciendo todo, pues vamos picando la cebollita, vamos haciendo polvito el orégano, picamos los rabanitos, ponemos nuestros limones en la mesa, y ya que cada quien los vaya tomando, gracias allá en cabina, y que vayan partiendo, porque luego se hacen agrios, ¿no? Se amargan un poquito como el señor que está en la cabina. Entonces, ¿para qué amargamos nuestro pozole? Entonces, bueno, pues ahí está la preparación de este pozolito aquí
rico. Elizabeth Sánchez nos escribe y nos dice: Adrián, Vicente Fernández no puede faltar en la noche mexicana y Pepe Aguilar no me gusta. Ah, bueno, pues ya en gusto se rompen géneros. Por acá me dicen, te cambio a Pepe Aguilar por Intocable y también por... Ay, ¿ese grupo quién es? Bueno, ahorita les digo el grupo porque me lo escribió medio mal. Oiga, bueno, pues no se vaya. Creo que ya es momento de empezar a hacer una pequeñita pausa, pero regresamos con los costos de los pambazos, la cochinita pibil. ¿Sale? Porque también hay que hacer pambacitos. Uy, qué rico el pambacito. Y también, por supuesto, la cochinita pibil. Así que, bueno, teléfono 722-414-9489 y el financiófono 55-61-42-1975. Esto es Finanzas a la Carta, el plato fuerte de la educación financiera. ¡Viva México! Y ahorita regresamos.

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escucha, ¿no? Todo esto de Viva México y el mariachi y todas las cuestiones que estamos hablando hoy en Finanzas a la Carta, el plato fuerte de la educación financiera. ¿Y qué creen? Que ya empezaron a funear por el teléfono de Radio Mexiquense en el 722-414-9489. Me decía el productor, dice, hasta van a pensar que estamos grabados porque dicen que tus precios son súper, súper bajos. Dice mi querido Octavio... dice, mi querido Adrián, eres mi gurú de las finanzas, pero los precios son como del año 2000. Qué feo que sean así. La realidad es el triple. Nada más el maíz cuesta 60 pesos por kilo. ¡Wow! 60 pesos. Bueno, a ver, Octavio, yo entiendo, sí, está bien, justo, igual y me quedé corto, pero también hay que recordar que el efecto de la oferta y la demanda pues también puede hacerme ya en los precios, ¿eh? Entonces, bueno, ahí está. Y también dice Octavio, te recomiendo el álbum 100 años de mariachi con Plácido Domingo. Ah, mira, ese lo voy a poner en mi playlist, 100 años, es más, ya lo estoy apuntando aquí, 100 años de mariachi con Plácido Domingo. Vicente Fernández es muy ordinario. Uy, ya me dijeron ordinario. Jorge Negrete, Pedro Infante, Agustín Lara. Ah, pues, Pedrito, ¿no? A mí me gusta Pedro Infante, sí, ¿cómo no? Pedro Infante, esta de Enamorados con Pedro Infante. Híjole, qué bonita canción, ¿no? De así, enamorados. Ay, qué bonita canción. Esa me gusta. Y, ay, ¿saben quién también? También se nos está yendo el que canta. A ver si me ayuda allá en cabina. El que canta del aventurero, ¿cómo se llama? Pedro Fernández, gracias, allá en cabina. Pedro Fernández también puede ser, ¿no? Para la fiesta mexicana puede ser. ¿Y qué salsucas nos recomiendan? 722-414-9489 y en el financiófono 55-6142-1975. ¿Qué salsas nos recomiendan? Que no sean las del pozole, ni la verde, ni la roja. Exactamente, antes de ya sabía que iba a salir con alguna cosa así el señor productor. Oiga, a ver, vámonos con la preparación de los pambazos. De la cochinita pibil. De la cochinita, ya ni les quiero dar mis precios porque me voy a quedar corto. Pero bueno, ahí les va. ¿Qué necesitamos? Carne. Ah, porción para 10 personas. Porción para 10 personas de carnita para la cochinita pibil. Para 10 personas que comen como 20, exactamente. Exacto. Uy, pues es que, bueno, yo haría el platillo para 10 personas y solo invitaría a Pepe Lu para que solo comiera él y quedara satisfecho. Porque si invito además, yo creo que le meto otros 20 kilitos, porque si no, uy, sí, hay que, no, pues hay que ser realistas con a quién invitan. También, fíjense a quién invitan y también las porciones que les van a servir, porque se van a echar 3 pozoles y ya es lo de 3 personas, entonces ahí se acabó la fiesta, ¿eh? Así que a darle. Carne, 2 kilos y medio de carne de cerdo, combinación igual, espaldilla, pierna para que esté jugosita, la cochinita pibil y que tenga mucha textura. Yo la verdad es que la espaldilla y la pierna sí las combino para que no quede tan seca la cochinita pibil. Aquí yo creo que todavía estamos un poquito a tiempo porque hay que marinar la carne con 100 gramos de achiote, ¿no? Esta pastita de achiote que venden en todos los mercados e incluso ya lo he visto en los supermercados, los 100 gramitos de achiote puede quedar ahí bien marinadita con una taza y media de jugo de naranja. Y ahorita déjeme decirle que la naranja está súper ácida, bien agria. Ahorita es temporada de naranja agria. Entonces, ahorita va a quedar súper rica. En caso de que le salga la rica. En caso de que le salga un poquito dulce la naranja, le ponemos unos 2 limoncitos para que esté acidito este juguito y podamos tener esa acidez que se necesita para la cochinita. Y también, ojo, media tacita, aquí sí es media tacita porque sí necesitamos que esté más acidita la mezcla, con media tacita de vinagre blanco,
dejamos bien, bien, bien preparado esta marinada para la carne, ¿sale? 3 dientes de ajo, media cucharadita de comino, media cucharadita de orégano seco, 3 pimientas gorditas, una pizquita de clavo de olor, así, poquito, porque acuérdense que el clavo es bien fuerte. Y obviamente sal al gusto, ya lo decía yo en la receta del pozole, puede ser sal de mar, de esta de grano, ¿no? Para que quede un poquito más fuerte el saborcito. Ahora, vámonos con 2 hojas de plátano grande, ¿no? Y 2 cucharadas de mantequita de cerdo. Hay que ir a comprar a la carnicería mantequita de cerdo para que nos vaya saliendo rico el juguito, ¿sale? O más bien la preparación. Aquí sí es importante comprar la cebolla morada. La cebollita morada le da mucho más sabor a la cochinita pibil. Ya cuando la ponemos en el taquito, lo ponemos limoncito y esta salsita con habanero. Uy, bueno, ya quiero que sea en la noche para irme a cenar. Bueno, ok, ahí está. Las hojitas de plátano, si no tiene hojitas de plátano, ni se preocupe, pueden ser sustituidas o no las puede usar. Y también la mantequita de cerdo, esa sí se la recomiendo porque esa sí le da un sabor bien rico. La cebolla morada no puede faltar, bien fileteadita, bien rebanadita. 4 chiles habaneros en rodajas, 1 taza de jugo de naranja bien agria o con vinagre y limón para hacerla súper rica. Y también, obviamente, pues nuestros 2 o 2 kilos y medio de tortillas, dependiendo cómo nos gusta ponerle, pegarle al diente, a la cochinita pibil, pues ahí están los ingredientes, ¿sale? Bueno, carne de cerdo, espaldilla, pierna, achiote en pasta, naranja, vinagre, manteca, hojas de plátano, cebolla morada, chile habanero, tortillas de maíz, ajo, vinagre y limón, ¿sale? Ahí está, bueno. Y también por ahí se nos fue, sí, el clavo de olor, ¿vale? Ahí están los ingredientes. Carne de cerdo, 2 kilos y medio, 287 pesos. Los 2 kilos y medio. El achiote, los 100 gramos, 25 pesos. La naranja, 30 pesos el kilo. Yo creo que con 1 kilo es suficiente. La manteca de cerdo, los 150 gramos. Nos pueden salir hasta en 15, 20 pesos. No necesitamos mucha manteca, la verdad es que es poquita. Las hojas de plátano las venden en la recaudería, 25 pesos. Yo creo que con un paquetito de 2 o 3 hojas es suficiente. La cebollita morada, medio kilo. El medio kilo ha de estar como entre 15 y 20 pesos. El chile habanero, pues necesitamos 100 gramos. Unos 15, 20 pesos también de habanero. Obviamente las tortillitas de maíz, 21 pesos el kilo. Y dependiendo ahí los kilos que usted quiera, obviamente el ajo, el vinagre y ya el clavito, pues le calculamos más o menos entre 600 y 650 pesos preparar la cochinita pibil para personas que comemos normal, no como el señor productor que come mucho, para 10 personas, pues ahí está este costo de la cochinita pibil. Llegan mensajes por aquí, me dice Kenia me dice, a mí me gusta Maelo Ruiz para bailar en las noches, yo sí lo voy a poner y me voy a poner a bailar con mi pareja. Listo, Maelo Ruiz, Maelo Ruiz, bien, me gusta Maelo, ese es bueno, a mí me gusta Gilberto Santa Rosa, el salsero, el caballero de la salsa, Gilberto Santa Rosa. Gracias por estar hablando y mandando mensajes aquí a Radio Mexiquense, ¿sale? Vale, bueno. Ay, nos están mandando una variedad de salsas aquí para el 15 de septiembre también. Aquí a el señor Alonso nos está mandando un screenshot de salsas. Órale, quien quiera este screenshot, órale, mándeme mensaje al 55-61-42-19-75 y le mando el screenshot de las recetas de, son como 1, 2, 3, 4, 5, 6, 7, 8, 9, 10, 11, 12, son como más, bueno, son más de 10 salsas, ¿eh? Órale, ahí para que los que quieran preparar salsitas ricas para este 15 de septiembre, se las mandamos, ¿vale? Bueno, ahí va, ahora sí, ¿cómo preparamos la cochinita? Uy, vamos a empezar con la cebollita morada curada, ¿vale?
Vamos a mezclar la cebolla morada bien fileteadita con el chile habanero bien picadito y el jugo de naranja, ya sea con limón o con vinagre, depende de la acidez que usted quiera, y una pizca de sal, ¿no? Y dejar reposar en el refrigerador por lo menos 2 horas. ¿Para qué? Para que haga fermentación, para que todo se mezcle perfecto y uy, esas cebollitas queden deliciosas. Le juro, de verdad, bueno, no está bien jurar, pero le prometo que... ¡Ay! Ya se me hizo agua la boca con la cochinita pibil. Bueno, vamos a preparar el adobo de achiote. Vamos a licuar en la licuadora, obviamente, ¿no? La barra de achiote con el jugo de naranja, el ajo, el comino, el orégano y la pimienta gordita, el clavo y suficiente sal hasta obtener una mezcla bien homogénea, bien, bien sabrosa, así que quede así rica, bien mezcladito, bien licuadito todo. Y ya que tengamos justamente esta mezcla, vamos a tomar la carne de cerdo, que a mí me gusta que sea, que esté en trocitos medianos para que la podamos deshebrar rápido. Aquí sí vamos a deshebrar la carne para que quede pues deliciosa y podamos hacer nuestros taquitos, ¿no? Y hay que unirle, más bien hay que a la carne le untamos la manteca, la mantequita de cerdo, ¿no? Y la bañamos completamente con el adobo de achiote. La dejamos marinar en el refrigerador por lo menos unas 4 horas. Esto porque ya no nos queda mucho tiempo. Lo que nosotros hacemos en casa es que la dejamos marinada toda la noche. Por ejemplo, ayer se dejó marinada ya la carne, ¿no? Con el achiotito y todo esto. Y ya hoy en la tardecita que vamos a empezar a preparar, ya... bueno, más tarde, porque ya es tardecito, ¿no? Más tarde ya vamos a empezar a preparar. Ya queda súper, súper bien mezclado, súper bien integrados todos los sabores a la carne. Y no sabe qué delicia es tener justamente esta carne bien marinadita. Si ya nos agarró, obviamente, la prisa, bueno, pues ya, ni modo. Por lo menos 4 horitas sí hay que dejarla marinar, así que le digo que todavía está tiempo de preparar su cochinita pibil, ¿sale? En una olla grande o las famosas vaporeras vamos a colocar las hojas de plátano previamente pasadas por la llama, ya sabe, otra vez, como si la estuviéramos calentando, para que no se rompan, formando una camita en la olla que cubra el fondo y los lados, y ahí vamos a poner la carne marinada junto con todo el adobo líquido. Y doblamos las hojas sobre la carne para envolverla por completo. Si no tenemos las hojas de plátano, porque a veces es complicado conseguirlas, bueno, pues nada más ponemos la carnita y ahí se va a empezar a hacer la coacción, ¿sale? O la cocción, más bien, es la cocción, ¿sale? Y vamos a tapar la olla, y lo vamos a dejar ahí a que se cueza todo a fuego lento, entre 2 y 3 horas, ¿sale? Ojo, si es recomendable aquí el baño María o la olla de presión, la famosa olla express, ¿vale? Si es en olla express, yo creo que con 50 minutos es suficiente la cocción. Si es una olla normal, que le pusimos ahí la adaptación para el baño María, yo creo que puede ser hasta 3 horas, ¿vale? ¿Para qué? Para que la carne quede suavecito, suavecita y se prácticamente deshaga al momento de deshebrar. Bueno, una vez que ya pasemos las 3 horas o los 50 minutos, dependiendo, ya vamos a poner, sacar la carne, obviamente, la deshebramos dentro de su propio jugo para que absorba todo el sabor y la servimos en taquitos con tortillas de maíz. Puede ser maíz normal, el maíz blanco o el maíz azul, para que nos echemos unos taquitos bien ricos y bien sabrosos de cochinita pibil. Y obviamente hay que coronar nuestro taco, así dicen los chefs, coronar. Para que vean que tengo hasta el lenguaje del chef, coronamos con cebolla moradita, curadita con el habanero. Uy, chulada, chulada. Ah, y luego, bueno, ahí ya no nos va a dar tiempo, pero una salsita de mango con habanero que, uy, ¿para qué le cuento? También sabe deliciosa, vale. Bueno, ok. Ahí está nuestra cochinita pibil, que en promedio nos salió entre 500 y 600 pesos para 10 personas.
me están escribiendo aquí en el 55 61 42 19 75. Jerry Rivera para las salsas musicales en la noche, dice Jerry Rivera, el señor cara de niño, dicen el cantante cara de niño. ¿Por qué le dicen cara de niño? ¿Tendrá cara de niño Jerry Rivera? Yo creo que sí, ¿no? Entonces, bueno, ¿cuál canta Jerry Rivera? A ver, déjenme buscar aquí, ¿qué canta Jerry Rivera? ¿Qué hay de malo? Dicen por acá. Uy, andan rápidos en el chat, ¿eh? ¿Qué hay de malo? ¿Qué hay de malo en quererte como yo te quiero? Ese es de Jerry Rivera, miren, ya aprendí algo hoy. Hoy aquí en Finanzas a la Carta, el plato fuerte de la educación financiera. Bueno, un programa 100% mexicano, le decía yo, hay que estar, pero felices y hay que estar contentos porque somos, de verdad, somos afortunados de vivir en un país tan bonito como este que es nuestro bello México. ¿Usted adornó su casa? Yo sí le puse bandera a mi carrito y no adorné, bueno, no puse bandera en mi casa, del América, no vale, ay, obviamente no, señor José Luis Miranda, le puse de México la bandera que usé en el Mundial, ¿no? La puse en mi coche y ya, bueno, compré una bandera más chiquita porque la del Mundial estaba muy grandota. Yo sí le puse una banderita a mi coche y en mi casa no puse bandera en la ventana porque da hacia dentro de los edificios donde vivo. Y la verdad no está a la vista. Entonces, bueno, dice el buen Octavio, buenísima tu receta, Adrián. Gracias por leer la opinión de cada uno, Octavio. No, hombre, mi Octa. Pues aquí estamos para saber que hay que hacer fiesta, señoras y señores, porque nuestro país es maravilloso. Mire, tenemos playas, tenemos montañas, tenemos ciudades extraordinarias, tenemos pueblos mágicos, tenemos desierto, tenemos, ¿qué más? Cascadas maravillosas, ríos, riachuelos, bueno, tenemos bosques maravillosos, tenemos lugares donde podemos ir a caminar, a la bici. Para los que viven entre la Ciudad de México y el Estado de México, el Ajusco, la Marquesa, también nos podemos lanzar al Parque Bicentenario. Bueno, tenemos unas, de verdad, somos bien afortunados. Yo creo que sí tenemos que celebrar hoy que México celebra su independencia y que estamos pues prácticamente de fiesta y que siempre estamos unidos los mexicanos en este tipo de celebraciones. Así que a preparar todo lo que tiene que ver con la cena de esta noche. Ya le di yo dos recetas maravillosas, el pozolito y la cochinita pibil, que yo, a mí, de verdad, créame, si me da cochinita pibil todos los días del año, es que es de mis platillos favoritos. Lo que es ese y el mole de olla, uy, así con su, con, ¿cómo se llama esta fruta? Ay, esto que es agriecito, ay, ¿cómo se llama? Choconostle, con choconostle, no sabe qué delicia. Así el retacito, la carne bien cocida con sus, ay, no, sus, bueno, ya, ok, me estoy proyectando con tanto platillo tan rico. Oiga, vámonos rápidamente antes de que se nos acabe el tiempo con el pambazo. Necesitamos, obviamente, el pan de pambazo, ¿no? Yo hice una receta para 20 personas porque si le gusta meter bien el diente, bueno, pues por lo menos dos pambacitos por persona. Sí, nos vamos a estar echando en la noche. Entonces, el relleno, obviamente papa blanca y un poquito de tocino y también chorizo. Puede ser, a muchos no les gusta el tocino, nada más les deja la longaniza o el chorizo, puede ser verde o puede ser rojo. Por cierto, qué rico chorizo verde hay en la Marquesa, ¿eh? Yo todos los martes me voy a desayunar a la Marquesa unos taquitos de chorizo verde. Bueno, órale, ya sabe que a mí me encanta comer. Bueno, también, obviamente hay que preparar el adobo. Vamos a necesitar chile guajillo, desvenado e hidratado, un cuartito de cebolla blanca, dos dientes de ajo, cucharadita de comino y sal al gusto. También, pues necesitamos la lechuga, ¿no? Para que podamos ponerle lechuguita al pambazo. Para los que gustan de la crema, crema ácida, ahí se las dejo yo la crema, esa se las regalo. Queso fresco rallado, puede ser el cotija o el canasto, y también salsa verde o roja al gusto, dependiendo cómo usted coma sus pambacitos, ¿sale?
Ah, me están diciendo aquí en la cabina que hay gente que baña los pambazos con mole rojo. Y también hay pambazos en el Estado de México, pambazos de mole verde. También, ¿no? Ah, rellenos de mole verde. Esos no los he probado, pero pues, si alguien me quiere invitar, señor José Luis Miranda, por favor, ¿no? Por favor, guárdeme uno porque ¡ay, qué delicia! Ya voy a probar. Pambacito de mole verde. ¡Qué delicia! Bueno, uy, no, es que sí, ya quiero que sea en la noche. Ya quiero seguir celebrando este 15. ¡Uy, uy, uy! Delicioso, delicioso. Oiga, a ver, las 20 piezas de pan, cada una 5 pesos, 90 pesitos más o menos, 90, 100 pesitos nos vamos a aventar solamente en las 20 piezas de pan. La papa blanca, kilo y medio, 40 pesos, 33, entre 33 y 40 pesos. Ya ni les quiero decir los precios porque me van a volver a funear. Tocino, 108 pesos. El tocino, 108 pesos los 600 gramos. También el chorizo está entre 120 y 140 pesos el cuarto. Entonces, porque yo compro del bueno, ahí sí no le escatimo. Yo que sé lo menos grasoso posible para que quede bien rico. Chile guajillo, yo creo que unos 100 gramitos y nos vamos a gastar unos 40 pesitos en los 100 gramos de chile guajillo. Entre cebolla, ajo y especias le ponemos otros 20 pesitos. Lechuga romana, por supuesto, 20 pesos. La crema, que esa sí se las regalo, 40 pesos, 45 pesos dependiendo la marca, o si la compra de en el tianguis, pues está súper bien. Queso fresco y cotija, unos 50 pesitos, y aceite vegetal, por supuesto, 10 pesitos, y la salsa adicional, verde o roja, pues póngale unos 30 pesitos para la salsa. En total, yo creo que nos vamos a gastar entre 400 y 600 pesos, dependiendo las porciones y lo que le quiera poner a su pambazo. Así que ahí está, por supuesto, la receta para, bueno, los costos. Ya no me va a dar tanto tiempo de darle la receta, pero lo que sí es el adobo, ¿no? El adobo. Vamos a licuar el chile guajillo bien hidratadito con el pedazo de cebolla, el ajo, el comino, muchos ya decíamos el mole, y con un poquito de sal y un chorrito de agua. Bien, bien, bien, bien, bien licuadito, y vamos a tener justamente nuestra salsita. Lo vamos a empezar a... muchos cepillan el pan, otros de plano lo meten lo bañan en la salsa y lo ponen en el comal para que quede pues bien, bien quemadito, y pues ya obviamente la papa con el chorizo y el tocinito, pues ya bien frititos, pues ya le vamos metiendo rico y sabor al pambazo. Así que bueno, oiga, pues maravilloso programa. Muchas personas nos escribieron aquí en el financiófono 55 61 42 19 75, y en el 722 414 94 89. También siguen sonando los teléfonos en cabina. Muy animados, señoras y señores, que viva México, que este país siga celebrando. Usted celebre en casa, quédese en familia. Y por favor, celebre, celebre en grande, pero siempre con responsabilidad. Ya lo sabe que las bebidas alcohólicas no se llevan con la fiesta, así que vamos a celebrar con responsabilidad. Esto fue Finanzas a la Carta, el plato fuerte de la educación financiera. Mi nombre es Adrián Díaz, en los controles el señor José Luis Miranda. Gracias, hasta pronto.

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1: En los Juegos Centroamericanos y del Caribe, Santo Domingo 2026, Andrés Puente se colgó una medalla de plata tras su participación en la categoría 100 metros pecho varonil de natación.
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2: Este 15 de septiembre se conmemoran 216 años de la independencia de México. Se registró ataque armado en contra de Carlos Galindo, funcionario del municipio de Tecámac. La presidenta de México, Claudia Sheinbaum, encabezará el grito de independencia desde el Palacio Nacional. La Secretaría de Salud reporta brote de sarampión en el estado de Veracruz. Y este 16 de septiembre se llevará a cabo el desfile cívico-militar conmemorativo del Día de la Independencia.

0: tardes. Qué gusto me da saludarlo y recibirlo en este espacio. A nombre de Katy Olascoaga le doy la más cordial de las bienvenidas. Gracias por sintonizar las frecuencias de Radio Mexiquense, el 1600 de AM, 91.7 de FM, el 88.5 de FM, el 1080 de amplitud modulada, 91.7, 104.5, 105.5 y el 1250 de AM. Gracias a todos ustedes porque además de esta tarde, durante todo el día y las celebraciones patrias, usted con todo lo que ya tiene preparado para esta noche y que podamos degustar de todos estos alimentos, de estas bebidas, por supuesto, la música, la compañía, nosotros lo acompañaremos con la mejor programación musical durante este 15 y 16 de septiembre. Además de eso, tenemos muchos datos que vale destacar en este aniversario número 216 de la conmemoración del inicio de la independencia de México. Por eso, si ya no tiene un radio a la mano, no se preocupe. Lo único que tiene que hacer, en cualquiera de las frecuencias que quiera sintonizar, ya sea en el Valle de Toluca, en Zumpango, Tultitlán, Amecameca, desde Valle de Bravo, Atlacomulco, Tejupilco, lo único que tiene que hacer es decir: Alexa, sintoniza Radio Mexiquense, y cualquiera de estos lugares desde donde nos esté escuchando. Así estaremos acompañándolo durante todas estas horas, y yo personalmente lo acompañaré los próximos minutos. Soy Melissa Nava. Así comenzamos.
1: Seguridad.
0: 2:04 p.m, tiempo del centro de México. Un total de 1,800 elementos serán desplegados de manera

0: inmediata para reforzar la seguridad en Mazatlán, Sinaloa, informó el secretario de Seguridad y Protección Ciudadana, Omar García Harfuch. Por instrucciones de la presidenta Claudia Sheinbaum, 1,000 efectivos serán de la Marina y 800 de la Secretaría de Seguridad y Protección Ciudadana. La defensa informará posteriormente sobre sus refuerzos. Este operativo incrementará la presencia territorial, patrullajes y vigilancia en Mazatlán, Culiacán y los principales tramos carreteros de la entidad, como parte de una estrategia conjunta. Ahora bien, el Senado aprobó por unanimidad el ingreso a México de 139 militares de los Estados Unidos para participar en un ejercicio conjunto de adiestramiento del 20 al 30 de septiembre en el Centro Nacional de Adiestramiento de Santa Gertrudis, en Chihuahua. Los elementos pertenecen a la 101 División Aerotransportada del Ejército Estadounidense y van a llegar con armamento a bordo de una aeronave de la Fuerza Aérea de ese país. La Secretaría de Marina reportó un incremento del 47.2% en el aseguramiento de presunta cocaína durante operaciones marítimas realizadas en lo que va de este 2026. Del 1 de enero y hasta este 10 de septiembre, elementos de la Armada de México decomisaron 37.855 kilos de esta droga, más de 12 toneladas por encima de lo asegurado durante todo 2025. Además, fueron aseguradas 26 embarcaciones, una de bajo perfil y 54 motores fuera de borda. 86 presuntos infractores de la ley quedaron a disposición de las autoridades. Una explosión registrada en Jaltipan, en Morelos, Veracruz, dejó 3 personas fallecidas y una lesionada, de acuerdo con los primeros reportes de las autoridades. El incidente ocurrió en las inmediaciones de una planta de sal sobre el camino hacia la localidad de Emiliano Zapata. La gobernadora del estado, Rocío Nale, apuntó que los cuerpos de emergencia mantienen un operativo en la zona, mientras autoridades investigan las causas del incidente. Escuchemos lo que dijo al respecto la gobernadora veracruzana.
1: En este momento la situación ya está controlada. Sigue quema de combustible porque había mucho combustible, hay varios contenedores, pero está controlada. Eso es lo más importante. No podemos dar cifras hasta que esto concluya. Hasta que esto concluya para saber la cantidad de personas que estaban adentro o demás. Entonces, Protección Civil es el que va a estar dando los comunicados de acuerdo a cómo avance. Posiblemente se lleve todo el día porque hay combustible en la zona, pero vamos a estar atentos. Afortunadamente está bien. Una vez que concluya se puede entrar a la planta. No se ha podido entrar. Hay una zona cero donde todavía está prendido. Entonces, hasta que esto concluya, pues ya va a poder Protección Civil.
0: 2:07 p.m, tiempo del centro de México. A propósito, vamos hasta Tecámac, la zona oriente del territorio mexiquense. Contigo, Jonathan Valdés, se reportó un ataque contra Carlos Galindo, el jefe del gabinete del ayuntamiento de Tecámac. Jonathan, compártenos todos los detalles. ¿Cómo estás? Muy buenas tardes.
2: Hola, ¿qué tal? Muy buena tarde. Así es, como comentas, la mañana de este martes 15 de septiembre, una camioneta arribó al estacionamiento de la Cruz Roja Ojo de Agua en el municipio de Tecámac con 2 personas heridas. La unidad presentaba varios impactos de bala. De inmediato, los tripulantes fueron atendidos por paramédicos. En el interior de la camioneta negra viajaban 2 personas identificadas como Carlos Galindo, jefe del gabinete del ayuntamiento de Tecámac, y Alberto N., quien era el conductor. Carlos Galindo presentó lesiones en la mano derecha ocasionadas por fragmentos de vidrio y fue atendido en el lugar, mientras que su acompañante recibió un disparo en el tórax, por lo que fue trasladado a un hospital cercano. Su estado de salud se reporta como estable. Ante esto, la Secretaría de Seguridad del Estado de México informó que las personas lesionadas viajaban sobre Boulevard Ojo de Agua cuando un sujeto a bordo de una motocicleta abrió fuego contra ellos para después huir con destino desconocido. Las víctimas llegaron hasta las instalaciones de la Cruz Roja, en calles Misiones, esquina con Mandarinas, para pedir ayuda. Al lugar arribaron miembros de la Guardia Civil Tecámac, Policía Estatal, Guardia Nacional y Fiscalía Mexiquense, quienes acordonaron el lugar para que peritos en balística recabaran los indicios correspondientes. Finalmente, cerca de las 12:35 horas, la unidad atacada fue retirada del lugar, mientras permanece el cerco policíaco. Te comento que se implementó un operativo en la zona, sin embargo, no hay reporte de personas detenidas por este hecho. Es el reporte que tenemos.
0: Jonathan, únicamente para reiterar, la alcaldesa de este municipio, Tecámac, Rosa Wong, no resultó lesionada, no hay ninguna cuestión que ponga en riesgo la vida de la funcionaria, ¿es así?
2: Así es, te comento que autoridades confirmaron que la presidenta Rosy Wong no se encontraba en la camioneta al momento del ataque. Ella estaba en una reunión con otros representantes de ayuntamientos cercanos. Se descarta completamente esa información. Ella no estaba involucrada en este ataque.
0: Perfecto, Jonathan. Sobre todo reiterarlo por la información que trascendió en las redes sociales y que es muy importante para nosotros poder poner con claridad. Jonathan Valdés, te mandamos un abrazo enorme hasta Tecámac y cualquier cosa regresamos de inmediato contigo.
2: Claro que sí, estamos al pendiente. Buenas tardes para todos.
0: Gracias, Jonathan. Elías N. fue vinculado a proceso por su probable responsabilidad en el homicidio de Farad Coronel o La Diabla ocurrido en Cuautitlán, Izcalli. De acuerdo con la Fiscalía Mexiquense, el pasado 3 de septiembre, ambos se encontraban en un domicilio de la colonia Bosques del Lago cuando presuntamente comenzaron una discusión. Elías N. habría disparado contra la víctima, quien murió a causa de las heridas. Posteriormente habría sustraído pertenencias y escapado en una camioneta propiedad de la víctima. Un juez impuso prisión preventiva y fijó 3 meses para la investigación complementaria. Elías N. es considerado inocente hasta que exista una sentencia condenatoria. Esta mañana, un incendio y explosión en la estación Gómez Farías de la línea 1 del metro de la Ciudad de México provocaron el cierre temporal de 5 estaciones. El incidente registrado alrededor de las 6:30 horas habría sido ocasionado por la caída de un objeto metálico a las vías que generó un cortocircuito. Cientos de usuarios fueron evacuados y unidades de la red de transporte de pasajeros trasladaron a los usuarios que resultaron afectados. Cerca de las 8:30, el servicio fue restablecido en toda la línea 1 y el tren afectado fue trasladado a los talleres para su reparación.
3: Nacional.
0: 2:11 p.m, tiempo del centro de México. Cada septiembre, México se viste de verde, blanco y rojo para recordar una lucha que cambió el rumbo de nuestra historia. Sin embargo, ¿por qué seguimos conmemorando el inicio de este proceso llamado Independencia de México? Sandra García nos explica.
4: ¿Por qué celebramos la independencia de México? Cada septiembre escuchamos ¡Viva México! Ondeamos nuestra bandera y recordamos a los héroes de la patria. Pero, ¿sabemos realmente qué estamos celebrando? La independencia no fue solamente una guerra. Fue el inicio de una transformación que cambiaría el destino de nuestra nación. Hace más de 2 siglos, la Nueva España vivía bajo el dominio de la corona española, en medio de profundas desigualdades y un creciente deseo de libertad. En ese contexto, hombres y mujeres comenzaron a imaginar un futuro diferente. Entre ellos, Miguel Hidalgo y Costilla participaba en reuniones clandestinas junto a otros insurgentes. Al ser descubierta la conspiración, Josefa Ortiz de Domínguez, la corregidora, alertó a los participantes y los planes tuvieron que adelantarse. Así, la madrugada del 16 de septiembre de 1810, Hidalgo hizo desde Dolores, Guanajuato, el llamado a levantarse en armas. Comenzaba una lucha que duraría 11 años. A Hidalgo se sumaron Ignacio Allende y José María Morelos. También mujeres como Leona Vicario, que apoyaron la causa independentista. Muchos murieron sin ver el resultado, pero sus ideales sobrevivieron. En 1821, Vicente Guerrero y Agustín de Iturbide encabezaron el ejército trigarante y el 27 de septiembre se consumó la independencia. México nació de la unión de muchas voces, de muchos sueños y de la valentía de quienes decidieron que un pueblo podía elegir su propio destino. Que este septiembre no sea solamente una celebración, sino un motivo para sentir orgullo de nuestra historia, de nuestra cultura, de nuestras raíces y de nuestra gente. Porque México es mucho más que una fecha en el calendario. México es nuestra historia, identidad y nuestra casa. ¡Viva México! Mexiquense Noticias, Sandra García.
0: Bueno, pues imagínese lo que representará, al igual que en este momento escuchamos a Sandra en la noche, escuchar todas las arengas con los vivas a estos héroes y heroínas que nos dieron patria. Y precisamente esta noche las calles y plazas del país se van a llenar de música, de banderas tricolores, de celebraciones para conmemorar las fiestas patrias. En el Zócalo de la Ciudad de México, la celebración comenzará con distintas presentaciones musicales y actividades previas a la ceremonia. El momento central, usted lo sabe, clave será el grito de independencia programado para las 23 horas desde Palacio Nacional. Lo encabezará la presidenta Claudia Sheinbaum, quien adelantó que este año va a incluir nuevos nombres de héroes y heroínas. Tras las arengas, habrá un espectáculo de fuegos artificiales y además, la presentación estelar de la agrupación Intocable. Justo detrás de cada festejo, habrá un amplio despliegue de seguridad. Más de 13.000 policías estarán en las calles de la Ciudad de México durante este 15 y mañana 16 de septiembre. Giovanna Torice nos brinda más detalles de este despliegue operativo.
3: El gobierno de la Ciudad de México informó que habrá un operativo para los días 15 y 16 de septiembre, en el cual se desplegarán 13.107 elementos de la Secretaría de Seguridad Ciudadana, apoyados por 1.436 patrullas, 46 motopatrullas y 8 grúas, además de 12 ambulancias, 6 motoambulancias y un helicóptero del agrupamiento Cóndores. Para el grito de independencia en el Zócalo, encabezado por la presidenta Claudia Sheinbaum Pardo, participarán 3.500 elementos y 91 unidades, mientras que en las 16 alcaldías habrá 4.725 policías para vigilar las ceremonias y eventos.
5: Recordemos que vamos a tener 17 gritos el día de mañana, 16, uno por cada alcaldía, y el más grande, que es el que da la presidenta de la República. También el operativo para el desfile militar del 16 de septiembre.
3: El 16 de septiembre, durante el desfile militar, se desplegarán 3.400 elementos y 125 unidades, además de 900 agentes de tránsito para realizar cierres y adecuaciones viales. Como parte de los operativos especiales, seguirán en marcha el programa Conduce sin Alcohol, que operará las 24 horas del 11 al 20 de septiembre, y en el operativo Cero Pirotecnia, implementado en coordinación con el Metro desde el 1 de septiembre.
6: Hacemos un llamado a las y los ciudadanos a disfrutar de estas celebraciones con responsabilidad. La Policía de la Ciudad de México estará presente en las calles, en las colonias y en las plazas públicas para proteger a las familias y a los visitantes y para garantizar un entorno de paz y seguridad en estas tan esperadas fiestas patrias. Muchas gracias.
3: Finalmente se informó que el desfile militar del 16 de septiembre iniciará a las 10 horas en el Zócalo y recorrerá 5 de mayo, Eje Central, Avenida Juárez y Paseo de la Reforma, hasta concluir en Campo Marte. Para Mexiquense Noticias, Giovanna Toriz.
0: Y ahora vamos contigo, Miguel García. Platícanos de qué forma se viven las actividades previas al grito de independencia, pero en el corazón del Estado de México, desde la capital mexiquense. ¿Cómo estás, Miguel? Buenas tardes.
7: Buenas tardes, Melissa. Te saludo con gusto a ti y a todo el amable auditorio. Sí, desde el municipio de Toluca, el centro de la capital mexiquense, donde ya se vive la efervescencia por este 15 de septiembre, un aniversario más del inicio de la lucha por nuestra independencia. Melissa, destacar pues que en las calles, familias, parejas y amigos aprovechan este asueto para desde temprano ya festejar a nuestro México. A destacar que las actividades comenzaron desde las poco antes de las 10 de la mañana. Estudiantes de bachillerato, integrantes de bandas de marcha juvenil, desfilaron desde el Parque Zaragoza, esto en la Avenida Hidalgo, hasta el Parque Cuauhtémoc Caramera, un andar, hay que decirlo, lleno de ánimo y entusiasmo. Los colectivos dieron muestra de mucha camaradería, coordinación, pero sobre todo mucho entusiasmo y amor por México. En este vecino, a destacar que vecinos también reconocieron a los jóvenes tomándoles fotos y lanzando porras y vítores. Las actividades siguieron también en esta mañana con música de mariachi, que todavía se escucha a mi fondo, grupos de danza, eso en el Corredor Constitución, la Concha Acústica y en la Bora de la Plaza González Arratia. A destacar pues que desde las 14 horas, atención a nuestro auditorio, ya se ha cerrado la circulación vehicular, eso en el primer cuadro de la capital mexiquense, prácticamente las calles centrales que abrazan a los palacios del Poder Ejecutivo, Legislativo y Judicial. La alternativa, atención, pues es caminar, planificar y anticipar los traslados. Las actividades seguirán a lo largo de esta tarde y desde las 17:30 está proyectado ya la apertura para aquellas familias que quienes piensen disfrutar de la verbena popular que tiene proyectado el gobierno del Estado de México, encabezado con la presentación de María José, Aarón y su grupo de producción y también Germán Montero. Así que ya lo sabes, Melissa Auditorio, no hay motivo pues para quedarse en casa. Melissa, el reporte.
0: Pues ya se escucha a lo lejos, Miguel, todo el ambiente que se vive, me parece. Solo reitéranos antes de despedirnos que a las 5:30 comenzarán ya estas presentaciones musicales para que quienes nos escuchan desde este momento, bueno, pues se vayan preparando. Únicamente eso, Miguel.
7: Desde las 17:30 ya está la apertura, pueden venir, comer algo agradable, y a las 16, sí, ya está, comenzarán las presentaciones musicales, esto de, como parte de la verbena popular, esto en Lerdo 300, enfrente del Palacio del Poder Ejecutivo.
0: Miguel, abrazo enorme, muchísimas gracias.
7: Buenas tardes.
0: Alberto, sí, compártenos quienes van a asistir precisamente a la Plaza de los Mártires, al grito de independencia, ya están preparándose. Miguel García ya nos decía que a las 17:30, tiempo del Centro de México, comenzarán estas actividades, pero ¿qué recomendaciones nos das, Alberto, si vamos a salir de casa y llegar hasta este lugar? ¿Cómo estás? Buenas tardes.
8: ¿Qué tal? Muy buenas tardes, Melissa, a ti y al auditorio. Así es, pues principalmente tomar en cuenta ese tema de los cierres viales, como lo hemos reportado a lo largo de distintos espacios. A partir de las 12 de este día empezaron los cierres viales sobre la calle de Nicolás Bravo, desde Santos de Gollado hasta Miguel Hidalgo, y también en Juan Aldama, desde Miguel Hidalgo hasta Independencia. Esto implica pues que prácticamente ya está cerrado todo el primer cuadro. Pues hay que recordar que en la calle Lerdo de Tejada fue donde se instaló el escenario donde se presentarán los artistas y estará toda la gente para vivir esta noche mexicana. Eso es lo principal, llegar con tiempo, también pues procurar privilegiar el transporte público si es que quieren llegar acá con familia. Hay que recordar que hay horarios extendidos hacia distintas zonas del Valle de Toluca por parte del transporte público, y eso para pues evitar encontrarse con estacionamientos llenos o incluso dejarlo en la calle ante el riesgo que eso puede implicar. Por otra parte, se recomienda también a la ciudadanía que acuda con impermeable, alguna capa que le permita pues estar prevenidos en caso de que se presente la lluvia, como suele ser en los 15 de septiembre, y bueno, pues también señalar que ya está puesto todo el operativo de seguridad, más de 1,500 elementos de seguridad estarán dando acompañamiento a la ciudadanía que guste venir a este primer cuadro para disfrutar de la conmemoración 216 del Grito de Independencia y también de estos conciertos que se llevarán a cabo, como bien lo mencionabas, desde las 5:30 de la tarde, Melissa.
0: Alberto, muy importante lo que nos comparte, sobre todo ahora que son las 2:21, para que nos vayamos preparando y lleguemos de la mejor forma hasta la Plaza de los Mártires. Alberto, te mandamos un abrazo enorme.
8: Igualmente, un abrazo, buena tarde.
0: Las 2:21, se lo reitero para que lo tenga presente, hacemos una pausa en este espacio informativo a través de las frecuencias de Radio Mexiquense. No le cambie, le habla Melissa Nava.

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9: 2 de la tarde con 24 minutos, tiempo del centro de México. Mañana 16 de septiembre se van a realizar el desfile cívico-militar nacional y estatal con motivo del 216 aniversario del inicio de la independencia de México. Ponga mucha atención, en la capital del país el desfile va a comenzar a las 10 de la mañana. Recorrerá el Zócalo, 5 de mayo, Eje Central, Avenida Juárez y Paseo de la Reforma hasta Campo Marte. Por el operativo habrá cierres viales en estas vialidades y zonas aledañas. Entre las alternativas para que usted pueda circular están Circuito Interior, Eje 1 Norte, Avenida Chapultepec, Constituyentes y José María Isasaga. Aquí en Toluca, el desfile está previsto a partir de las 9 de la mañana en el primer cuadro de la ciudad, por lo que se mantendrán cierres viales desde las 2 de la madrugada en distintas calles del centro. Y el Aeropuerto Internacional Benito Juárez en la Ciudad de México suspenderá los despegues y aterrizajes el próximo 16 de septiembre, es decir, mañana, desde las 10 horas y hasta las 2 de la tarde. La medida se debe a las maniobras aéreo-militares que se realizarán durante el desfile por el aniversario del inicio de la independencia mexicana. El AICM recomendó a los pasajeros consultar con su aerolínea el estatus de sus vuelos ante posibles ajustes en los horarios programados. Y la pregunta que usted se hace, sobre todo si tiene algún trámite bancario, ya estamos prácticamente a hora y media de que las sucursales cierren este 15 de septiembre, porque hoy sí ofrecen servicio las sucursales en los horarios habituales de cada institución. Sin embargo, mañana miércoles 16 de septiembre van a permanecer cerrados por ser día inhábil por la conmemoración de la Independencia de México. La disposición fue publicada por la Comisión Nacional Bancaria y de Valores en el Diario Oficial de la Federación. Otra precaución que debe tener en cuenta: el tren suburbano y el tren Felipe Ángeles modificarán sus horarios de servicio debido a las festividades patrias. Los horarios para este martes es en habitual en día laborable. El tren suburbano de las 5 de la mañana y hasta las 12:30 horas, mientras que el tren AIFA será de 5 de la mañana y hasta las 12 horas. Mientras tanto, para mañana miércoles, el tren suburbano operará desde las 7 de la mañana y hasta las 12:30 horas. La frecuencia entre convoyes será de 15 minutos. Para el tren AIFA será de 7 de la mañana y hasta las 12 horas. Y ahora, José Flores, compártenos todas las recomendaciones de protección civil para estas fiestas patrias, muy particularmente para que quienes utilizan pirotecnia no vayan a poner en riesgo su integridad. ¿Cómo estás, Josué? Qué gusto saludarte.
10: ¿Qué tal? Muy buenas tardes. Igualmente con el gusto de saludarte desde la zona Volcanes, en donde en el municipio de Ameca, pues justamente se alistan ya las celebraciones del grito de independencia, el cual se efectuará en el jardín municipal y en distintas explanadas de las delegaciones. Ante esta situación, Protección Civil comentó que ya tiene listo el protocolo preventivo de incidentes, en donde están priorizando evitar la venta y uso de pirotecnia en la demarcación. Vamos a escuchar al coordinador Oscar Enrique Meléndez Delgado compartirnos sobre esta situación, que desde el mes de agosto ya la tienen trabajando. Vamos a escucharlo.
11: La prioridad principal, indiscutiblemente, es el manejo de la pirotecnia. Nosotros ya veníamos trabajando en eso. De hecho, nosotros desde el mes de agosto sacamos un comunicado que no iba a haber venta de pirotecnia en el municipio. Sí, tenemos operativos precisamente para erradicar la venta ilegal, porque es una venta ilegal de juguetería. Aparte, tenemos el operativo que... el dispositivo en todas las delegaciones y en la cabecera municipal por el evento del grito de independencia. Es obvio que tenemos que predicar con el ejemplo. El municipio no va a usar pirotecnia. Ahora en el 15 buscamos otra alternativa.
10: Ahí están las palabras del coordinador Óscar Enrique Meléndez Delgado. Te comento que de acuerdo con las autoridades se contempla la reunión de casi 4,000 personas en la explanada de presidencia municipal de Ameca a la hora del grito. Comentarte que justamente por las actividades musicales y artísticas que comenzarán a partir de las 4 de la tarde, va a estar efectuando un dispositivo de seguridad en donde se prioriza pues que no se va a permitir la entrada a personas que lleven bebidas alcohólicas, pirotecnia también y también armas de fuego. Y también se hace una invitación para que la población atienda las indicaciones de Protección Civil. Pues esa es la información que tenemos al momento desde Ameca, en donde, como en muchos municipios también de aquí de la región, priorizan e invitan a la población a evitar el uso de pirotecnia por los riesgos que pueden tener. Regreso contigo.
9: Hay que tenerlo en cuenta, José Flores Lara, sobre todo por lo que ocurrió ya hace semana y media en Temascalcingo, y que hay que evitar a cualquier costa que esto vuelva a ocurrir. José, gracias por este reporte, que estés muy bien y felices fiestas patrias.
10: Muchas gracias, igualmente que tengan excelente tarde y también excelentes fiestas patrias.
8: Estado de México.
9: Las 2:29, tiempo del centro de México. A 3 años de la puesta en marcha del tren interurbano insurgente, la economía y el turismo en el Estado de México han incrementado. Esto ha favorecido desde los pequeños negocios hasta las grandes industrias. Así lo informó la secretaria de Desarrollo Económico, Laura González Hernández. Además, se suma la reducción de los tiempos de traslado a menos de 1 hora entre el Estado de México y la capital del país. Esto ha permitido que los trabajadores puedan laborar en un punto y vivir en la entidad mexiquense. La puesta en marcha del insurgente también ha fomentado proyectos de vivienda y desarrollos mixtos orientados a trabajadores de servicios, finanzas y tecnología. En ese sentido, escuche lo que dijo la secretaria de Desarrollo Económico mexiquense, Laura González Hernández.
12: Ha influido en que mucha movilidad de los trabajadores entre la Ciudad de México y el Estado de México se facilite, puedan tener más acceso a una vivienda entre un lado y el otro, ¿no? De la Ciudad de México y el Estado de México.
9: A propósito, a 3 años ya de su puesta en marcha de ser una alternativa ferroviaria más rápida y segura, Miguel Hernández nos comparte cómo esta conexión entre 2 zonas metropolitanas, las más grandes del país, ha cambiado la vida de quienes viven en esta región.
13: A 3 años de la inauguración del tren interurbano México-Toluca, el insurgente no solo ha reducido distancias, también ha acercado a las personas con su familia, ha contribuido en el traslado a la escuela o al trabajo y ha sido testigo de momentos especiales, como la visita del presidente de Suiza, Guy Pamerlin, el viaje incluyente del DIFEM, la fotografía de las quinceañeras o el instante en el que la primer usuaria abordó el tren en la terminal Observatorio. Más de 25.5 millones de personas han elegido viajar en el sistema de transporte moderno y sustentable. Susana Terrazas Medina fue la usuaria 20 millones. Diego Ramos y María del Carmen marcaron un hito y cómo olvidar la sonrisa de don José Luis. Así los recordamos. Actualmente, este tren es la alternativa ferroviaria más rápida y segura que conecta dos de las zonas metropolitanas más grandes del país. El tren interurbano inició operaciones parcialmente en el Estado de México el 15 de septiembre de 2023 en su primer tramo de la estación terminal en Sinacantepec, a Lerma. El 31 de agosto de 2024 se aperturó la ampliación del servicio en su segundo tramo, conectando a la capital mexiquense con la estación Santa Fe en la Ciudad de México. La ruta completa hasta Observatorio quedó habilitada el 2 de febrero de 2026, completando el trayecto proyectado de toda la línea. Para los usuarios, uno de los principales beneficios es la reducción del tiempo de traslado en comparación con el transporte terrestre, en un recorrido de aproximadamente 40 minutos. El Insurgente tiene 7 estaciones en servicio: Sinacantepec, Toluca, Metepec, Lerma, Vasco de Quiroga, Santa Fe y Observatorio. Viajar a bordo de uno de sus trenes es toda una experiencia. Para hacerlo, los usuarios deben contar con la tarjeta de movilidad integrada o adquirir un boleto QR. En sus casi 58 kilómetros de recorrido, los usuarios pueden disfrutar de una vista panorámica de la zona boscosa de La Marquesa o, al llegar a Observatorio, apreciar el mural comunitario La Memoria del Agua. El tren interurbano fue nombrado el Insurgente en honor al cura Miguel Hidalgo y en recuerdo de la batalla del Monte de las Cruces en Ocoyoacán. Con información de Yuki Gómez para Mexiquense Noticias.
9: Y ahora la parte más importante. A lo largo de los primeros 3 años del Insurgente, más de 25.5 millones de personas han elegido viajar en este sistema de transporte moderno. Diego Mercado nos comparte las opiniones que recabó de entre ustedes, todos los usuarios.
14: Hace 3 años comenzó a operar el tren interurbano México-Toluca, el Insurgente, con un primer tramo entre Sinacantepec y Lerma. Hoy, la historia es distinta. El sistema ya está completo, hasta Observatorio, en la Ciudad de México, y quienes lo utilizan destacan principalmente la rapidez y la conexión que ofrece.
15: Pues me sirve mucho para el transporte a mi trabajo. Trabajo en Santa Fe, y la verdad es que es de bastante utilidad.
14: Actualmente el tren interurbano recorre 57.7 kilómetros y cuenta con 7 estaciones, desde Sinacantepec hasta Observatorio. Y el tiempo también es uno de sus principales atractivos. El recorrido completo puede realizarse en alrededor de 60 minutos, una reducción considerable frente a las más de 2 horas que puede tomar el mismo trayecto en automóvil. La llegada a Observatorio también provocó un aumento importante de usuarios. De acuerdo con datos oficiales, el promedio pasó de alrededor de 20.000 pasajeros diarios cuando el servicio llegaba hasta Santa Fe a más de 68.000 usuarios al día con la apertura de la ruta completa.
16: Pues es bastante bueno, la verdad. Creo que ha mejorado mucho aquí la forma de movilidad en Toluca, tanto dentro de la zona como para Ciudad de México.
14: Y el crecimiento también se refleja en el acumulado desde la apertura del tramo completo en febrero de este año. El tren ha transportado a más de 6 millones de personas.
17: Pues recientemente lo empiezo a utilizar y pues la verdad el ambiente y la atención que brinda es muy bueno en cuanto a organización de viaje, ¿no? Pues por esa parte agradecidos. Por ahora sí que es más rápido el transporte.
14: A 3 años de aquella primera puesta en operación, el Insurgente llega a su aniversario en una nueva etapa, con la conexión completa entre el Valle de Toluca y la Ciudad de México. Para Mexiquense Noticias, Diego Mercado.
0: Finanzas.
9: 2:35, tiempo del centro de México. Adrián Díaz, estamos más que ansiosos por escucharte. Adri, ya tienes listo todo para esta noche. ¿Cómo estás?
18: Y ya, Meli, no nada más lo tengo listo, ya me lo comí. Imagínate nada más, ¿eh?
9: Vas a gastar doble, Adrián Díaz, porque si ya te lo comiste, ¿qué vas a comer al rato?
18: Pues voy a preparar más, total. Si ya gastamos, pues que sea doble el gasto, ¿no? No pasa nada. Hoy les voy a dar permiso de poder gastar en lo que quieran, para que no digan que estoy amargado, que no me gusta celebrar. A mí me encanta celebrar el 15 de septiembre, que viva México, pero pues sí es una pequeña bromita eso de gastar doble, ¿verdad? Si usted ya empieza a preparar el pozolito, no le vaya picando tanto porque se va a acabar la cena. Mejor ya vamos a preparar, ¿qué te parece? La cochinita pibil o los pambacitos, mi querida Meli. Ay, santa madre de Dios, por favor, ¿por qué nos dieron tanta, pero tan amplia variedad de platillos para cenar este 15 de septiembre, Meli? no sé ni qué, por dónde empezar, si por los pambazos, por el pozole, por las tostadas, la tinga, la pata. Ay, Dios mío, pero bueno, ¿qué te parece si preparamos cochinita pibil para 10 personas? En promedio, nos puede salir entre 650 y hasta 800 pesos esto de preparar cochinita pibil con todo y carnita de cerdo, con el achiote, por supuesto, con el habanero, la cebolla morada, todos los condimentos. Una porción para 10 personas, hasta 650 y 800 pesos nos podremos gastar. Pozole, ya lo decíamos, para 10 personas, una porción de 10 personas nos podemos gastar. Dicen que yo me quedé corto, espero que así sea, entre los 650 y 800 pesos para aquellas personas que quieren preparar pozole también con carne de cerdo. Por supuesto, hay sus variedades para evitar mucho gasto, mi querida Meli. Le podemos poner pollito al pozole y puede ser una maravillosa también receta que podemos ahí bajarle un poquito de dinero a esta receta. Y también podemos incluso hasta quitarle la carne y ponerle verduras al pozole, este famoso pozole vegetariano, que también puede ser una muy buena opción. Lo que no debe de cambiar, mi querida Meli, es el sazón de las personas que cocinan en este 15 de septiembre para chuparnos prácticamente los dedos con cada uno de los platillos que podamos hacer. Y finalmente, para hacer 20 pambazos, entre 600 pesos y 800 pesos, papa, chorizo, algunos le ponen tocinito, algunos les ponen mole verde, otros los mojan con mole rojo o en la tradicional salsa del pambazo. Así que ahí están los costos para que puedan ustedes preparar algo este 15 de septiembre. Hablábamos de los precios ya preparados, mi querida Meli, hoy les preparé los costos de lo que nos podríamos justamente gastar si decidimos entrar a la cocina de lleno. Faltan unas cuantas horas para la celebración del 15, todavía están a tiempo de salir corriendo al mercado, comprar las cosas que se necesitan y, por supuesto, cenar delicioso en compañía de sus seres queridos, de sus amigos.
9: Muy bien.
18: Y de toda la familia, mi querida Meli. Así que ahí están los precios, ¿cómo ves?
9: Adrián Díaz, pues la verdad es que ya teniendo en cuenta estas recomendaciones, sí hay que picar un poquito la cena de esta noche. Sin embargo, bueno, pues venimos más que preparados porque te escuchamos todos los días. Adri, abrazo enorme y felices fiestas patrias.
18: Denme una tostadita de tinga de pollo y de tinga de carne, por favor, porque mañana seguro amaneceré con mucha hambre. Gracias, buen provecho. ¡Que viva México! Y felices fiestas.
9: Las 2:39, yo le pido que hagamos una nueva pausa en este espacio informativo. Será muy breve. Le habla Melissa Nava.
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1: Y esto pues obviamente se traduce en estímulos fiscales también para los que nos dedicamos al café, o se traduce también en beneficio, ¿verdad?, para la comunidad, porque tomamos un café que no nos está afectando a nuestra salud, porque pues también esa es otra, tostarlo mal puede tener efectos nocivos para la salud, ¿no? Químicamente, o sea, la producción de acrilamidas o de otro tipo de sustancias que son tóxicas, pues obviamente eso pues va en detrimento y se puede convertir en un problema de salud pública, ¿no? Entonces pues yo creo que el gobierno tiene como muy mapeado esta situación y ha sido muy inteligente en apoyar tanto a los productores y de manera, digamos, indirecta a la gente que nos dedicamos al café con estos estímulos fiscales, ¿no? Con las tasas cero del IVA al ser un producto del campo. Entonces esto pues obviamente incentiva las buenas prácticas en la producción de café. Soy Misael Marín, maestro tostador de la casa productora Simut Café, y soy orgullosamente mexiquense.
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2: 2:43 PM, tiempo del Centro de México. Le comparto que la Secretaría de Salud Federal desplegó una brigada de la Dirección de Epidemiología y del CENSIA en el Centro Estatal de Cancerología de Xalapa, Veracruz, para contener un brote de sarampión y frenar su transmisión. Al corte de las 8 horas de este 15 de septiembre, la dependencia encabezada por David Kirchenovich confirmó 16 contagios correspondientes a 12 trabajadores de salud, 3 pacientes, un familiar, además de 2 casos sospechosos en revisión y 2 defunciones. Ante el panorama, se mantiene la búsqueda activa de casos y el seguimiento estricto de contactos, al tiempo que las autoridades hacen el llamado urgente a la población a completar sus esquemas de vacunación. El gobierno del Estado de México, a través de la Secretaría de Salud, informó que al corte de ayer, 76 personas, equivalentes al 92% de las atendidas por el accidente con pirotecnia ocurrido el pasado 5 de septiembre en Temascalcingo, ya se encuentran en sus hogares. Asimismo, continúa el seguimiento a la menor trasladada a un hospital, al de Shriners, para niños de Galveston, Texas, en los Estados Unidos, donde recibe tratamiento especializado por quemaduras. Va a permanecer ahí hasta completar el procedimiento médico necesario para regresar a casa. La Secretaría de Salud del Estado de México refiere que por instrucción de la gobernadora Delfina Gómez Álvarez, se mantiene la atención a las personas afectadas, quienes reciben los servicios médicos de manera gratuita.
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2: Las 2:44 tiempo del Centro de México. Irene Alvarado, compártenos cómo se vive el ambiente festivo por estas celebraciones patrias en Chimalhuacán. Irene, te saludamos con todo el gusto. ¿Cómo estás? Buenas tardes.
3: Buenas tardes, Melissa. Efectivamente, pues ya comienzan a instalarse los primeros puestos a esta que será la verbena popular que se estará llevando a cabo aquí en la Plaza Ignacio Zaragoza en el municipio de Chimalhuacán, donde alrededor de las 11 de la noche la alcaldesa Xochitl Flores Jiménez encabezará la conmemoración del 216 aniversario del inicio de la independencia. Se espera pues que miles de familias se den cita en este lugar, que como cada año reúne pues a las familias que pues se unen a este grito unísono para proclamar pues la libertad. Pues te comento que en estos momentos hay también algunos puestos que se estarán pues vendiendo antojitos mexicanos como los clásicos elotes, pambazos. Por ahí también hemos visto algunas quesadillas que se estarán instalando, pero pues lo más importante son los adornos, porque muchas de las personas que se dan cita hasta este lugar pues compran algunos de los adornos, ya sea la bandera, la matraca, las trompetas e incluso adornos para la cabeza y para las mujeres lucir los colores tricolores. Se han instalado 3 sedes, Melissa, te comento, en este municipio, precisamente por lo grande que es, para que las familias pues puedan disfrutar de ese tradicional grito de independencia. Uno de estos estará ubicado en la Plaza Xochiaca, en el barrio del mismo nombre. Otro más en la Plaza de la Transformación, en Ejidos de Santa María, y también en la Plaza Benito Juárez, en el barrio Vivieros, para que las familias, pues, si no pueden acceder hasta el Palacio Municipal, hasta la cabecera principal, lo pueden hacer en alguna de estas 3 sedes que se estarán instalando, y que pues desde el año pasado también lo hicieron para poder pues abarcar y que las familias que se encuentren en las zonas más alejadas pues puedan disfrutar de este tradicional grito de independencia y la verbena. Se espera también un espectáculo piromusical por la noche y también pues algunos espectáculos musicales que estarán presentes con música mexicana en este tradicional grito de independencia.
2: Irene Alvarado, pues hay que tomarlo en cuenta quienes estamos cerca de la zona oriente desde Chimalhuacán para poder asistir a estas celebraciones. Irene, abrazo fuerte y felices fiestas patrias.
3: Igualmente para todos y que viva México.
2: Que así sea. Y mire que el movimiento independentista nos dejó muchos héroes de la patria. Entre ellos figura el nombre de la capitana Manuela Medina. Por eso vamos a conocer quién es.
4: En las tierras de Texcoco, Estado de México, pasó sus últimos días una mujer que desafió las reglas de su tiempo y tomó las armas por la independencia de México, Manuela Medina, la capitana. De origen indígena, se incorporó al movimiento insurgente y llegó a comandar su propia compañía de soldados, hazaña por la que recibió el grado de capitana de la Junta de Zitácuaro. Su participación quedó registrada en documentos de la época. Juan Nepomuceno Rosáenz, secretario de José María Morelos, señaló que la capitana había participado en 7 acciones de guerra. En 1813, su determinación la llevó hasta Acapulco para encontrarse con José María Morelos y Pavón y combatir junto a las fuerzas insurgentes. La capitana continuó en la lucha hasta que 2 heridas de lanza deterioraron gravemente su salud y la alejaron del combate. Su camino la llevó a Texcoco, donde pasó más de un año en cama debido a aquellas heridas. En marzo de 1822, pocos meses después de consumarse la independencia por la que había combatido, Manuela Medina murió en tierras mexiquenses a los 42 años. Así, Texcoco se convirtió en parte de la historia de la capitana, una mujer que comandó soldados, desafió las barreras de su tiempo y dejó su huella en la lucha por la independencia de México.
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1: Deportes.
2: Dos de la tarde con 49 minutos, tiempo del centro de México. La patria también se festeja en el deporte. Iván Reyes nos comparte pues este recorrido por algunos de los deportistas que han dejado el nombre de nuestro país en lo más alto. Iván Reyes es la voz que escucharemos a continuación.
5: En estas fiestas patrias, México no solo celebra su historia y sus tradiciones, también recuerda a los atletas que han puesto el nombre del país en lo más alto del deporte internacional. Destacan nombres como el del futbolista Hugo Sánchez, 5 veces campeón de la Liga de España y pentapichichi. Está Julio César Chávez, el máximo exponente del boxeo en nuestro país, junto con Fernando Valenzuela, que fue al béisbol de los Estados Unidos a poner el nombre de México en alto. También está el jinete Humberto Mariles, único mexicano con 2 oros olímpicos en una misma edición, lográndolo con su inmortal compañero Arete, el caballo tuerto. Joaquín Capilla conquistó 4 medallas olímpicas en la disciplina de clavados. También están el marchista Ernesto Canto y la taekwondoína María del Rosario Espinosa, únicos mexicanos en conquistar las medallas de oro en Juegos Centroamericanos, Panamericanos, en Mundiales y Juegos Olímpicos en la misma prueba. En el deporte adaptado, Doramitzi González dejó una huella indeleble al ser la máxima conquistadora de medallas paralímpicas con 11. El legado continúa. Lorena Ochoa cambió la historia del golf mexicano. Mientras que Paola Espinosa se consolidó como una de las grandes clavadistas del país. Y no podemos olvidar a Soraya Jiménez, quien se convirtió en la primer mujer en conquistar una medalla de oro en Juegos Olímpicos, en la disciplina de halterofilia. Hoy, el presente también tiene nombres propios. Osmar Olvera, campeón mundial y doble medallista olímpico. Y el ciclista Isaac del Toro, una de las grandes promesas mexicanas del ciclismo internacional. De generación en generación, el deporte ha demostrado que el orgullo por México también se corre, se nada, se salta, se golpea y se conquista. Este 15 y 16 de septiembre, celebremos también a quienes han hecho historia con la bandera mexicana en el pecho. Para Mexiquense Noticias, Iván Reyes.
2: Yolanda Pineda, bueno, pues con este preámbulo hay tanto que destacar en el deporte y sobre todo ya con la mira bien puesta en la final de la Champions. ¿Cómo estás, Yolanda? Buenas tardes.
6: Hola, Meli, muy buenas tardes. Sí, pues qué buena nota, ¿no? Hablar del deporte mexicano, pero hay muchos deportes que también justamente se van desarrollando y precisamente esto sucede para la Champions, pero del año 2029, y es que ya tenemos sede oficial para ese año y será nada más y nada menos que el Camp Nou, que regresa precisamente la sede de la Champions a Barcelona, porque sí, es el momento de que regrese después de ya varios años, y es que la UEFA lo confirmó diciendo que este será el escenario el próximo 2 de junio del año 2029, así que habrá que ir apartando la fecha, y hay que recordar que será la tercera vez que el estadio reciba una final de este torneo. Y ojo, porque hay que recordar que el Camp Nou todavía está en plena transformación, sigue remodelándose, y después de su reapertura la capacidad ya llegó a los 65,000 aficionados, y el siguiente paso será habilitar la tercera gradería. Así que la previsión es que el Camp Nou quede completamente listo y terminado a principios del año 2028. Así que tendrán un buen margen para llegar listos a esa escena final de la Champions. Y esta será la tercera final que se juegue precisamente en este recinto. La primera fue en 1989, cuando precisamente se coronó el Milán, y 10 años después, en 1999. El Manchester United protagonizó precisamente una de las mejores remontadas más recordadas al vencer 2-1 al Bayern. Así que ya sabe, tiene que apartar esa fecha y por qué no ir haciendo cochinito, Meli, para ver si nos vamos en 2029.
2: Yo creo que 3 años son suficientes para lograrlo, Yolanda, si nos vemos optimistas. Y algo que también, bueno, pues está por lograrse, no lo sabemos. Compártenos más de este acuerdo entre Trevor Bauer con las Estrellas Orientales, Yolanda.
6: Claro que sí, y es que mucho ojo, porque Trevor Bauer, uno de los mejores pitchers que ha pisado México y específicamente los Diablos Rojos del México, jugará por primera vez en su carrera en el béisbol en nivel internacional invernal en una República Dominicana con Estrellas Orientales de la temporada 2026-2027 de la Lidom. Bauer, que no lanza entre las grandes ligas desde el año 2021, se ha mantenido activo en el béisbol internacional y con experiencia en Japón y sobre todo en México con nuestros Diablos Rojos. Pero lo que más llama la atención son los detalles de su contrato, ya que el lanzador se convertiría en el jugador importado mejor pagado de la historia de la Liga Dominicana. Su salario superará los $55,000 mensuales, aunque su petición inicial habría sido de $80,000. Además del dinero, él pidió varias condiciones, entre ellas boletos de avión para él, para su agente, su chef privado, su equipo de redes sociales, también seguridad, 2 vehículos y 2 viviendas para él y todas las personas que lo acompañarán. Son condiciones similares a las que ya ha solicitado en otras ocasiones, pero solo la temporada nos dirá si las cumplen o no las cumplen. Hay que recordar que esta temporada arranca el 16 de octubre, así que aún no sabemos cuándo es su debut, pero hay que estar muy al pendientes.
2: Yolanda, algo que ya arrancó es pues esta nueva temporada de la NFL, y ahí también hay detalles que destacar.
6: Precisamente, y es que los Seahawks dicen que Sam Darnold sufrió una singular lesión en la NFL. Hay que recordar que todos no pueden sobrevivir sin su mariscal de campo, y en este caso Seattle tiene una fuerte preocupación porque Darnold sufrió una lesión en el tejido blando muy singular, pero todos tranquilos porque no se espera que esté lejos mucho tiempo del campo ni tampoco que sea una lesión a largo plazo. De hecho, se aclaró que es en una articulación de la cadera y que no está 100% afectado. Se trata de una lesión a corto plazo, aunque todavía no hay una fecha definida para su regreso. Darnold se lesionó apenas en la 5ª jugada del partido inaugural contra los New England Patriots cuando recibió una captura y su rodilla derecha impactó contra el césped. Así que el mariscal salió del campo en ese momento con dificultad y posteriormente fue llevado a un hospital para realizarle pruebas. Hasta ahorita todo apunta a que se perderá al menos el siguiente partido, así que hay que estar muy al pendientes.
2: Bueno, pues pendientes también estamos de la programación especial que tiene Radio Mexiquense con motivo de este 15 y 16 de septiembre. Yolanda Pineda, nosotros te agradecemos por toda la información de los deportes y por supuesto, Yolanda, pues te invitamos a seguir celebrando a través de todas estas frecuencias de estas fiestas patrias. Muchas gracias, Yolanda.
6: Muchísimas gracias, Meli.
2: Y a nombre de Katy Olascoaga, yo le agradezco especialmente por todo lo que compartimos en la tarde de este martes 15 de septiembre. Seguimos escuchándonos a través de todas las frecuencias de Radio Mexiquense. Que tenga una excelente tarde, Melissa Nava. Recuerde mi nombre. Hasta pronto.

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2: La primera vez que entré a este departamento olía a meados de gato. Con el paso de los días supe que así huele la humedad atrapada en los muros viejos. La humedad que crea figuras oscuras en el techo y en las paredes blancas. Esa humedad que enfría las paredes de forma que, si te acercas lo suficiente, las escuchas respirar. En un mes cumplo un año viviendo aquí. Pensé que nunca me acostumbraría a sus olores.
3: Perdida en el fuego. Denise Ocaranza. 2022.

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esta legendaria agrupación de el sureste de nuestro país, directamente desde Panamá, Yucatán, que tuvieron este show en vivo con dos guitarristas legendarios de el rock mexicano, del rock en tu idioma. Sobre todo estoy hablando, por un lado, de Alejandro Markovich, que estuvo tirando ahí el riff galopante. Alejandro Markovich, que afortunadamente ya se encuentra mucho mejor de salud después de haber estado en el hospital. Y del otro lado, el maestro Paco Huidobro, que obviamente es parte de la Sociedad de Autores y Compositores de México, la SACM. Estuvo ahí también tirando unos riffs tremendos en ese cover que hacen los Babies a Jinetes, Jinetes en el Cielo. Con eso les damos la

pero con canciones populares, canciones que todos no sabemos y que seguramente hemos cantado o hemos escuchado a nuestros papás, a nuestros tíos, a nuestros ancestros cantar a todo lo que da. Le doy las gracias a Vivi Portilla, que está en la continuidad. Se vino de Adelita, Vivi, increíble, gracias por la energía. Acá la estación ya estaba totalmente... pues adornada ahí con boletos de lotería, con banderas, como desde finales de agosto, para una esqueja. Gran abrazo a Alice Bernardino, que se rifa la misión. Y pues vamos con más música. Vamos ahora con un par de covers que se hicieron en un tributo. En 2007 salió este tributo, el tributo al más grande. Recordemos cuando Lupe Esparza pierde el nombre de Bronco, caray. Pierde ahí el registro, ¿no?, de la propiedad intelectual. Le pone a su banda el tributo al más, el más grande, más bien. Le pone a su banda el...

pues abriendo escenas, construyendo escenas como División Minúscula. Y hablando de bandas nuevas, vamos con una agrupación chicana que se llaman Obscuros. Obscuros con K. Ellos se encuentran en Texas y son una tercia de artistas, bueno, de jóvenes, sí, artistas también chicanos, o sea, ya de estas generaciones que nacen, segunda, tercera generación de mexicanos, pero que ya nacen allá en Estados Unidos, en territorio estadounidense. Están en una gira por Norteamérica en este momento. Es una tercia. Y vamos con un cover que sacaron no hace mucho de ese rolón de la reina del Tex-Mex, Selena. Ese rolón que se llama Si Una Vez. Ellos son Obscuros, martes de covers. Obviamente Selena también toca fibras mexicanas muy potentes de chicanos justo y de Tex-Mex. Post-punk en tu idioma, martes de covers, martes de tardea mexicana en el 91.7 FM.

¿Qué tal ese combo, Me gustó bastante. Primero estuvo esta banda de Los Ángeles. Perdón, pensé que eran tejanos, los oscuros, pero no, son de Los Ángeles, California. Ahí estuvieron haciendo el cover post-punk, sí, una vez, de Selena Quintanilla. Y lo ligamos con esta versión que hizo Jumbo invitando a Alicia Villarreal en estos conciertos que la disquera Universal hizo para sus bandas de rock, que semeja mucho a lo que es un concierto unplugged de MTV, a un concierto desenchufado. Ahí estuvo el clasicazo de Límite, Yo Sin Tu Amor, Jumbo.

que tendrán esta noche banquetes tremendos. Hoy me puse, obviamente, la playera de la selección mexicana, una playera retro que conseguí ahí en el mercado, que pues junta el México 70 con el México 86, así que hoy vengo muy muy mexicano. Les voy a subir foto ahí al Instagram, @xivanbank. Creo que, digo, con los aires mundialistas, ¿no? Que el huracán mundialista que pasó por nosotros este año, era hoy para ponerse la verde. Oigan, vamos con un último cover para cerrar esta primera media hora, que pues se puso muy norteña. Covers de Bronco, covers a Límite, covers a Selena Quintanilla. Y vamos a cerrar con un cover para la banda que estarán tocando en el Estadio de Béisbol Toluca 80 el próximo 26 de septiembre. Estoy hablando de la banda Intocable, que, bueno, ustedes seguramente saben que los músicos, sobre todo el baterista y el bajista de Intocable, estudiaron en Boston, en el Berklee College, en una de las escuelas más prestigiosas de música, y son unos musicazos, la verdad. Esta también se la saben, yo sé que hasta el más rockero, la más metalera, se sabe esta canción de inicio.

0: intérpretes de covers, original de 1996 del álbum Llévame Contigo.
1: Aquí está Intocable, pero en la voz de Natalia Lafourcade.
0: Regreso con un montón de covers y antojito sónico para todos ustedes. ¡Viva México!

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es baterista de Los Lobos y no es cosa menor una canción que Richie Valens la hiciera hiper famosa. Y pueden checar la película de 1987 que justo se llama así, La Bamba, para que conozcan la historia de Richie Valens. Ahí estuvo para inaugurar este bloque y fue también el 87 cuando Los Lobos hicieron lo propio con este rolón, rolón, rolón. Oiga, ¿cómo están? ¿Cómo van? Espero que estén sin empacho, que estén felices, igual con algún atuendo muy mexicano. Ya vi también en redes sociales, muchos y muchas traen la playera o alguna de las playeras de la selección mexicana de fútbol, lo cual me parece perfecto. Vamos con un mini bloque de cumbia. Bueno, a ver, lo voy a decir de una vez. Mañana tenemos también Tardeada Mexicana y mañana me voy a poner mucho más cumbianchero. Mañana sí habrá muchísima más cumbia en este programa, pero bueno, hoy es martes de covers y los voy a dejar con Julieta Venegas para ir pues abriendo pista, un clasicazo que se llama Sin Documentos, así como muchos mexicanos que se fueron a probar suerte a los Estados Unidos de Norteamérica y que lograron tener ya la nacionalidad sin documentos. Y después una sorpresa después de Julieta Venegas, para que la escuchen, la chequen, y el gol lo platicamos todos y todas y todes y todux después del bloque. Oigan, por cierto, vi a un perrito en la mañana que venía para acá totalmente vestido de charro.

antes que lanzó un álbum llamado Cucumbia, donde entregó La Negra Tomasa, esta que se llama Llorar, que me parece que también Grupo Cañaveral tiene una gran, gran versión. Y pues honrando sus raíces, el linaje musical de los sonideros, de las quinceañeras allá para los chicanos, que es bastante curioso. Sí festejan los 15 años, pero también el Sweet 16, que es la fiesta para las adolescentes allá en Estados Unidos. Bueno, ahí estuvo ese rolón, ya casi. Sí, nos despedimos de nuestra tardeada mexicana. Oigan, me la estoy pasando increíble. No me quiero ir, caray, pero hay que

nos ha robado el corazón ya desde hace tiempo. Una canción que yo la recuerdo mucho en los 10 más pedidos de MTV. Siempre sonaba esto de El Gran Silencio, que no voy a decir cuál es. Ustedes van a empezar a cantarla inmediatamente, pero antes voy a sus mensajes, que no he leído nada, perdónenme. He estado muy clavado acá con la música. 722-414-9489, dice por acá Gaby. Hola, Bank, ¿qué onda? ¿Has probado el pozole verde? No, pozole verde no. Digo, conocí el pozole blanco, pozole rojo es la tradición, pero pozole verde no tengo el gusto. A ver si se me hace muy, muy pronto. Por acá José Luis dice, ¿qué onda, Bank? Unas tostadas de tinga y unas tostadas de pata. Bueno, también la tostada de pata creo que está muy olvidada, muy olvidado cómo se hace y cómo en vinagre, ¿no? Se cocina la pata de cerdo. Dice por acá, hola, Bank, por acá en la familia somos vegetarianos, pero hay muchas opciones. Te mando unos sopecitos con queso fresco. ¡Uf! Lacto-vegetarianos, ¿no? Sería... Es que el sope pequeño con frijoles refritos y con queso fresco así espolvoreado, wow, salsa verde, wow, es letal, es increíble. Es sencillo, pero es muy, muy bueno. ¿Qué onda, Bank? Por acá en casa cenaremos pambazos. Los favoritos son los de mole verde. Le queda muy bien a mi abuelita. Ay, no, pues qué rico también el pambazo. Aunque el de papas con chorizo también, Digo, estando en tierras oloqueñas. Ya la escucharon,

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1: Piedra sobre piedra. Una de las mayores curiosidades es que esta monumental construcción fue levantada principalmente con piedra labrada y mortero, sin grúas ni maquinaria pesada. Los trabajadores lograron crear una estructura que ha permanecido en pie durante más de 170 años desde su conclusión.
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0: El 15 de septiembre es una fecha de gran importancia histórica y cultural para México, pues da inicio a las celebraciones de la independencia. Su origen se relaciona con el movimiento insurgente de 1810, cuando la Nueva España atravesaba una profunda crisis política y social. La conspiración de Querétaro fue descubierta, por lo que los líderes del movimiento tuvieron que adelantar sus planes. Así comenzó uno de los procesos más importantes de la historia de nuestro país. Durante la madrugada del 16 de septiembre de 1810, en Dolores, Guanajuato, el sacerdote Miguel Hidalgo y Costilla convocó a la población a levantarse contra el dominio virreinal. Este acontecimiento es conocido como el Grito de Dolores y marcó el inicio de la lucha por la independencia. Aunque actualmente se celebra el 15 de septiembre por la noche, el levantamiento histórico ocurrió durante las primeras horas del día 16. Con el tiempo, ambas fechas quedaron estrechamente vinculadas en la tradición nacional. La celebración del 15 de septiembre fue adquiriendo importancia con el paso de los años hasta convertirse en una de las principales fiestas cívicas de México. En 1896, durante el gobierno de Porfirio Díaz, la campana relacionada con el llamado de Hidalgo fue trasladada a Palacio Nacional. Y desde entonces, cada año se realiza la ceremonia del Grito de Independencia la noche del 15 de septiembre. Esta tradición reúne a millones de mexicanas y mexicanos dentro y fuera del país para recordar el inicio de la lucha independentista. El 15 de septiembre representa mucho más que una celebración con música, comida y fuegos artificiales, pues también invita a recordar los esfuerzos de quienes participaron en la construcción de una nación independiente. Reflexionar sobre esta fecha permite valorar la libertad, la identidad y la historia que compartimos como mexicanas y mexicanos. Conocer nuestro pasado ayuda a comprender mejor el presente y asumir la responsabilidad de construir un futuro más justo. Celebrar la independencia también significa mantener viva la memoria histórica de México.
1: Bienvenidos a Culturama, Gaba Cabral. Yo creo que es uno de los días más emotivos de todo el año.
2: Daniel Ruiz, ¿cómo te va? Justo llegamos al 15 de septiembre. Por supuesto, hay una energía especial, sobre todo por las actividades que se realizarán en buena parte del territorio mexiquense y que anticipamos que tome sus precauciones, sobre todo por el clima, pero que también tengan toda la disposición para pasarla bien y que entre todas y todos, si nos organizamos bien este 15, va a salir increíble.
1: Y que hayan comido lechugas nada más, ¿no? Que se reserven porque al ratito terminando el programa, ya que termine, ahora sí ya puede dirigirse a donde va a festejar, ya sea con la familia, la plaza pública, el centro de Toluca, de tu municipio, donde sea, pero estamos listos, Gabo, estamos listos, terminando el programa, nos vamos a disfrutar, ¿eh?
2: Sí, claro, es un 15, noche de grito, de convivencia, ya hablamos también en lo que va de septiembre de nuestros platillos favoritos, hemos sacado nuestras mejores anécdotas de este noveno mes del año, que invita también a pasarla increíble, a conectar con la historia, pero sobre todo sí tiene un valor especial ese momento de cero autocontrol, de cero control.
1: Está bien, para hoy sí te doy permiso.
2: Para entrarle a todos los platillos mexicanos. Sí, claro, por supuesto. Y tenemos pregunta semanal, ¿cuál es tu artesanía mexicana favorita? Recuerden que estamos disponibles en las redes sociales, tanto de televisión, de radio, la propia red social de Culturama, ahí en Instagram, en Facebook, pueden compartir esta respuesta y también sumar al resto de los comentarios que fomentamos, nos hagan desde cualquier punto del Edomex.
1: Les agradecemos el seguimiento a través de las redes sociales, pero también saludamos muy especialmente a la gente que nos escucha a través de Radio Mexiquense. Los tenemos siempre presentes y siempre los invitamos también a que, si quieren, puedan ver la repetición a las 11 de la noche en el 34.2 para que puedan completar la experiencia visual de lo que aquí les ofrecemos. Y recuerden que además a través de Mexiquense Digital es la plataforma donde se suben toda la programación de televisión mexiquense, en particular de Culturama, y si tienes algún capítulo que quieras ver en especial, por supuesto, puedes ahí seleccionarlo en cualquier momento.
2: Nos arrancamos, Dan, con las actividades que están vigentes o que se avecinan para esta semana de septiembre. Hay mañana, hay un día libre donde también pueden aplicar al 1000%. Y nos vamos a la cartelera del Parque Fundadores, Ciencia Fundadores, esto en la capital mexiquense.

0: Habrá una buena serie de actividades desde este martes hasta el próximo domingo. Está cerrado los lunes, pero ahí pueden encontrar también diferentes propuestas que van desde proyecciones hasta diferentes, pues, ideas que nos acercan justo a este espacio ahí en la capital mexiquense.
1: También informarles que ya inició la temporada número 2 del Coro Polifónico del Estado de México y la Secretaría de Cultura, por supuesto, los invita a que se acerquen a sus conciertos. La sede principal es la Sala de Conciertos Felipe Villanueva. Anunciarles que va a haber, por supuesto, un concierto navideño especial. Así que sigan toda la pista del Coro Polifónico, que como saben es un gran ensamble de voces, generalmente ofrecen un repertorio, digamos, clásico o sinfónico, también se le puede decir, pero también de pronto integran, como este concierto navideño, música un poco más popular, y lo importante es abarcar todo tipo de gustos y todo tipo de públicos.
0: Nos vamos hasta el Centro Cultural Mexiquense Bicentenario. Saludos hasta Texcoco y esa región en donde están siguiendo Culturama para conocer la temporada 18 que será hasta el próximo diciembre de este año de la Orquesta Filarmónica Mexiquense que dirige la maestra Gabriela Díaz Alatriste. Esto será allá en el Centro Cultural Mexiquense Bicentenario y le mandamos, por supuesto, todo un abrazo caluroso a quienes integran jóvenes mexiquenses, la Orquesta Filarmónica, justo que tendrá fecha allá en el Centro Cultural Mexiquense Bicentenario.
1: Y la Feria Internacional del Libro, la FILEM, te invita a que seas parte de su equipo, que te puedas sumar a diferentes de sus actividades, podrás estar en la organización, en la logística, en la atención al público. Es importante para los organizadores que tengas disponibilidad de horarios, que tengas facilidad de palabra, que tengas habilidades de comunicación, que te guste trabajar en equipo, y por eso puedas ser parte de la FILEM. Acércate a sus redes sociales, a su sitio, para que puedas ser parte de este gran equipo.
0: Igual nos quedamos en el Centro Cultural Mexiquense Bicentenario para ser parte también de las proyecciones del Festival Internacional de Cortometrajes. Esto es Shorts México, el próximo sábado 19 y 26 de septiembre a las 4 de la tarde en el Auditorio Dr. Miguel León Portilla, en esta sede allá en Texcoco.
1: Gaba, ya que estás hablando de cortometrajes, también tenemos información del Festival Internacional de Cine que se llama Ñaca Ñaca. Por supuesto, es una colección de cintas de diferentes latitudes, no solo del Estado de México, también tienen presencia de otros países que se enfocan principalmente en el cine de terror, de horror, Gaba, de suspenso. La cosa es estar atento, estar inquieto y pasarla bien con el Festival Ñaca Ñaca.
0: Y es que, Dan, ya en un parpadeo, estamos en octubre haciendo esta transición con otra temporada increíble, que es la Feria y Festival del Alfeñique, que inicia el 3 de octubre y finaliza el 2 de noviembre en la capital mexiquense. Y uno de los eventos más esperados, no solamente por los niños o por las fuerzas básicas, sino por todo el público, hablo de 31 minutos, esta propuesta chilena, que originalmente arrancó hace muchísimos años haciendo una parodia de los Notis allá en Chile y terminó convirtiéndose en una increíble manera de conectar con diferentes temas y por supuesto también con los personajes. Ellos estarán justo como parte de las actividades en la explanada del Mercado Juárez el próximo 18 de octubre para que le agenden y tengan oportunidad, que dicen que ya hay fila desde ahorita.
1: Y muchas gracias, Gaba, por recordarme, porque no les comenté que la fecha del Festival Internacional Ñaca Ñaca va a ser del 2 al 4 de octubre y las sedes principalmente va a ser el Centro Cultural conocido como Casa de las Diligencias, aquí de la Universidad Autónoma del Estado de México, y algunos otros espacios que próximamente van a publicar ahí en las páginas de Ñaca Ñaca.
0: Cierto, si tienen también alguna otra recomendación o están esperando también esta temporada, déjenos sus comentarios en redes sociales.
1: Y Gaba, pues vamos a ponernos patriotas históricos otra vez, porque lo que hoy conocemos como el Estado de México, pues en algún momento fue un lugar de transición, ¿no? De cosas que venían de la Nueva España, que iban a otros tipos de ciudades importantes, y les hemos preparado una pieza que se llama así, El Camino Real, Tierra Adentro, escenario de la Batalla de Aculco.
2: Durante siglos, sus caminos vieron pasar caravanas, mercancías, viajeros y ejércitos. El Camino Real de Tierra Adentro, también conocido como Camino de la Plata, fue una de las grandes arterias de la Nueva España. una ruta que llegó a extenderse por unos 2.600 kilómetros desde la Ciudad de México hasta Santa Fe en Nuevo México. Por ella no solo circularon metales y productos, también viajaron ideas, costumbres y formas de entender el mundo. En territorio mexiquense, el camino atravesó lugares como Aculco y Polotitlán, puntos estratégicos para quienes se dirigían hacia Querétaro y el norte novohispano. Así el camino terminó por convertirse también en escenario de alguno de los episodios que marcarían la historia de México. Uno de ellos ocurrió el 7 de noviembre de 1810. Después de retirarse de las inmediaciones de la Ciudad de México, las fuerzas de Miguel Hidalgo llegaron a Aculco, donde fueron alcanzadas por el ejército realista de Félix María Calleja. El enfrentamiento fue breve. La superior preparación y artillería realista provocaron la dispersión de los insurgentes. Hidalgo tomó rumbo hacia Valladolid y Allende hacia Guanajuato. Pero aquella jornada confirmó otra función del camino real. Además de ruta comercial, era un corredor estratégico para el movimiento de tropas. Hoy sus vestigios recuerdan que sobre estas piedras no solo avanzaron la plata y las mercancías, también marcharon los hombres y las ideas que protagonizaron una lucha destinada a transformar para siempre el rumbo de nuestro país.
0: Justo con la siguiente información que tiene que ver con los dulces tradicionales, ya platicaba con Dan de cuál es el favorito, puede ser desde las alegrías, los muéganos, las cocadas, la cajeta. Vaya que tenemos una cantidad de opciones para poder deleitar el paladar, esa explosión de sabor en la boca y también convivir a través de esta tradición. Por eso Adri González se platicó con Janet Domínguez, artesana de dulce tradicional de Tenango del Valle.
3: En un capítulo más de gastronomía artesanal, hoy hablaremos del latte, un dulce que tiene origen en el Medio Oriente, pero que hemos adoptado como parte de nuestra riqueza culinaria nacional. Hoy Janet nos va a compartir detalles de esta tradición en Tenango del Valle. Acompáñenme. Janet, siempre dicen las maestras y maestros artesanos que el resultado depende mucho del estado de ánimo.
4: Sí, exactamente. Si tú estás tranquila, contenta haciendo tu producto, pues obviamente te va a quedar un dulce muy delicioso, fresco, listo para que el cliente lo disfrute, ¿no? Tienes que estar muy feliz. Tranquila, tranquila.
3: El trabajo artesanal también es físico. ¿Qué tan común son las quemaduras, los hombros cansados o manos curtidas por el calor?
4: Claro, con el dulce, con el latte, sí te llevas muchas quemadas constantemente, porque pues es fruta en estado líquido y hasta que se transforma para hacerlo rollito. Entonces sí te llevas, aparte del cansancio, que es muy de estarle moviendo constantemente, en este caso, si gustas ver, se le mueve. Y no le debes de dejar de mover porque si no se te quema. Entonces, a la hora de que pasan 2-3 horas máximo, que es lo que debe de tener un latte, tienes que enfriarlo otro poquito más para poderlo llenar. Al otro día poderlo revolcar en chilito piquín.
3: El olor a canela, a leche quemada o a piloncillo tan característico de las cocinas de los abuelos, ¿qué olor la conecta con su familia?
4: Tejocote, la canela. Son los que más me recuerdan. El olor a leche quemada también.
3: Y ahora háblanos un poco de esta variedad de dulces que están teniendo y también como parte de las innovaciones que han implementado en tu familia.
4: Exacto, mira, tenemos el ate, por ejemplo, los primeros que yo empecé a hacer fue ate de guayaba con limón, pero lo hacíamos de guayaba, tenía un toquecito dulce que le poníamos cajeta, lechera y coco, pero los clientes lo sentían muy invasivos en cuestión de azúcar, entonces tratamos de reducirle el azúcar, no pudimos porque no cuaja, no se hace el rollito como nosotros queríamos en la textura deseable, entonces le quitamos todo lo que era el coco y todo eso y lo pasamos a revolcar en chile piquín, chile piquín, que es la base. Después, después de que pegó muy bien el producto, ahora lo hago de guayaba con fresa y el que estoy haciendo ahorita es de mango con fresa. Un ate de mango con fresa que hay que probarlo.
3: Ahora invítanos, por favor, a seguir conociendo más de esta tradición aquí en Tenango del Valle. ¿Dónde estás ubicada? ¿Cómo podemos conocer más de lo que haces?
4: Nosotros somos maestros artesanos, nos dedicamos de hace un par de... Mi suegro se dedicaba desde los 30 años. Nosotros, yo tengo más o menos, un poquito más, pero no salía a la venta mi producto porque lo hacíamos para... En su momento trabajábamos para alguien y nosotros lo hacíamos para esas personas. Ahora ya la receta ya la tengo yo bien. Ya lo saco al mercado, entonces nos encuentras en los portales de la presidencia, jueves, sábados y domingos a partir de las 11 hasta las 6 de la tarde. Días festivos, estamos ahí esperándote.
2: La identidad de un pueblo también se cocina a fuego lento. El verdadero sabor de Tenango del Valle reside en el amor y el tiempo invertido en mantener viva su tradición más dulce. Hoy agradecemos a Janet y a cada productor local por asegurar que las futuras generaciones puedan seguir disfrutando de este legado culinario.
1: Bueno, pues creo que ya nos abrió el apetito y el antojo a todos esta cápsula, Gaba. Pero sí. Bueno, vamos a pasar a otros temas. Cuando escuchamos hablar de la producción de piel, por ejemplo, para calzado, chamarras, pensamos en general en León. Pero en el Estado de México tenemos a grandes productores que hacen piezas de nivel no solo nacional, sino internacional. Muestra de ellos es el trabajo que hace Salvador Flores, quien se especializa justo en la producción de calzado para danza folclórica aquí en San Mateo.

0: Hola amigos, ahora estoy en San Mateo Atenco, un municipio en el Estado de México que se caracteriza por la elaboración de calzado artesanal. Acompáñenme a conocerlo.
1: A través de una tradición que la forjó mi abuelo y mi padre le dio la continuidad, y actualmente yo estoy dándole continuidad a esa tradición. Mira, mi abuelo originalmente, hace aproximadamente unos 80, 90 años, él se dedicaba a la fabricación de calzado. Mira, el zapato anteriormente y actualmente sigue siendo artesanal. Algunas personas muy contadas ya lo hacen de manera muy, muy técnica y muy mecánica. Pero nuestros ancestros lo hacían de manera artesanal, en hormas de madera. Bueno, la línea de zapato de danza yo le inicié hace aproximadamente unos 20 años, 20, 25 años. ¿Sí? Me llamó la atención porque un señor allá en la Ciudad de México de La Lagunilla me dijo que lo hiciera. Y dije, bueno, si lo hago. Y lo hice de manera pues muy artesanal, y costaba mucho trabajo y cuesta mucho trabajo. Y hace 20 años, fue 20, 25 años fue que comenzó a hacer el modelo de danza, tanto el botín charro como la zapatilla de danza, agregando la bota de Jalisco. La experiencia que me ha dado es más que nada satisfacción, por la cual pues yo con esto del trabajo pues tuve ingresos importantes para la experiencia de aplicarlo y integrarlo hacia mis hijos, lo cual entre mi esposa y yo nos dimos a la tarea de invertir en ellos y que nuestros hijos lo aprovecharan y fueran gente de bien, y actualmente pues, son profesionistas y están trabajando dentro de lo que estudiaron. Que sí los invito a toda la Ciudad de México, a toda la República Mexicana, a que vengan a San Mateo Atenco a conocer el verdadero fabricante artesanal, que realmente es de buena calidad, y los modelos satisfactorios que se va a llevar la gente. En este caso pues yo elaboro el de danza, ¿sí? La que es la zapatilla.

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7: Gracias por continuar con nosotros y como todos ustedes saben, el proceso de independencia en México dejó huella en todos los estados de la República y por supuesto de lo que actualmente conocemos el Estado de México, porque era, digamos, el lugar de tránsito para llegar a la capital de la entonces ciudad novohispana. Y el historiador José Antonio Gutiérrez va a darnos mucho más detalles de lo que ocurrió aquí en Toluca y el Estado de México en general.
8: ¿Qué tal, amigos? Muy buenas tardes, es un gusto saludarlos, particularmente el día de hoy que tendremos la oportunidad de comentar sobre un evento muy importante en la historia nacional y por supuesto del Estado de México. Me refiero a la independencia de nuestro país. Como bien lo saben ustedes, todo comenzó el 15 de septiembre de 1810 en el pueblo de Dolores, cuando Miguel Hidalgo y Costilla dio el grito conocido como de Dolores. Después de ahí conviene señalar que ingresó al Estado de México por los municipios del Oro, posteriormente Temascalcingo, San Felipe del Obraje, posteriormente recorrió Ixtlahuaca hasta que llegó el 27 de octubre a la ciudad de Toluca. En esa ocasión pernoctó en lo que actualmente es el Museo del Paisaje, anteriormente el Museo José María Velasco. Incluso para nuestros amigos que así lo consideren, pues pueden visitar ese edificio histórico donde hay una placa precisamente en donde se señala que ahí pernoctó el padre de la patria, don Miguel Hidalgo y Costilla. Y bueno, se comenta que también en esa ocasión cenó algo tan tradicional que ustedes bien conocen como es el chorizo, y al otro día, pues bueno, se encaminó rumbo a Jalatlaco y después de ahí se escenificó la batalla del Monte de las Cruces, misma que, como ustedes saben, ahí las fuerzas insurgentes derrotaron a las fuerzas realistas. Se dice que venían cerca de 80,000 almas o bien 80,000 personas y que ahí derrotaron al ejército realista. Hay dudas sobre por qué no continuó don Miguel Hidalgo y Costilla hacia la Ciudad de México para poderla tomar. Sin embargo, pues hay algunas referencias que faltaban armamento, municiones, alimentos, entre otras cosas más que impedían que se pudiera tomar la Ciudad de México. Entonces se fue rumbo a Querétaro, donde en Aculco lamentablemente fue derrotado. Y después de ahí, pues bueno, surgieron algunas intermitencias en cuanto a la dirigencia del movimiento. Después vendría José María Morelos y Pavón, quien retomó la lucha insurgente. Y bueno, quisiera comentar también en este intermedio sucedió algo muy importante. En octubre del año de 1811, el general Oviedo, que se encontraba en Tenango, se dirigió a la ciudad de Toluca y en lo que es el Cerro del Calvario se escenificó una batalla. Después de ahí, el grupo comandado por Oviedo, que era conformado por grupos indígenas, se dirigió al centro de la ciudad de Toluca. Y lamentablemente, allí el general Porlier, que era un general realista, pues masacró a más de 100 indígenas que pues lamentablemente ante esa situación tan drástica y tan violenta murieron, y por eso se le conoce a partir de ese año como la Plaza de los Mártires. Entonces, es uno de los elementos muy importantes que sucedió en el Estado de México durante aquella época. No podemos olvidar, amigos y amigas, que el Estado de México, por estar en el centro del país, siempre ha tenido una presencia muy importante en la historia económica, política y social de nuestro país. Otro elemento muy importante que quisiera destacar, si me lo permiten, es que precisamente en abril del año de 1812, se imprimió en el sur del Estado de México, particularmente en Sultepec, el periódico El Ilustrador Nacional, que realizó el gran y destacado periodista José María Cos. Así que detalles como estos, amigos y amigas, pues se vivieron durante la época de la independencia en el Estado de México, de tal manera que podríamos sintetizar que nuestra entidad tiene profundas raíces históricas, pero en especial en estos días en que celebramos la independencia nacional, habría que recordar a todos aquellos que participaron en la gesta de la independencia, particularmente en el Estado de México. Y bueno, seguramente en otra ocasión continuaremos platicando un poco más sobre estos aspectos y la participación de los mexiquenses en esta lucha histórica que fortalece la identidad en el Estado de México. Continuamos con más en Culturama.
9: Siempre agradecidas y agradecidos con la generosidad de compartir este conocimiento al historiador que nos acompaña, y que si ustedes también tienen alguna inquietud relacionada con la historia aquí en el Estado de México, compártanos sus comentarios en las redes sociales. Y aparte de que la clase de historia era la favorita, es la manera también de conectar con el pasado y entender los movimientos que todavía nos siguen identificando a estas alturas de la vida y del amor, y no solamente contarlo a través de las batallas, sino hacer este paneo por diferentes manifestaciones que tienen que ver desde la gastronomía o las bebidas, como en este caso vamos a sumergirnos en esta ruta de Hidalgo o ruta insurgente que atravesó buena parte del Estado de México, y justo vamos a conocer más en este caso sobre las bebidas.
10: En septiembre, la historia también puede recorrerse a través del paladar. En el Estado de México, una ruta de sabores enlaza Toluca, Calimay y Jiquipilco, territorios donde antiguas recetas y oficios mantienen viva una parte de la identidad mexiquense. Entre licores de fruta, ollas de barro y magueyes, el mosquito, el tecuí y el pulque revelan que la memoria de un pueblo no solo permanece en sus momentos, también se conserva en aquello que prepara, comparte y brinda de generación en generación. En el corazón de Toluca, caminar por los portales conduce a uno de sus sabores más característicos, el mosquito, licor artesanal elaborado con naranja y alcohol de caña. Su historia se remonta a la década de 1920 y a la miniatura, establecimiento de la familia Almazán, ubicado en el portal Reforma, donde la bebida adquirió distintas graduaciones que se identifican con las letras A, AL, ALM y ALMA. Casi un siglo después, portalear y probar este licor continúa siendo parte de la experiencia gastronómica de la capital mexiquense. Unos kilómetros al sur, Calimay aguarda otra receta que, como su nombre indica, busca alegrar el corazón. El tecuí, término relacionado con el náhuatl tecuini, latir o palpitar, combina alcohol de caña con naranja, frutas, canela, pasas, cacahuates o almendras, según la tradición de cada familia. Aunque su origen exacto no está documentado con certeza, su preparación se ha transmitido por generaciones y hoy puede encontrarse en ferias, festivales y en establecimientos del centro de Calimaya, especialmente en los alrededores de su reloj monumental. Más antigua es la historia del pulque. Mucho antes de la independencia, los pueblos mesoamericanos ya fermentaban el aguamiel extraído del maguey y vinculaban esta bebida con ceremonias, deidades como Mayagüel y prácticas comunitarias. En territorio mexiquense, Jiquipilco mantiene una fuerte tradición pulquera. Allí su consumo se documenta desde hace más de 150 años y el municipio destaca por la producción de aguamiel. Incluso su expoferia del pulque reúne a productores y recupera este patrimonio. Así, del maguey al jarrito, estas bebidas siguen contando una historia hecha de territorio, familia y memoria colectiva.
7: Bueno, Gaby, para salirnos un poquito, más bien, para quedarnos en la ruta, ¿te parece?
9: Sí.
7: Hay una bebida, Televisión Mexiquense está aquí en el municipio de Metepec, en el Estado de México, y aquí mismo en el centro hay un lugar que se conoce como el Bar Cultural 2 de Abril, que ofrece una bebida también tradicional, se conoce como la Garañona, Gaba. ¿Has estado por ahí en algún evento?
9: En algún evento cultural, por supuesto.
7: Sí, no, la verdad que también es como recomendable, ¿no? Está
9: sí.
7: En el mero centro de la ciudad de Metepec. Puedes conocer la escalinata, caminar un poco, pruebas la Garañona, a veces hacen ciclos de lectura, o sea, de verdad sí, hay actividades
9: sí.
7: culturales también, y pues es una bebida tradicional. Estamos a punto de que desarrolles la mesa de reflexión de esta semana, la línea entre la artesanía y el arte, pero ¿qué te parece si antes le decimos a la gente que esté preparada? Porque vamos a festejar terminando el programa.
9: Por supuesto, si está en sus posibilidades, porque igual y ya pueden estar en momento festivo, dejarnos una fotografía. Si es que van a organizar una noche mexicana en casa, que no se pierda esa bonita costumbre de hacerlo con la colonia, ¿no? Los vecinos, alguien aporta un platillo, que la salsa, y entonces se organiza una buena noche mexicana, también déjenos sus comentarios.
7: Que sean festivos, pero con cautela, con prudencia, con moderación, ¿no?
9: Cierto.
7: Lo importante es pasársela muy bien, estamos a punto de arrancar las fiestas, pero también a punto de iniciar esta mesa acerca de la artesanía y el arte, Gala.
9: Vamos a un corte y regresamos. Su opinión también en redes sociales es valiosísima para nutrir todo lo que hacemos en este martes de conversatorio.
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9: En este martes festivo siempre nos alegra abrir estas conversaciones necesarias sobre el ecosistema en donde la cultura conecta con diferentes temas. Esta tarde los convocamos y las convocamos para charlar sobre la línea divisoria entre arte y artesanía. Si conviven, si pertenecen al mismo campo semántico, ¿cómo es nuestra relación en la sociedad con todas estas propuestas que tenemos? Por eso nos da muchísimo gusto tener esta tarde acá en Culturama la doctora Georgina Arredondo. Ella es profesora investigadora de la Facultad de Antropología de la Universidad Autónoma del Estado de México. Gina, bienvenida.
19: Muchas gracias, Gina.
9: Y también el doctor Guillermo Zamacona, profesor investigador de la Universidad Anáhuac México. Guillermo, también bienvenido.
20: Gracias.
9: Y nos arrancamos con este contexto. Todos hemos escuchado la frase, esto no es arte, es artesanía, o esto no es artesanía, es arte. ¿Y de qué manera podemos arrancar? ¿Cuál es la distinción? Y si tenemos que echar un vistazo al pasado. Gina.
17: Quisiera yo, bueno, primero agradecer la invitación, y más en estas fechas es muy interesante que podamos estar aquí reunidos. Creo que es muy importante que ubiquemos que hablar de artesanía, hablar de arte, como que depende mucho del enfoque el que se quiera visualizar. Desde la parte académica, por ejemplo, en muchas ocasiones te dicen que no es lo mismo arte que artesanía. Inclusive te dicen que el arte popular implica otras cosas más allá de la artesanía, y es un concepto más profundo. Se puede hacer artesanía, pero no toda artesanía es arte popular, ¿no? Entonces, como que partiendo por eso, es importante ubicar que puede haber distintos enfoques al respecto, ¿no? Bueno, quisiera dejarlo ahí por ahora.
19: Muchas gracias. A ver, lo coincido con Gina. Creo que son conceptos súper complejos que se llevan debatiendo muchísimo tiempo.
9: Sí, sí.
19: ¿No? O sea, pensando en arte, pudiéramos como encasillarlo en las bellas artes y lo que se produce en ese espacio. Pero entonces, ¿qué pasa con el graffiti, por ejemplo?
9: Sí.
19: O con el diseño digital interactivo. ¿Entra dentro de esta categoría de arte o no? Pero con artesanía sucede lo mismo. O sea, pensemos en qué es lo que define una artesanía como artesanía, ¿no? El lugar donde se hace, quién lo hace, el material, la técnica que se utiliza, pero igual en esta línea también hay mucho debate, porque por ejemplo, un sastre que hace un traje en Inglaterra con telas locales, técnicas tradicionales, entra como, cataloga como artesanía. Entonces, se debate mucho. Yo creo que aquí una pregunta interesante es si realmente es importante marcar una línea entre esos dos conceptos, ¿no? O sea, es decir, realmente podemos marcar una línea, porque el arte huichol o la artesanía huichola, ¿quién define qué es una y qué es la otra? ¿No? O sea, yo creo que más bien pensar en las implicaciones de esos conceptos en la sociedad y en los grupos, los actores principales, creo que eso ahí quizás es un poco más interesante.
9: Y desde dándole seguimiento y a la inercia de todo este contexto, ¿qué criterios podríamos estar utilizando en este siglo XXI entre arte y artesanía, un poco desde la proyección de uso, de utilidad o de propia estética?
17: Sí, creo que estás tocando un tema muy importante, porque cuando nosotros estamos hablando de artesanía, por ejemplo, es muy importante que ubiquemos como las dos perspectivas que en antropología se habla de lo émic y lo ético, es cómo la gente que produce, que genera la artesanía, cómo se ven a sí mismos, y los que nos interesa y estudiamos, cómo vemos de qué se tratan. Entonces, cuando hablamos de artesanía, ya Guillo lo decía, la técnica, la utilización de materiales, inclusive muy propios de la zona donde está la gente que lo produce, la tradición, la trascendencia a través de generaciones, cómo padres a hijos se van mostrando, puede tener un sentido utilitario, pero también puede tener un sentido decorativo. Entonces, como que son detalles que nosotros debemos de tomar en cuenta al estar hablando de este concepto.
19: Creo que estoy en la misma manera que Gina. O sea, cuando hablamos de artesanías, hablamos de arte, pero creo que también cuando hablamos de cualquier otro producto que no entra dentro de esas categorías, tenemos que pensar en quién lo define, ¿no?
9: Claro,
19: o sea, de quién lo habla, en qué contexto estamos hablando sobre esos conceptos. Porque hablar de artesanía en Estados Unidos, por ejemplo, es muy diferente a la artesanía de aquí. O sea, es más, de hecho, en Estados Unidos quizá ni siquiera hablamos de algo simbólico, tradicional, hablamos más de algo hecho a mano, por ejemplo, ¿no? Entonces, creo que entender el contexto del concepto es importante. Pero puntualmente sobre estos, no, de estas variables, ¿no? Que hacen, cómo podemos medir estos elementos, o estos productos o bienes culturales, hay unas investigaciones que hablan sobre esos componentes, ¿no?
9: Sí.
19: O sea, por ejemplo, el valor simbólico, ¿no? Que tienen esos productos, ¿no? O el valor funcional, el valor estético, el valor económico. Entonces hay un montón de valores y de elementos que le dan vida a estos productos.
9: Y de alguna manera, ya abriendo el panorama, ¿el entorno cómo contribuye dentro de estos elementos? Me refiero a los museos, a las galerías, y de qué manera esta propuesta de tema de la línea divisoria convive, o sea, en donde se proyectan los el arte, la artesanía?
19: Qué buena pregunta.
17: Sí, es muy, muy interesante. Sobre todo porque vamos a encontrar que existen distintos contextos en donde nosotros podemos observar la artesanía. Por ejemplo, el lugar en donde se produce es algo muy enriquecedor, porque además yo creo que todos lo sabemos, no es lo mismo que tú veas una pieza terminada, que tengas la oportunidad de ver cómo el artesano está elaborando la pieza, porque valoras más el cómo, todo lo que implica, ¿no? El elaborarlo. Hay algunas otras puntos en donde, bueno, por ejemplo, todos los museos de sitios en donde la gente puede ir al lugar, conocer lo que se hace, pero también ver lo que producen en esa zona. Y la otra, en donde tiene una visibilidad con más enfocada al público en general, para que de cualquier tipo de lugares puedan acudir y conocer esto de acuerdo a los intereses de cada museo, ¿no?
9: Cierto.
19: Bueno, es que a ver, creo que estoy de acuerdo con Gina, o sea, pensemos en lo siguiente, o sea, ¿quién define cómo llenamos los museos? O sea, ¿qué hay en un museo? ¿Quién define qué hay en una galería? O sea, hay muchas galerías en donde podemos encontrar piezas artesanales que venden en un mercado, en un lugar donde típicamente encontraríamos a lo mejor algo denominado como artesanía. Entonces, por supuesto que el contexto define qué es artesanía y qué es arte. Que es un poco controversial, ¿no? Porque entonces aquí le quitamos el peso a la técnica o al material o al lugar donde se produce y le damos el peso a la sociedad. Es decir, es la sociedad quien decide qué es cada una de esas cosas. Y me gustaría poner aquí sobre la mesa esta pregunta. O sea, ¿qué implica? O sea, pensemos en la fuerza o la importancia que tiene un director de un museo sobre a lo que llamamos arte. Uh-huh. O al revés, pensemos en la importancia que tiene a lo mejor un organismo público para llamar algo artesanía.
9: Y en esa proyección y en ese contexto, ¿también puede una artesanía convertirse en arte?
17: No, es que propiamente puede haber varios elementos. O sea, sí considero desde la perspectiva antropológica, no toda la artesanía podría ser arte, pero sí podemos encontrar que hay piezas únicas, inclusive por eso tenemos a los grandes maestros artesanos, donde elaboran, o sea, piezas únicas, o sea, no solamente por la habilidad en cuanto a la técnica, en cuanto a la calidad con la que hacen tan depurado su trabajo, pero también por toda la tradición que les acompaña y les nutre, ¿no? Porque no es solamente la persona como tal que está produciendo, sino también como todo ese acompañamiento de la cultura y del entorno en donde él se crió y de quién le enseñó y cómo lo trabaja, cómo lo presenta. Entonces, como que adquiere otro nivel en ese sentido.
9: Porque, Guillermo, perdón que te interrumpa aquí, tú hacías también esta referencia sobre quién es la autoridad que establece o determina las características entre el arte y la artesanía. ¿Puede ser el propio creador?
19: Por supuesto. O sea, en realidad, el debate está abierto. O sea, yo te diría que quizás no es que sea o arte o artesanía. O sea, ¿por qué estamos hablando de estas dos características como si fuera una u otra? Uh-huh. No, o sea, igual y ni siquiera tienen una cosa que ver con la otra. O sea, podríamos hablar de conceptos totalmente distintos. Mira, desde las investigaciones que hemos hecho en la universidad, hay una línea en la que evaluamos sobre la intención de compra y las razones detrás de la compra de una artesanía o de un objeto no artesanal. Y en realidad encontramos que no hay diferencias. O sea, lo que hemos encontrado es que, a diferencia de los productos no artesanales, el producto no artesanal tiene apoyo de herramientas de mercadotecnia y comerciales, y el artesanal no. Entonces, estas técnicas de comercialización le dan un valor adicional a estos productos no artesanales, pero no es que, es decir, no es que valgan más o menos, simplemente tienen un elemento más que el consumidor o el posible consumidor encuentra atractivo.
17: Y es muy cierto lo que dice Guillo, porque nosotros vamos a ubicar dependiendo de quién está dando el análisis, porque cuando tú estás ubicando, por ejemplo, tal vez la sociedad o el poblado dice, es que él es un gran maestro artesano y ellos reconocen como arte popular, ¿no? Pero tal vez dentro de la academia o dentro de la cuestión técnica, alguien puede decir no, o por la misma institución puede decir no. no lo es. Entonces, esta línea realmente es muy subjetiva. Entonces, considero que esos son como detalles donde sería como ya lo decía, algo que puede entrar como en una discusión permanente, que no podríamos llegar propiamente a un solo criterio y definirlo así.
9: Tendremos que hacer más episodios.
17: Sí, sí, claro que sí.
9: Charla.
17: Sí, claro.
9: Pero entonces, de alguna manera hablamos, bueno, pondré en este momento la palabra jerarquía entre arte y artesanía. Existe también esta percepción, la sociedad lo percibe así, de entendiendo que puede ser desde un contexto familiar, en el caso de la artesanía o los espacios donde convive el arte, cuando vamos al Centro Cultural Mexiquense, a los museos.
17: Sí, en lo personal considero que sí, porque inclusive existen distintas actividades, como los mismos concursos, por ejemplo, de artesanías, las exposiciones, o sea, hay muchas como elementos o actividades en donde podemos ubicar que la misma gente lo tiene ubicado en un distinto nivel. Uh-huh. Entonces, creo que sí hay diferencia, los criterios pueden ser diversos, pero creo que sí, en este sentido, sí, por lo menos culturalmente, sí podríamos hablar que existe diferencia.
19: Yo quisiera aquí hablar de dos temas distintos. Venga. O sea, no como uno más o como menos, sino como distintos. Y no lo pensemos como el objeto de arte o el objeto de artesanía, sino como quien lo produce. Si lo pensamos y imaginamos al grupo de artistas y al grupo de artesanos, son muy distintos, ¿no? Platicábamos un poquito de este grupo que eternamente ha vivido bajo la pobreza, ¿no? El 80% de los artesanos viven bajo el nivel de la pobreza, y ha sido algo que históricamente se ha mantenido. Entonces, si lo pensamos en grupos distintos, sí son grupos distintos. No sé si, no sé qué va antes y qué va después, pues la consecuencia es el efecto. Uh-huh. Pero definitivamente el ponerles un concepto a cada uno de estos grupos, sí tiene impacto, o sea, sí impacta en la forma en la que viven y en lo que desarrollan.
9: Y como expresiones, ¿de qué manera se encuentran y se complementan en este contexto tan global de conectar no solamente lo que ocurre acá en los 125 municipios artísticamente hablando, sino lo que llega, pero también lo que sale del Estado de México?
17: Yo aquí quisiera como hablar en particular de lo que es la riqueza que tiene el Estado de México. Sabemos que nosotros a nivel nacional, pues estamos, inclusive nos ubica dentro de los tres principales países productores de artesanías, pero el Estado de México también está catalogado dentro de los de mayor, de alta densidad artesanal. Propiamente, pues, se puede ver que en todos los municipios puedes ver la presencia de trabajo artesanal, pero si nosotros ubicamos, aparte de lo que son el trabajo artesanal original, del Estado de México, también somos un estado que recibe mucha migración, y somos, por ejemplo, el estado que tiene mayor presencia de grupos indígenas de los distintos lugares de la República, y también ha enriquecido la parte de artesanía, porque ya no es solamente la del Estado de México, sino también la presencia de otras artesanías que también están llegando a confluir en el Estado de México, y eso hace la diversidad y la riqueza artesanal grandiosa, ¿no? Entonces, creo que sí confluyen y son importantes de tomarse en cuenta.
19: No, a ver, aquí la experta es Gina, entonces creo que lo que menciona es muy importante. Yo a mí lo que me gustaría como complementar sumando a lo que comenta Gina, es que sí, definitivamente, ¿no? O sea, la diversidad suma, y entonces las conexiones entre diferentes puntos, ¿no? Estado de México y el exterior, y entre otros grupos, definitivamente va a enriquecer y va a crear, o sea, la creatividad viene a raíz de la diversidad.
9: Y mucho tiene que ver también el proceso en el que se presenta tanto el arte como la artesanía, es decir, cómo la consumimos en ese sentido.
19: Hijo, sí, no sé, Gina.
17: Sí, a mí me gustaría poner como un plano importante, y sobre todo ahorita que somos además en un mes tan tan importante, sí. y sabemos de la riqueza artesanal que hay en el estado, yo creo que el punto fundamental es ver qué papel jugamos en torno a la artesanía. Por ejemplo, Gui y yo estamos en la parte académica, hemos tenido la oportunidad de trabajar con artesanos, de estar con ellos, ver todo lo que implica su elaboración. Pero, ¿qué otra postura podemos tener? Somos parte de una institución que está apoyando, cuáles son los requerimientos. O sea, se necesita apoyar, por ejemplo, esto que tan importante dice él sobre la parte de la comercialización, la cuestión mercadotecnia. Somos consumidores, pues entonces no regateemos, o sea, valoremos el trabajo que se hace, ¿no? Entonces, creo que como que son distintos puntos que es importante tomar en cuenta y ubicar cuál es el papel que yo juego en torno a la artesanía y cómo puedo apoyar para que se valore y siga teniendo la riqueza que nos caracteriza.
19: Yo te diría, más lo que digo yo, hay estudios del FONART y un montón de investigaciones que hablan sobre la necesidad de apoyar al sector artesanal en dándoles diferentes temas, puntos de distribución, foros comerciales, tecnología, capacitación. O sea, esto de ahí creo que es importantísimo, porque al final de cuentas la artesanía y el artesano no nada más viven de un solo pilar del cultural, ¿no? Del simbólico que nos encanta. Hay dos pilares, es decir, también son también comercian, también tienen un tema social, también tienen un tema de bienestar, también tienen un tema educativo. Y creo que de repente relacionamos a la artesanía y a la artesanía con un solo aspecto, el cultural. Y dejamos de lado todos los demás. Y eso creo que afecta e impacta en los diferentes puntos que tenemos de repente de encuentro como consumidores con el arte y con la artesanía.
9: Cierto, el modelo económico como que se desdibuja en ese contexto, porque se piensa que cuando hay arte de por medio no se puede generar un precio, no se puede de repente, en este caso estoy muy de acuerdo con no al regateo de lo que sucede. Y en este sentido, y para ir cerrando este conversatorio, ¿cuál sería esa área de oportunidad, Gina, Guillermo, donde seguramente en esta tarde nos están siguiendo artesanas y artesanos del Estado de México, artistas que hacen de su proceso creativo un estilo de vida y que hay muchísimo campo y que como sociedad jugamos también como punto clave para el consumo de todo lo que se genera?
17: Sí, ¿quieres?
19: No. O sea, bueno, ¿quieres? A mí, yo lo que creo es que los artesanos hay dos cosas. Uno, que se crean artistas, es decir, son maestros, son la flecha de lanza de muchas expresiones artísticas del país. Son artistas de verdad, ¿no? En toda la raíz de la palabra. Y también son productores y son comerciantes que exijan esas herramientas para poder seguir desarrollando su labor como comerciantes. Es decir, que realmente crezcan y, por supuesto, generen comunidad y exíjanos a los académicos, exijan a la sociedad, ¿no?, este apoyo, porque dependemos de este grupo en muchos aspectos. Ese sería mi comentario.
17: Sí, y hace rato lo comentábamos, la importancia del trabajo interdisciplinario. O sea, los artesanos, ahorita lo que decía es muy importante, todos pueden llegar a ser arte. ¿Por qué? Porque tienen una gran capacidad, un gran conocimiento sobre eso. Y es importante, como dices, que se lo crean, ¿no? Pero también los que estamos en torno a ellos, que podamos trabajar de manera interdisciplinaria para poder generar las mejores condiciones en donde podamos dar un mejor respaldo y apoyo para el sector. Y efectivamente ellos tienen muy claros cuáles son los puntos que deben de fortalecer. Hay fragmentación en el conocimiento, hay desconocimiento en cuestiones de mercadotecnia, de cuestión de precios. ¿Cómo se puede apoyar para que puedan ellos sentir que pueden fortalecerse? Porque además hay un entorno que está en apoyo a ellos.
9: Para profesionalizar.
17: Así es.
9: Totalmente. Híjole, nos quedaríamos acá charlando sobre este tema que convive, que se complementa. Yo agradezco, Gina, que hayas estado por acá con nosotros, gracias. Profesora investigadora de la Facultad de Antropología de la UEMEX, y Guillermo también Zamacona, profesor investigador de la Universidad Anáhuac, México. Muchísimas gracias. Siempre es valiosísima esta charla, esta manera de sumergirnos en estos temas que están en el ecosistema y que forma parte también de una conversación necesaria en todos los puntos que formamos, desde consumidores, artesanos, medios. Estamos acá haciendo trabajo en equipo. Muchísimas gracias. Gracias a nombre de toda la producción de Daniel Ruiz. Quédense acá en la programación de radio y televisión mexiquense y que pasen una increíble noche mexicana. Muchísimas gracias. Soy Gaba Cabraje.

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2: María García ganó el segundo lugar en la prueba de dos remos sin timonel femenil durante su participación en los Juegos Centroamericanos y del Caribe Santo Domingo 2026.
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Bienvenidos, ya estamos celebrando y listos juntos a través del 91.7 en su frecuencia modulada. A ver, no tenemos más que estar contentos, que estar alegres y muy felices por las fechas que estamos celebrando el día de hoy. No solamente es lo histórico, es lo cotidiano, es lo actual, es la circunstancia en la que nos podemos abrazar para vernos como iguales, como hermanos y como parte de un país siempre creciente, siempre pujante, siempre trabajador. Hemos comenzado con un son jarocho. Hoy vamos a irnos a todos los extremos de la música que se hace en este país, algunos cuantos clásicos, algunas canciones de guitarra, algunas canciones de las diferentes zonas de México. Ya comenzamos con un son jarocho. El Coco fue lo primero.

tocaban en sus primeras giras, tocaban esta canción, hacían el bilongo y al finalizar el bilongo la ligaban con Mátenme porque me muero. Hacían ahí algo muy especial y muy emocionante. La Negra Tomasa de los Caifanes. Y del otro lado tengo esta, que es una pieza, digamos, clásica, una canción que se llama La Bruja. Es otro son jarocho que hacen los Monarcas de Papaloapan y que escuchan a través del 91.7. Estamos celebrando hoy, 15 de septiembre, previo a lo que vamos a tener. Les pedimos que se queden en las señales de Radio Mexiquense porque vamos a tener un enlace muy especial. Vamos a tener un enlace con pues la televisión, la radio, todos, para entregarles lo que va a ocurrir desde el centro, desde la capital del Estado de México, con una ceremonia llena de música, de artistas y, por supuesto, la ceremonia protocolar. Todo eso va a ocurrir en un ratito más, así que les pedimos que se queden con nosotros. Mientras tanto, La Bruja con los Monarcas de Papaloapan.

Uy, música de los Tigres del Norte para seguir. Aquí está, sin más preámbulo, Esta se llama La Puerta Negra. Miren, trajo manitas este disco que se llama Gracias América Sin Fronteras. Y ahí es donde viene y de donde vamos a tomar esta versión de La Puerta Negra. Este es el 91.7, estamos celebrando a México hoy, 15 de septiembre.

0: Antes de irnos a la pausa, no podríamos hablar de la música hecha en México si no hablamos de Juan Gabriel. Hace unos cuantos días se lanzó la versión del concierto que graba en el Palacio de Bellas Artes, pero la versión del décimo aniversario de su partida, de su aniversario luctuoso, y con eso se remasteriza, se pasa por algunos filtros para que suene espectacular. Aquí está esta que aparece dentro de esa grabación del Palacio de Bellas Artes. Este es el gran Juan Gabriel en nuestra celebración a México en el 91.7.
1: Nos

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clásicos de la Abraxas de Carlos Santana. Ya estamos de regreso. Vamos a escuchar ahora esto que se llama El Cascabel. Este es el Mariachi Vargas de Tecalitlán y que lo escuchan acá en el 91.7 Música Hecha en México. Hoy estamos recorriendo diferentes sonidos, diferentes historias de la música que se hace en este país previo a la ceremonia del Grito de Independencia acá en Radio Mexiquense.

bonita versión hace Natalia Lafourcade junto a los Cojolites, y por ahí andan de colado los Auténticos Decadentes de Argentina, pero también lo recibimos los Cojolites, Natalia Lafourcade, y eso que se llama Hasta la Raíz en el 91.7. Y de ahí brincamos a una banda del Bajío, La Cuca tiene esta canción que se llama El Son del Dolor, que es uno de esos grandes clásicos que parecieron mariachi rockero sí o sí. El Son del Dolor, de La Invasión de los Blátidos, en el 91.7.

El maestro Vicente Fernández haciendo Volver, Volver, clásico de clásicos que nos permite ir a esto que se llama Dormir Soñando. A ver si se acuerdan de ella.

esta que es una de esas hermosas piezas construidas a partir de la visión del escenario, es decir, no es nada inventado, se llama La Bikina y habla perfectamente de los colores, de las personas, de los sabores. La Bikina es una canción que retrata con claridad una fiesta mexicana. Aquí está entonces, es con lo que les decimos gracias. Quédense en la programación de Radio Mexiquense el día de hoy. Tenemos mucho, mucho más para ustedes esta tarde de 15 de septiembre y mañana también seguimos con la música hecha en México. Muy temprano tenemos la transmisión del desfile cívico-militar y muchísimas otras cosas que queremos compartirles. Por lo pronto, sigan en Radio Mexiquense.

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1: Mi habitación es un lugar privado, íntimo, pero no es seguro. Lo he sabido siempre. El casero tiene llaves y puede entrar cuando quiera. Por si alguna vez no estás y hay una fuga de agua u otro incidente, me dijo. Mi tirada era aguantarme aquí solo 6 meses, pero aunque nos digan que tenemos el control de nuestra vida, en realidad no lo tenemos. Y a veces alcanza para lo que se ve y no se pregunta por qué no alcanza para más.
2: Vorágine, Denise Ocaranza, 2022.
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